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1: 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Me has comunicado al celular de Kerwai. En este momento no puedo atender tu llamada, así que déjame un corto mensaje y tu número de teléfono. Y tan pronto pueda, te vuelvo a llamar. Gracias.
2: Hola, soy yo.

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3: 6 de la mañana en Mix Radio.
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2: Ya encendimos el live, ya estamos en modo desde muy tempranito. Aquí Nadie Responde con Edwin Ocampo también, que ya está, mejor dicho, muy atento, muy pendiente, muy presente, con buena energía como siempre. Y la verdad es que es muy bueno, muy grato trabajar con los mejores sonos. Que no que lo diga Edwin Ocampo, ¿cómo vamos?
3: Ah, sí, claro que sí. No, no es por nada, pero sí, qué rico trabajar conmigo. Hola, ya le metí a Nadia. Por joder.
2: Ah, yo sé que es molestando, Edwin.
3: Sí, no, realmente pues es chévere compartir con una persona que sea sintónica con uno, que tenga una sintonía chévere, que energéticamente también tenga esa buena actitud, esa buena disposición, porque también en la vida tenemos que tener una buena disposición para todo, para el tema laboral, para el tema emocional. Tenemos que estar dispuestos a generar cosas positivas todas las mañanas. Estamos dispuestos a prosperar y a ser abundantes, pero tenemos que levantarnos con esa actitud positiva, esa actitud que necesitamos todas las mañanas, decir soy bendecido, soy agradecido, agradezco todo lo que tengo, agradezco todo lo que va a venir, a pesar que no conozco qué es lo que va a venir, pero sí, señores.
2: Todo está dentro del plan divino.
3: Exactamente.
2: Todo está para bien.
3: El universo siempre está sintonizado con nosotros y el universo nos entrega todo lo que merecemos. Entonces no se preocupen, si hay problemas económicos, fresco, la situación va a mejorar. Si hay problemas con su relación, todo mejorará. Hay cambios, hay cosas bonitas en esta vida y realmente agradezca para que reciba esas bendiciones del universo.
2: Exactamente, hay algo que tiene que tener usted muy claro y que a mí en lo personal me cambió la vida, pero pues... Es que cada quien le da la dimensión de las palabras que necesita al momento que necesita.
3: Claro.
2: Pero a mí una vez en algún momento yo me sentía muy bajoneado y alguien me dijo, no hay mal que dure para siempre.
3: No, es que todo es circunstancial.
2: No hay mal que dure para siempre, exactamente. Usted aguante, usted sea, no cambie su manera de ser, siga siendo una gran persona, pase lo que pase. Que tarde o temprano las cosas le van a salir, tarde o temprano todo va a salir bien. Entonces, pues bueno, nada, ese es el mensaje de esta mañana con Edwin Ocampo, que este lunes fue festivo y no pudimos tener el horóscopo habitualmente como lo teníamos, pero hoy miércoles nos vamos a poner al día, ¿sí o no, David?
3: Sí, señor, vamos a tener horóscopo y bueno, no se nos olvida el tema a nivel del número cabalístico, porque ese número siempre lo piden para esta semana y vamos a ver el número cabalístico.
2: Eso.
3: Y también el signo y los signos zodiacales, a ver qué pasa con los signos. Y vamos a empezar con la gente de Aries.
2: Aries, ¿qué hay para
3: los arianos? Los arianos, día de hoy es para levantarse con toda la actitud y especialmente pensando en ese proyecto y en esas cosas que ustedes quieren en este momento. Habían dejado pendientes situaciones y voy a hacer tantas cosas, voy a empezar a hacer diferentes situaciones, pero ustedes habían quedado como quieticos, como que no estaban conectados con el tema frente a la parte a nivel laboral porque les daba mucho miedo. Les daba miedo avanzar, les daba miedo progresar, les daba miedo evolucionar, pero es momento de avanzar, gente de Aries, momento para decirle sí a ese negocio, tener la oportunidad, va a tener la oportunidad de fluir, de funcionar económicamente y todo lo que está pensando, desea se va a realizar como ustedes esperan. Ojo con el tema a nivel de las envidias para la gente de Aries, porque la gente de Aries está lleno de envidias, pero no por ellos, sino por la gente que lo rodea. La gente que lo rodea está generando caos. Gente de Aries, también importante en el tema emocional, no peleen con su relación, arianos, dejen de estar generando ese mal ambiente frente a la parte familiar, el entorno de su pareja, porque ustedes están creando ese mal ambiente, pues de la nada, pues están celando, están molestando. Ojo, gente de Aries, punto importante para que se cuiden. Es cuestión de hablar, comunicar con nuestra relación. El tema de salud, cuídense mucho el tema gástrico, el tema del colon, punto importante. Y número cabalístico para ustedes, 4115.
2: 4115, yo aquí estoy anotando todos los números para por si los preguntan después, por si se les olvidó anotarlo. 4115 para el signo de Aries. Ahora nos vamos con el mejor signo que tiene todo el horóscopo, el signo de Tauro.
3: No, pues para todo el mundo cada signo es mejor. Gente de Tauro, ustedes iban a estar un poco indecisos en montar su negocio, en empezar a hacer su independencia, en crear cosas nuevas. Ustedes desean crear cosas nuevas, pero con temores. Y si yo tengo temores, pues lo que voy a hacer es bloquear el tema a nivel energético. Ojo, tenemos que empezar a quitar las limitaciones mentales. Hacerlo es importante, ejecutarlo. No nos quedemos en pensamientos. Los pensamientos pueden haber muchos, pero tenemos que ejecutar la oportunidad también la van a tener, el tema económico se va a dar y ustedes van a poder hacer un negocio independiente fuera del tema laboral. Económicamente las cosas van a mejorar y lo mejor es que entran en un ciclo de nuevas relaciones. Ojo con las tentaciones si tienen parejas, porque llegan nuevas personas que pueden llegar a generar esa situación positiva, esa situación bonita, esa situación estable que pues ustedes también pedían una relación, pues llegar a una relación estable para ustedes. En el tema frente a la parte de salud, cuídense mucho la espalda. Ojo, gente de Tauro, con el tema a nivel lumbar, punto importante, el estrés, bájale un poquito el estrés, bájale a la carrera, bájale
2: a la ansiedad.
3: Es que, bueno, es que los Tauros son muy ansiosos, quieren hacer todo, quieren ya, y la verdad pues es que no todo se da poco a poco, lentamente,
2: pasito a pasito,
3: despacio, porque se están afectando el tema de su salud. Número cabalístico 1121.
2: 1121 para Tauro. Ahora nos vamos inmediatamente con Géminis. ¿Qué hay para Géminis, Edwin?
3: Bueno, gente de Géminis, los geminianos del zodiaco, aparece una oportunidad con respecto al tema laboral. Estaban buscando tema laboral nuevo, pues hay oportunidades de fluir, oportunidades de generar cosas nuevas. Lo que pasa es que los geminianos estaban un poquito inestables con lo que tenían en el pasado y se cargaron de esa energía negativa que tenían en su empleo anterior. El tema de las envidias, el tema a nivel de la energía, eso también los pesó. En este momento que van a llegar nuevos empleos, tienen que sacudir la energía, no van a volver a repetir los mismos ciclos. Este empleo que llega es estable y todo lo que ustedes generan va a ser positivo económicamente. Tienen que estar pendientes con ese amor del pasado porque tienen que soltar y liberar. No pueden estar diciendo quiero tener esa persona de nuevo. No sirve, no funciona. El pasado es pisado, gente de Géminis, y el que, como dicen por ahí, el que repasa embaraza. Entonces no sirve. O sea, devolverse es generar caos, devolverse es generar traumas para el tema emocional.
2: Detener la evolución.
3: Cambio. Claro, si el universo te sacó una persona, ¿tú qué haces metido con esa persona?
2: Hombre, quiérase un poquito.
3: Exactamente. Hay que amarse, hay que quererse, hay que estar pendientes de avanzar, de conocer nuevas personas, que es lo más importante. En cuestiones de la parte económica, pues todo va a mejorar, como les digo, y el tema a nivel de salud, sin ningún inconveniente, van a estar totalmente sanos y bendecidos. Ojo con el tema de los chismes, lo único, porque eso sí están alborotados los chismes por todo lado. Y el número cabalístico para ustedes, 8819.
2: 8819 para nuestros amigos de Géminis, 8819. Y ahora nos vamos inmediatamente para el signo de Cáncer. ¿Qué hay para Cáncer?
3: Cáncer, el día de hoy ustedes van a estar muy conectados con el tema de prosperidad y abundancia, están bendecidos con el tema a nivel económico. Ojo con el tema a nivel de las inversiones con sociedades, lo único es que les digo que no vale la pena hacer sociedades. Si aparecen temas de negocios, si aparecen temas laborales estables, van a estar pagando deudas, se van a organizar, pero nada de negocios con sociedades, no sirve en este día ni en esta semana, como que hacer como el quite a la situación será mejor. En cuestiones sentimentales van a estar enredados porque tienen su pareja, pero aparece otra persona por ahí, aparece otra situación emocional, y entonces esta situación emocional que aparece puede ser mejor de la que tienen actualmente. La vaina es que las tentaciones pueden llegar a ser más fuertes de la situación actual, entonces ustedes van a decir, uy, me quedo con la nueva persona, y dentro de lo que es válido, porque ustedes deben entender que si también les llega una persona, el universo se la envió. Tema de salud para ustedes, la parte del colon y la parte visual. Número cabalístico para ustedes, 0111.
2: 0111 para Cáncer. Está chévere ese número cabalístico, sí. ¿Qué hay para los leones del zodiaco? ¿Qué hay para Leo, Edwin?
3: Los leones del zodiaco abren puertas, y abren puertas económicas, financieras, especialmente con la familia, hablando de negocios con la pareja, con la parte familiar. Si quieren hacerlo sin ningún inconveniente, tomar decisiones, hacerlo es importante. El tema a nivel de ejecutar los negocios de independencia, excelente. El tema laboral va a estar bien, hasta les van a dar ascensos. Están esperando ascensos y crecimientos, pues van a llegar esos ascensos y esos crecimientos.
2: Qué bueno.
3: Ojo con el tema a nivel de contar las cosas. Los leones últimamente cuentan las cosas y esto afecta mucho su energía. No podemos ir a contar absolutamente nada. Tenemos que entender que tenemos que ser precavidos con lo que estamos haciendo y con lo que estamos recibiendo. Hay un viaje internacional que sale para ellos y hay una oportunidad también de enamorarse. Ustedes no querían enamorarse, estaban con miedos, con sustos con respecto al tema sentimental, y esos miedos y esos sustos se van a ir porque llega la nueva relación y llega la nueva la pareja. Número cabalístico para ustedes, el 3354.
2: 3354 para Leo, 3354 para nuestros amigos los leones del zodiaco. Ahora nos vamos a cerrar la primera parte con el signo de Virgo. ¿Qué hay para Virgo?
3: Bueno, gente de Virgo, ustedes van a tener un viaje espectacular, un viaje de vacaciones, algo de descanso. Merecían descansar, desconectarse un poquito. El tema a nivel económico está bien, el tema a nivel emocional también está estable, pero las vacaciones merecidas llegan, van a estar como descansando y teniendo con ese espacio para ustedes. Hay veces desconectarse, la realidad es importante, tener ese break para poder decir, oiga, necesitaba esta situación para poder volver a coger esa energía y conectarme con la prosperidad y con la abundancia. Definitivamente momentos para descansar, momentos para evolucionar y momentos también para que el dinero fluya. A pesar de todo que ustedes pueden estar descansando, pero va a estar todo funcionando, tanto laboralmente como económicamente. Ojo con el tema, es de la parte de salud, no andan muy bien, de pronto están cargando mucha energía y mucha envidia. Ojo con el tema a nivel de dolor de cabeza, espalda y riñones, punto importante para que se cuiden, y van a tener oportunidades de ganancia. Entonces les voy a dar el número cabalístico para que lo hagan. El número cabalístico es 1153.
2: 1153 para nuestros amigos del signo de Virgo. Esa fue la primera parte del horóscopo con Edwin Ocampo hoy día miércoles. Horóscopo de miércoles, horóscopo chévere, horóscopo de 20 de mayo. Uy, ya se va a acabar este mes, ¿no?
3: Ya, ya estamos.
2: Ya quedan 10 días, ya está bien, ya se acabó. Pero bueno, esta fue la primera parte. Si usted de pronto es Libra, Escorpio, Sagitario, Capricornio, Acuario y Piscis, tranquilo, porque ya después de este clásico, después de esta canción sota, y más adelantico vamos a ir con esa segunda parte del horóscopo con Edwin Ocampo. 6 de la mañana, 28 minutos. 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
1: 6:38 y como ya encendimos el live, recuerden que aquí también los podemos saludar. Un saludo muy especial para Chris. Un saludo muy especial también para Annie, que dice que está muy conectada con nosotros desde muy temprano. Saludos especiales para todos. Recuerden que estamos ya en la segunda parte del horóscopo con Edwin Ocampo. Hoy estamos con el número cabalístico. Mucha gente está, mejor dicho,
2: no se le gusta,
1: pendiente con ese número, porque ya va más de uno que dice que afortunadamente le ha servido.
2: No, y oye, pero ¿dónde está la propina?
1: ¿Dónde está el quiereme?
2: ¿Dónde está el 10% de la diezmada del número?
1: Del reconocimiento ahí porque ganaron. No, mentiras. Edwin lo hace con todo el cariño y amor del mundo. Siempre con buena voluntad, y por eso es que las cosas salen. Vea, ya hicimos la primera parte del horóscopo, que fue desde Aries hasta Virgo. Y si usted de pronto se lo quiere repetir, pues bueno, ahí en Kick estamos 24-7 para ustedes. Ustedes le dan devolverse un poquito y ahí van a poder repetir el número cabalístico de cada uno de los signos que ya les mencioné. Pero por ahora y por lo pronto nos vamos con la segunda parte. Vamos con el signo de Libra. ¿Qué hay para Libra?
2: Bueno, gente de Libra, preparados, porque ustedes van a estar muy sintonizados con el tema de negocios, con el tema económico, con poder evolucionar y crecer. Gente de Libra tiene que estar dispuestos a evolucionar, a salir de la zona de confort, a entender que ustedes son bendecidos y prósperos. El universo está totalmente sintonizado para todo lo que quieren hacer, y ese cambio laboral, salir de ese empleo que no sirve, que no funciona, van a tener la oportunidad de hacerlo y dar ese paso al costado para avanzar y crecer. Ojo con las envidias, porque la energía sí está como muy conectada con el tema de las envidias. Hay cosas como negativas por ahí, y también van a estar como enamorados. Hay temas de sentimientos nuevos, de situaciones nuevas. Van a estar como enamorados de una situación totalmente distinta. Ustedes querían una relación, pues relación llega para ustedes. En cuestiones de salud, cuídense mucho la parte de espalda y el tema a nivel gástrico, el colon, punto importante. Número cabalístico para ustedes, 8821.
1: 8821 para el signo de Libra. Nos vamos de una con el signo de Escorpio. ¿Qué hay para Escorpio?
2: La gente de Escorpio sí está un poquito estresada con lo que están haciendo actualmente, laboralmente. Se ven estresados porque se ven llenos de preocupaciones y ustedes no aprendieron a decir no. Gente de Escorpio, si ustedes les contrataron para una cosa, porque están haciendo otra. Hay que aprender a decir no en el tema laboral. Si ustedes aprenden a decir no en el tema laboral, pues todo va a funcionar y todo va a empezar a fluir. No se van a cargar de cosas negativas y no se van a cargar de lo que no sirve y lo que no funciona. Es importante entender esto para soltar lo que no les pertenece y poder hacer las cosas claramente y tranquilamente. En cuestiones de la situación emocional, por ahí llega un nuevo amor, prepárense porque se va a abrir la puerta sentimental y aparecen las nuevas relaciones. Ojo con el tema a nivel de salud, tienen que estar pendientes de la garganta y la parte de respiración, punto importante. Y número cabalístico para ustedes es 2254.
1: 2254 para el signo de Escorpio. De Escorpio pasamos al signo de Sagitario. Ah, pero bueno, Edwin, antes déjame por favor saludar a los de TikTok. Saludos para Marcela. Marcelita, ¿cómo estás? Muy buenos días. También para Diana, para Edgar, Edward Pineda, que también está conectado, y para Ángela, que se reportan desde el TikTok Mix Colombia. Ahora sí, vamos con el signo de Sagitario.
2: Los sagitarianos van a entrar en un ciclo súper bueno. Sale una carta que es la carta de transición, la carta número 13 de la muerte, que no es muerte precisamente, sino el cambio radical que van a tener frente al tema laboral. Prepárense porque el tema a nivel laboral hacen ese cambio y ese salto que hace rato querían. Bendecidos van a estar frente al tema a nivel económico y financiero y van a recibir esa compensación que tanto buscaban. En cuestiones sentimentales, las cosas van a estar muy bien. El tema del amor florece y la parte emocional va a estar totalmente en estabilización. Ustedes van a estar felices con su relación, con su situación emocional. No hay necesidad de buscar afuera lo que no se les ha perdido. Quédense ahí porque su relación se mantiene y fluye. Hay temas importantes como la situación de salud. Cuídense mucho de sinusitis y rinitis, que es punto importante para cuidarse. Número cabalístico para ustedes es el número 6313.
1: 6313 para Sagitario, ¿verdad? 6313. Ahí lo estoy anotando de una vez para que ustedes, por si tienen alguna duda, me lo pregunten. ¿Listo? Pasamos al signo de Capricornio. ¿Qué hay para Capricornio?
2: Los capricornianos felices van a estar frente al tema a nivel económico y laboral, pues van a estar estables, están construyendo una situación nueva. Hay oportunidades de comprar casa, de comprar vivienda, de estar estables.

0: Y ese alguien les va a decir, sí, venga para acá. Venga, sí, aquí yo estoy. Aquí yo estoy presente y realmente el tema emocional también se estabiliza y van a dejar de llorar por lo que no sirve, por lo que no funciona, por el pasado. Pasado es pisado, no sirve y no funciona y hay que soltar. Tema importante, el tema de salud. Cuídense mucho, especialmente la migraña, tiene migrañas, dolor de cabeza, pero es puro estrés. No hay que cargar cosas que no les pertenecen. Número cabalístico para ustedes es el 1159.
1: 11:59 para nuestros amigos de Capricornio, ¿sí o no? Capricornio. Ahora pasamos rápidamente para el signo de Acuario. ¿Qué hay para Acuario?
0: Los acuarianos están bendecidos hoy porque tienen ese tema a nivel laboral. Por fin van a estar estables. Si estaban buscando empleo, no se preocupen porque ya se afianza el tema laboral, se estabiliza el tema económico y fluyen en el tema a nivel de las deudas. Pagan esas deudas porque estaban esperando pagar deudas y decían...
1: ¡Qué bendición!
0: ¿Será que si las voy a pagar? ¿Será que voy a poder evolucionar? Claro que van a evolucionar, van a crecer económicamente y vienen todas las bendiciones que ustedes esperan. Ojo con el tema a nivel de la parte emocional porque se van a tener caos. Ay, ¿ustedes estaban sospechando de que existía una persona dentro de su relación?
1: No, señores. Me diga eso.
0: Señores, hay otra persona por ahí, hay una situación como que se maneja detrás de cuerdas o están hablando con otra persona y hay ciertos celos y ciertas dudas que ustedes tenían, pues sí son ciertas. Aparece otra situación emocional totalmente distinta a su relación y no precisamente es usted, aparece una tercera persona que les va a generar caos en su situación emocional.
1: Dios mío.
0: Tema de salud, cuídense mucho, especialmente la parte de circulación, la parte sanguínea, que son puntos importantes. Número cabalístico para ustedes, el número es 4789.
1: 4789 para el signo de Acuario. Vamos a hacer un bonus track ahí con nuestros amigos de Acuario porque pregunta Ángela en TikTok. Ella dice, soy Acuario y mi pareja es Acuario. ¿Será que sí funciona?
0: En este sentido, sí, pero...
1: ¿Sí son compatibles?
0: Claro, los signos símiles generan una compatibilidad. Generan como... Son tan iguales que pueden entenderse, pero también tan iguales que pueden agarrarse por cosas similares.
1: Por ser tan iguales.
0: Por ser tan iguales y por... Uno es celoso y el otro es celoso. Entonces, imagínense cómo... Entonces, hay que manejar la comunicación. Ellos tienen que tener mucha comunicación para que se mejore la situación.
1: Ahí está la pregunta que hace Ángela. Recuerden que estamos en TikTok Mix Colombia. Y bueno, cerramos el horóscopo en el día de hoy con el signo de Piscis.
0: Gente de Piscis, la gente de Piscis va a estar conectada con el tema económico y especialmente con sus ideas de hacer negocio. No en sociedad, simplemente son negocios nuevos, son negocios que van a llegar, negocios que van a ser positivos. Negocios para ustedes, no para generar ninguna alianza con ninguna persona, simplemente para ejecutar y para ser ustedes mismos. Vienen oportunidades económicas y financieras y lo mejor, todo va a estar fluyendo. Ojo con el tema a nivel de la parte emocional porque se sienten solos y al sentirse solos están con oportunidades en todos lados, pero no todas las oportunidades son buenas, no todas las personas son chéveres. Hay que saber escoger el tema emocional y no volver a repetir esos patrones que alguna vez repitieron, relaciones tóxicas, relaciones negativas y relaciones que no les servían. Entonces hay que ser intuitivos en este momento. Tema de salud, cuídense mucho, especialmente la niña en la parte hormonal, y en cuestiones de los niños, cuídense mucho la parte gástrica, son puntos importantes para cuidar. Y el número cabalístico para ustedes es 8355.
1: 8355 para el signo de Piscis. Recuerde que si usted de pronto quiere saber el número cabalístico del horóscopo, me lo puede preguntar en redes sociales al aire López, pero por supuesto, si quiere ir directamente con el mensaje, directamente con la persona que es especialista en todo el tema, es con Edwin Ocampo, que ahora mismo nos va a dar redes sociales y números de contacto para de pronto una consulta un poquito más personalizada.
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1: Muy bien, ahí está Edwin Ocampo. Si de pronto usted se perdió algo del horóscopo, como me lo están diciendo aquí en TikTok, recuerden que en Kick estamos 24/7 y que usted puede devolver el live para recordar esa parte que de pronto le hizo falta. Si quiere también saber del número cabalístico, me escribe en redes sociales al aire López. Ahí les voy a estar respondiendo. ¿Listo? Por lo pronto nos vamos con música. Recuerden que nos pueden seguir en TikTok.
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1: 6:48. Nos vamos con este clásico de Golpe a Golpe. Estar enamorado. Perfecto para este miércoles en modo Mix.

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1: Mix, mix. 6 de la mañana, 59 minutos, sigue avanzando el reloj, sigue avanzando la mañana. Yo sé que hay mucho, corre, corre. 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
1: A diario con Mix Radio, la emisora que comanda. 7 de la mañana, 14 minutos. Llegó el momento de las noticias. Vamos a hablar de todo lo que está pasando a nivel local, a nivel nacional y, por supuesto, a nivel internacional. Mucha atención a nuestros oyentes que están en la localidad de Suba. Pues el día de ayer, conductor arrolló a varias personas, en inmediaciones al hospital de Suba. Esto es lo que se sabe. Los testigos aseguraron que el conductor salió corriendo del hospital de Suba y segundos después se subió a un vehículo blanco con el que comenzó a atropellar a varias personas. Momentos de angustia y confusión se vivieron en las inmediaciones del hospital de Suba en el noroccidente de Bogotá, luego de que el conductor de un vehículo blanco atropellara a varias personas y posteriormente intentara escapar del lugar mientras algunos motociclistas lo intentaron perseguir. De acuerdo con los testigos, el conductor del carro blanco salió corriendo del hospital, se subió al automóvil y comenzó a atropellar personas de un lado a otro de la vía. Según las versiones conocidas hasta el momento, varias personas resultaron heridas. En los videos se observa cómo el vehículo avanza de manera abrupta por la vía, mientras varias personas intentan apartarse para evitar ser embestidas. Y en medio de la escena también se aprecia el momento en el que el automóvil pasa por encima de una motocicleta que se encontraba en toda la zona. Según el reporte por uno de los medios más importantes del país, los hechos ocurrieron ayer a eso de las 7:41 de la noche, cuando el vehículo fue impactando varios automotores y a tres motociclistas que se encontraban frente al hospital. Dos de las víctimas fueron atendidas en ambulancia y posteriormente trasladadas a un centro médico, mientras que otra recibió atención médica dentro del hospital de Suba tras quedar debajo del automóvil. Rafael, un taxista que se encontraba estacionado frente al centro asistencial, aseguró que el vehículo se vino en reversa como aproximadamente unos 50 kilómetros por hora. Eso fue lo que dijo Rafael y golpeó su carro de costado. Son noticias que pasan a nivel local. El vehículo retrocedió mientras personas intentaban detenerlo y las imágenes son virales en estos momentos en redes sociales. Pasamos a noticias a nivel nacional. Mucha atención porque capturaron en Venezuela a los tres presuntos responsables de la muerte de Yulixa Tolosa. En los medios más importantes del país se conoció que la dueña del establecimiento en el que Yulixa se realizó el procedimiento fue capturada en Maracaibo, Venezuela. Se dieron a conocer los capturados en Venezuela, los tres prófugos por el caso de Yulixa Tolosa. Y la mujer, mujer que desapareció aquí en Bogotá tras someterse a un procedimiento estético en el establecimiento del barrio Venecia. Al parecer, dos personas fueron capturadas en el estado portuguesa y una más en Maracaibo. ¿Pero quiénes son los capturados por el caso de Yulixa? Se trata de la dueña del establecimiento, el administrador del centro estético y el supuesto cirujano que llevaba a cabo los procedimientos a clientas. Según se ha podido establecer, la dueña del establecimiento y el administrador, quien también sería su pareja, fueron encontrados en Portuguesa, mientras que el cirujano fue capturado en Maracaibo. Los tres tenían circular azul de Interpol. Desde la Dirección de Servicio de Investigación Penal de Portuguesa confirmaron que la mujer y el hombre fueron detenidos en la parroquia Quebrada de la Virgen del municipio de Guanare, donde son precisamente oriundos. Al momento de la captura, esas personas se encontraban en compañía de dos menores de edad, al parecer sus hijos, y una mujer que también habría sido detenida. Las autoridades colombianas han confirmado además que la ubicación del cuerpo de Yulixa fue descubierta gracias a las indicaciones emitidas a través de videollamada por parte de los presuntos responsables de su desaparición. Por su parte, la Fiscalía colombiana confirmó que los tres presuntos responsables serán pedidos en extradición y permanecerán privados de libertad mientras se surte el trámite. Es un tema muy fuerte lo que pasó con Yulixa Tolosa y los tres fugitivos finalmente fueron capturados recientemente en Venezuela, donde son solicitados por las autoridades colombianas por los delitos de desaparición forzada, secuestro simple y omisión de socorro. Además, encubrimiento por el favorecimiento y destrucción del material probatorio. Tras el hallazgo del cuerpo de Yulixa durante la tarde de este 19 de mayo, el cargo de desaparición podría ser modificado por homicidio, lo que les valdría una pena entre 17 y 33 años de prisión. La mujer de 52 años desaparecida desde el pasado 13 de mayo fue encontrada este martes a orillas de la carretera de Apulo, Cundinamarca. Tras una incesante búsqueda por parte de las autoridades, su desaparición finalmente fue alertada por sus familiares y amigos, luego de que decidiera someterse a ese procedimiento estético en el establecimiento que no contaba con permisos, ubicado en el barrio Venecia de Bogotá.
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1: 7 de la mañana, 19 minutos. Vamos a cerrar este espacio de noticias a nivel internacional. Mucho ojo porque la OMS lanzó alerta internacional por brote de ébola que ya deja decenas de muertos en África. Aunque la OMS descartó por ahora una pandemia, sí elevó el nivel nacional de alerta por el riesgo sanitario internacional. La Organización Mundial de Salud activó este sábado una emergencia de salud pública de preocupación internacional tras el avance de un brote de ébola detectado en la República Democrática del Congo y ya se extendió hasta Uganda. La alerta fue emitida luego de que las autoridades sanitarias reportaran el aumento de casos relacionados con la cepa de Bundigoyo, que es considerada poco común según el ENEMAS. Según datos entregados por los Centros para el Control y Prevención de Enfermedades de África, hasta ahora se contabilizan 88 muertes asociadas con el brote, además de cientos de casos sospechosos que siguen bajo investigación. La situación ha provocado preocupación internacional debido a que las autoridades sanitarias aún no logran establecer con claridad el origen exacto del contagio ni la verdadera dimensión de la propagación. El director de África de CDC, Jean Casella, explicó que el brote habría comenzado desde abril y reconoció que todavía no se identifica el caso índice, es decir, la primera persona infectada. ¿Qué pasará con este brote de ébola? Aunque la OMS aclaró que el escenario actual no cumple con los criterios para ser catalogado como pandemia, sí advirtió que la expansión del virus entre países y la incertidumbre sobre el alcance real del brote los obligaron a elevar el nivel de alerta sanitaria de manera global. Las cifras reconocidas hasta el momento muestran 336 casos sospechosos, mientras que varias muestras analizadas ya dieron positivo para ébola. Sin embargo, autoridades reconocen que los datos podrían variar debido a las dificultades para rastrear los contagios y confirmar los casos en algunas zonas afectadas del continente africano.
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1: 7 de la mañana, 22 minutos. Estas son las noticias en Mix 92.9 Mix Radio. Nos vamos ahora con buena música hasta ahora. El martes para escuchar al Rey con el Líder, con La Culpa. 7 de la mañana, 22 minutos en Mix Radio.
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de Juan Rondo, vamos a ir definitivamente con el Champetiza Fed Volumen 3. Ya son pocos los días, estamos contando las horas ya definitivamente para este gran evento donde vamos a tener a Luister La Voz. Así que prepárense porque vamos a estar entregando boletas más adelante. Las últimas boletas, por lo pronto pendientes, porque ya viene Edwin Ocampo. Nombre completo, fecha de nacimiento y pregunta específica. En contados minutos en Mix Colombia. Me.

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1: 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También nos van a poder encontrar en Mix Colombia, en TikTok ahora mismo, y por supuesto también en Kick Mix Radio Colombia. O sea, nosotros somos multiplataformas, estamos en todo lado, a toda hora. En la página también nos pueden escuchar en vivo, www.mixradio.com. Pero bueno, es el momento en donde se tienen que ir, se tienen que pasar a TikTok Mix Colombia, porque ya estamos en vivo. Y ahora mismo el señor Edwin Ocampo ya está barajando las cartas, ya está totalmente preparado para que ustedes lancen esa pregunta específica. Nombre completo y fecha de nacimiento. Solo leemos preguntas específicas. Recuerden que a quienes más le den tapa a la pantalla son los que más vamos a tener en consideración ahora mismo. Bueno, nos vamos a ir de una con las consultas. Nos ponemos en modo consultas. Por acá ya se reportan varios. Saludos a Nano, saludos a Lulito, a Roxelli y a todos los que hasta ahora están conectados con Mix Radio. Bueno, dice por acá, vamos a comenzar de una con Sonia Lucía Almanza, del 06 del 01 del 92. Dice, ¿John Molina ha estado con alguien? Uy, está un poquito tóxica la pregunta, a ver qué dicen por ahí.
2: Hay una persona del pasado que...
1: Perdóname, de Vincito, ¿podrías por favor?
2: Ah, ok, muy bien.
1: Una novatada me acaba de pasar.
2: No, ya consola, estudia consola número uno, el taller número uno.
1: Dele.
2: Sí, hay un tema de estar hablando con alguien del pasado. Alguien del pasado estuvo hablando con él. Tienes que estar pendiente de eso porque sí existió y existe una persona que todavía no se ha ido ahí. El pasado todavía está apremiando el tema emocional de él.
1: Sigue el pasado presente con esta persona. Muy bien ahí por la pregunta específica. Nos vamos ahora con Jamie Moica. Dice, soy del 14 del 09 del año 2001. Yo siento que mi pareja me quiere, pero siento que habla con alguien y me oculta algo.
2: Y sí, está hablando con alguien más. El tema a nivel de la intuición, hay veces uno no hace caso a la intuición y realmente la intuición no nos falla. Cuando algo está pasando, como que la energía se mueve y uno dice, algo está pasando, algo siento acá en mi corazón, en mi parte espiritual, y sí, hay otra persona. Entonces sí, aquí sí se confirma el tema a nivel de una infidelidad con la relación actual.
1: Ay, Dios mío, infidelidades por todo lado, por lo visto. Sale por acá también Shirley Bejarano, del 21 al 03 de 1984. Dice, este año conseguiré un nuevo amor. Gracias.
2: Bueno, tema sentimental, sí vas a conseguir un nuevo amor, pero tienes que aprender a liberar lo que no sirve y lo que no funciona. ¿Cómo quieres tener una relación estable si tú no tomas una decisión adecuada de soltar lo que no sirve y todavía le das oportunidad a los pasados? Aparecen oportunidades nuevas con respecto al tema emocional, pero a mediados del mes de septiembre, octubre.
1: A mediados de septiembre y octubre. Dice por acá también Juliet Andrea Penago Suárez, que ella es del 21 del 05 de 1997, y dice, quiero saber si puedo quedar embarazada.
2: Y precisamente mira la carta que le sale.
1: A ver, vamos a verla en TikTok. Está muy bonita esa carta. ¿Qué dice? ¿Qué dice ahí?
2: Esa es la del nacimiento.
1: ¿El nacimiento?
2: O sea, le sale la embarazo. Carta. Si hay oportunidad de embarazo, simplemente no te estreses. Hay veces como que generamos el estrés con el tema a nivel del embarazo. ¿Y será que sí? ¿Será que no? Fresca. Va a llegar el tiempo del embarazo sin problema y sin dificultad. ¿Hay oportunidad para que quedes en embarazo? Sí.
1: Si hay oportunidad para que quede en embarazo, le salió una carta muy bonita, por cierto. Ahí los ángeles hablan para que vean. ¿Qué más dicen por acá? Vamos a estar leyendo en TikTok. Recuerden darle mucho tapa a la pantalla. Por acá Jessica Figueredo se reporta. También Lili. Liliana Rodríguez dice, soy del 14 del 07 del 91. ¿Cómo me quito a esa persona que quiere hacerme daño y por qué lo hace?
2: Nada, son resentimientos, celos y demás. Y para quitarte a la persona tienes que hacer algo para que esta persona no tenga contacto cero contigo. Realmente el tema energético de esta persona puede llegar a hacerte cosas hasta negativas. O sea, puede ser temas de brujerías y demás para dañarte. Entonces,
1: ¿de qué fuerte?
2: Tienes un tema bastante álgido con esta situación. Es como si tú hubieras ganado a esa persona como enemigo por envidias, enemiga por envidias, por cosas negativas. como siempre he dicho, a nosotros nos envidian el brillo, no nos envidian el carro, la casa, lo que tengamos, sino
1: la esencia.
2: La esencia de lo que somos. Entonces, ojo con eso, porque esta persona sí es nefasta y seguirá ahí.
1: Mucho cuidado. También está por acá Roxely Hernández, que dice: quiero saber si mi pareja me ha sido infiel. Voy a tomar una decisión muy importante. Ella es del 7 del 5 del año 1979.
2: Pues, el tema de infidelidad hace rato. O sea, realmente tú deberías tomar una determinación, pero de irte de ahí. No seguir en la misma situación emocional donde no te sientes feliz, donde no eres feliz, donde no generas esa conexión bonita. Donde nosotros no somos felices, no debemos estar.
1: Donde no somos felices, por favor, no hay que emigrar. Estar. Hay que emigrar, como dicen por ahí. Dice por acá Julio Bejarano, él es del 30 del 10 de 1992. ¿Encontraré trabajo pronto?
2: Miremos. Sí, pero el empleo lo va a conseguir ahorita en el mes de julio, exactamente. Ten paciencia. Lo que es mes de julio, sí ya llega la oportunidad. Se han llegado cosas, pero no cosas afín o cosas económicamente estables como uno espera. Entonces, realmente el tema es julio para ese tema laboral.
1: En julio va a encontrar la salida a su tema laboral. Por ahora también está por acá Esteban Figueredo, del 14 del 05 de 1997. Dice: voy a conseguir algo mejor de donde estoy trabajando. ¿Debería cambiarme de trabajo?
2: Sí, claro. Y tú te sientes agobiado, sin crecimiento, vas por el mismo lado, la misma línea, la misma situación. Hay que cambiar, hay que hacerlo. Y busca, porque encontrarás oportunidades.
1: Ahí va a encontrar oportunidades. Dele tiempo al tiempo, crea usted mismo también. Por acá también se reporta María Le Velasco, María Alejandra Velasco, del 13 de abril de 1990, que dice: quisiera saber si continuaré en mi trabajo.
2: Sí, hay continuación. Lo que pasa es que si hay chismes de renuncias y demás, y hay personas que están despidiendo, pero no a ti. Ay. Tú continúas.
1: está fuerte la cosa.
2: Sí, claro, o sea, si hay renuncias de mucha gente, pero es como si le pasara la guillotina a los lados. Chum, ay, chum, Dios chum. Mío. Pero no te preocupes, te mantienes.
1: Ahí se mantiene. El que hace bien las cosas, bien le va.
2: Exacto.
1: No te preocupes.
2: Son los resultados de las buenas cosas.
1: Son los resultados de las cosas buenas. Por acá también aparece John Beltrán, 27 de octubre de 1987. Dice: siento algo por mí. ¿Qué? Beleri Jiménez sintió algo por mí y está saliendo con otra persona. Dice: okay. Nombre específico de la otra persona y que está saliendo con alguien más.
2: Sí, claro. Y está feliz con esa otra persona. Ah. O sea, realmente tú guardas expectativas falsas y estás creando una situación emocional que no es real. Simplemente tú mismo, o sea, hay veces se lo inventan, ¿no? Entonces, yo sé que esa persona me quiere a pesar de que está con otra. No, si no está contigo es porque no te quiere. Es simple. O sea, uno no puede ir a
1: mendigar
2: amor y ni puede uno estar inventando situaciones emocionales que no existen. Hay que entender que la persona cuando te ama está contigo y punto.
1: Cuando te aman están contigo, no hay necesidad de estar mendigando amor. Y además, siempre le digo en este espacio, el amor de su vida es usted mismo.
2: Obvio, totalmente.
1: Es usted mismo, dese la oportunidad a usted mismo, a nadie más. Bueno, ¿qué más dicen por acá? Vamos a estar teniendo más presente a quienes le dan tapa a la pantalla hasta ahora, 7 de la mañana, 43 minutos. Dice por acá Ginette: hola, Ginette Natalia Ardila, del 09 de diciembre de 1996. ¿Me conviene volver con el papá de mis hijos? Ay, Dios mío.
2: Sí, conviene. ¿Pero qué? Conviene para cerrar ciclos.
1: Upa.
2: Para entender que ustedes dos ya no funcionan. Te conviene volver a solucionar todas esas cosas inconclusas que tienen. No para volver a tener una convivencia. Pero si ustedes están alejados y tienen que arreglar cosas judiciales, tienen que arreglar... O sea, tienen que volver a...
1: Quedaron muchas cosas sin resolverse.
2: La vaina es que ella piensa volver, es querer volver a vivir y la felicidad. No funciona la relación. Simplemente tienen que volver a arreglar todo lo que dañaron los dos. Porque aquí no le puedo echar solo culpa a él, porque tú también tuviste culpas.
1: Ah,
2: ¿sabes? Para cerrar ciclos, sí sería bueno para entender de que no sirven, no funcionan. Ustedes se van a dar

0: Nelson Rodríguez Barrera. Nelson es del 31 del 07 de 1991 y dice: se va a dar el empleo más estable en el cual está concursando.
1: Okay. Sí se da, pero se demora. O sea, él ingresa a donde tiene que ingresar, pero la demora para ubicarse va a ser hasta el otro año.
0: Hasta el otro año. Va a tener que esperar un poquito más. Ustedes tienen que entender que los tiempos de Dios son perfectos, que hay que tener paciencia y que todo lo bueno tarda. ¿Qué más dice por acá? Laura Daniela Sastoque, del 28 del 05 de 1998, quiere saber un poco más del amor y del trabajo. Se la valgo porque se me pasó, pero pregunta más específica, por favor.
1: Tema sentimental, pues tienes que renunciar a lo que no sirve y lo que no funciona, porque el tema del pasado sí está caótico. Ojo, soltar y liberar es importante. Y tema laboral, pues vas a estar estable y la estabilidad la vas a tener sin ningún inconveniente.
0: Hay estabilidad, que es lo más importante. Por acá también aparece Jessica Carmona. Hola, soy Jessica Carmona, del 12 del 10 de 1992. ¿Este mes me saldrá nuevo empleo, sí o no?
1: Este mes que entra, no mayo. Mayo no hay empleo, de una vez te digo. Mes de junio exactamente, si inicias después del 15 al 20 el tema a nivel del empleo.
0: El tema a nivel del empleo se compone de eso, del 15 al 20. Siguen llegando más consultas por acá a esta hora, 7 de la mañana, 45 minutos. Recuerden que estamos en TikTok, Mix Colombia. Ahí es donde estamos leyendo las consultas en estos momentos. ¿Listo? Dice por acá Brenda Muñoz, Catherine Muñoz, del 05 del 03 del 98. Tenemos un proyecto familiar. ¿Será que nos va a salir?
1: El proyecto sale. La situación es que tienen que hablar primero del proyecto, organizar las funciones y no tratar de que cada uno haga lo que quiera. Hay que generar comunicación para que el proyecto funcione.
0: Hay que generar comunicación. Si ustedes quieren que el proyecto funcione, recuerden de verdad que en la comunicación está la clave, ¿sí o no?
1: Sí, totalmente.
0: En la comunicación está la clave, así que tienen que ser un poquito más precisos con esta situación. Por acá también sale la doctora Andrea Lucía, dice: Andrea Jaime, del 15 de noviembre del 96. Quiero saber sobre mi negocio. ¿Me seguirá yendo bien?
1: Sí, hay oportunidad de que el negocio fluya y que funcione. Hay algo importante, hay muchas envidias alrededor. Tienes que cuidarte mucho con tus vecinos y vecinas porque el entorno es bastante pesado. Sé prudente con lo que digas, con lo que hagas, pero sigue adelante porque tu proyecto funciona y evoluciona.
0: Bueno, llegó el momento de darle mucho tapa a la pantalla porque son las últimas tres preguntas, últimas tres consultas que nos va a dar Edwin Ocampo el día de hoy. ¿Listo? Así que pendientes los que van a salir por ahí. Pendientes todos los que están hasta ahora escribiendo en Mix Colombia, Mix Colombia en TikTok. Dice por acá Miguel Ángel: soy desde 6 del 05 de 1995. ¿Nos saldrá una plata de una inmediación de mi papá?
1: ¿Indemnización?
0: Inmediación, dice.
1: Indemnización.
0: No, pero sí. Así lo escribió, inmediación.
1: Inmediación.
0: Lo escribió mal. No le pegue al mensajero.
1: Sí, yo.
0: Pégale
1: sí,
0: al que escribió mal.
1: Sí, yo, porque ¿dónde es una inmediación?
0: Ahí dice, le va a tomar pantallazo.
1: Bueno, el tema a nivel de la indemnización sale a favor, sí sale a favor para ustedes, pero tengan en cuenta que el tema de los procesos judiciales aquí en Colombia son tan rápidos.
0: Ah, sí, eso sí.
1: Esto es más lento que quién sabe quién. Si están esperando que ese dinero llegue ya, no, señores, hasta el otro año va a llegar eso.
0: El dinero viene con paciencia.
1: No, pues es un ahorro.
0: Es un ahorro, téngalo ahí, pero lo importante es que sale.
1: Sí, importante que es para ustedes.
0: Lo importante es que sale. Dos últimas consultas aquí en Mix Colombia. A ver qué dicen por acá. Dice Edith Cotera, que está por acá también conectada. Son muchos los que están escribiendo hasta ahora. Frank Alzate, del 07, del 08, del 98. Quiero saber si mi pareja me ha sido infiel. Ay, Dios mío.
1: No hay infidelidad. Más bien, mírate. Tú también, porque el tema de la infidelidad no puede ser por la otra persona, sino por ti. Entonces, ¿qué estoy haciendo? Si yo tengo el valor moral para decir las cosas, yo lo hablo. Pero tú no puedes tener valor moral porque hay una situación de infidelidad de parte tuya. ¿Con quién saliste o con quién hablaste?
0: Ah, Dios mío. ¿Okay? ¿Sí? Mire para el frente mejor. Uh-huh. Mire para el espejo mejor. Por acá también está Lady Vanessa Tapiero, del 07 del 012 del año 2005, y dice: quiero saber si voy a conseguir trabajo pronto.
1: Sí, y sale la carta del ángel solar, habla del tema laboral pronto, abres las puertas de una de abundancia, de prosperidad, de estabilizarte, y sí, muy pronto, si te digo, a días estás para el tema laboral.
0: Está muy cerca del tema laboral. 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
0: 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Las consultas van a estar, mejor dicho, 24/7.
1: Ah, sí, hay asistentes tanto virtuales que les están contestando directamente a las asistentes, o sea, hay personas que están manejando las redes sociales, que pueden ser por las redes sociales, y los teléfonos son asistentes también.
0: Ahí está, como la canción, donde esté llegaré.
2: Ahí está.

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2: 7:56. 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
1: Mix. 7:59 PM. 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

0: suena ra.
1: ¿Qué?
0: La cosa suena ra.
1: No, pero la salsa choque, como estaba en algún momento, hasta la cosa suena ra, la sacan en salsa choque. Sí. Todo, ve, Michael Jackson, busca a Michael Jackson en salsa choque. Ay, ve, la salsa choque no está respetando
0: la
1: nada.
0: La salsa choque solamente de acá de Colombia, ¿cierto? Acá la crearon.
1: La crearon exactamente bien entre Tumaco y Cali. Ahí nació la salsa choque.
0: La primera salsa choque es que yo recuerdo Chichoqui.
1: Sí. Fue la primera.
2: Fue la primera. Sí. Y también todo el mundo está dando.
1: Y el quilele. No, pero el quilele. Pero el quilele. Quilele es como un curulao.
2: Pero de ahí como que se derivó la vuelta, ¿no?
1: Más o menos.
3: Buenos días, gente que le encanta el salsa choque. Gente que le gusta cualquier tipo de música. Gente que sabe que todos los géneros nos pertenecen. Buenos días. Hoy, el día de hoy, empezamos en cuatro.
1: ¿En qué?
0: ¿Cómo? ¿Cómo así?
3: En cuatro recuadros en TikTok. Cuatro recuadros en TikTok porque nuestro productor audiovisual tuvo un pequeño inconveniente y ya viene para acá, está en una cita médica y pues ustedes saben que uno tiene que ahorrarle a las empresas, por Dios. Claro. Entonces le estamos explicando a la gente, ya empezaron pero no se ven. Estamos diciendo que estamos en cuatro. ¿Cómo así? Horizontal. Estamos en horizontal. Ponga su celular horizontal y ahí nos va a ver absolutamente los cuatro. Ya.
1: Exacto.
3: Si le queda muy difícil de pronto poner el celular en horizontal, pues le tocó vernos por así, por allá, por ahora, 40 minuticos así.
1: Key. Miren, hay una cosa, si usted se mete a TikTok, ahí en TikTok le aparece un cuadrito, ahí en el chat, un cuadrito, usted hunde ese cuadrito y listo.
2: Usted hunde el cuadrito al lado derecho de su pantalla vertical y ya se le vuelve horizontal solito.
1: Exacto, solito, de 1, 2, 3.
3: Bueno, está. Muchachos, buenos días, 8 de la mañana, 18 minutos, estamos a 3 días del Champetiza Fest volumen 3, está, ahora sí, empezó la cuenta regresiva.
1: Estoy que 20, me muevo.
3: 21, 22, 23. Oigan, bueno, mañana JP y Jonlo van a estar desde. Bueno, mentira, mañana empiezan acá. Ajá. Y salen de acá para el aeropuerto. Llegan a Cali a encontrarse nada más y nada menos con de las mujeres más hermosas que tiene Colombia, Gracie Rendón.
1: Uy, sí.
3: Todos van para abajo y vuelven el viernes ya.
1: Gracias.
3: Entonces.
2: O sea, ¿qué vamos a hacer sin Jonlo? No en la consola y sin los chismes de JP.
3: Ay, sí, vamos a morir lentamente.
1: No, ay, qué pesar, no, muchachos.
0: Tener un día igual mañana.
4: No, pues es que donde hubiera sido Pasquel, el congresista Pasquel, ahí pues, sí, definitivamente.
1: Pero eso pasa. Eso habla muy bien de ti porque te hace indispensable. El día que Jonlo no está es un día donde nos torturamos.
0: Ese día la música va a sonar bien,
1: sí,
0: por ejemplo.
1: Ese día habrá muchos enredos.
2: Ese día llora la consola.
1: Llora la consola, la consola estará triste.
4: Consola estará de luto.
1: El consolador,
3: muchachos,
1: López.
3: Ya saben, tenemos todo eso para esta semana. Tenemos primero el lanzamiento de Gracie Rendón, que está brutalísimo. Ya les vamos a contar de qué se trata, porque ya vamos a estar como enviados especiales con Mix Radio Colombia. Y el sábado, obviamente tenemos nada más y nada menos que el Champetiza Fest volumen 3. Por ahora, buenos días. Miércoles 20 de mayo, amanecemos y bueno, terminamos el día de ayer con una noticia que nos impacta un montón, que muchos probablemente ya estaban sospechando, pero que ayer dieron a conocer los medios de comunicación más importantes del país. Y tiene que ver nada más y nada menos que con la desaparición, y esta vez pues obviamente encontraron el cuerpo de la desaparecida Yulitza. Un caso bastante complejo, un caso que nos tiene abrumados en nuestro país, un caso que ha dado de qué hablar, un caso que muestra lo inhumanas que pueden ser algunas personas alrededor de la salud y cómo juegan con la salud de la gente.
1: Fuerte.
3: ¿No? ¿Será que hay justicia a la vista? Pues reportan y están reportando los medios de comunicación precisamente que capturaron a 3 personas en Venezuela vinculadas a lo que para todo el mundo es nato de Yulitza Tolosa, que deja obviamente hijos, que deja hermanos, que deja amigos, que deja padres, que deja sobrinos. Yo creo que esto definitivamente fue bastante conmovedor para la gente que de pronto está preguntando cómo así que la encontraron, no había visto las noticias. Yo creo que todo el mundo ya pudo ver qué fue lo que pasó, y como lo dijo el alcalde Galán el día de ayer, esto no fue una mala práctica médica. A ella la
1: Sí.
4: Lástima. Desvivieron.
3: Exactamente. Hay que llamarlo por su nombre y hay que decir las cosas como son. Yo creo que el tema fue bien complejo y el final, el desenlace de hallar su cuerpo sin vida en Cundinamarca fue algo fuerte para nosotros el día de ayer. A mí me chocó mucho el tema, me chocó mucho. Y ahí es donde uno viene y empieza a hablar con uno mismo y decir, porque es que los medios, las redes están acostumbrados ahora a criticarle el cuerpo a uno de todas las formas, ¿no? Eso siempre ha existido, pero actualmente se ve mucho más y eso hace, ahora no estoy diciendo que estoy justificando que la que se haga algo es por eso, no, simplemente que uno a veces viendo tantas cosas, uno se chuza la cabeza y dice, marica, ¿por qué no soy yo así?
1: Sí.
3: Anoche precisamente estaba viendo a una influencer, que me voy a abstener de decirle el nombre, pero es de acá de Bogotá, y se levantó a las 5 de la mañana, hizo pilates a las 6:30, se maquilló a las 7:30, comió a las 7:45, luego vino y se maquilló nuevamente, luego hizo mil cosas supuestamente en un solo día, que yo no sé a quién le da para hacer tantas cosas, y uno dice, hombre, ¿yo por qué no puedo ser igual? Entonces lo mismo pasa con el cuerpo, y mejor, si usted no le pide una opinión acerca de un cuerpo, mejor cállese la fucking boca.
1: No, y más allá de eso, Lau, que las personas, tanto hombres como mujeres, tengan mucho cuidado con los procedimientos estéticos. A veces uno cree que porque son estéticos, es más suave, una cosa, la otra, pero pues, el peligro que hay en todos esos falsos doctores, falsos médicos que prestan estos servicios, tienen que tener mucho cuidado y dónde se van a ir a hacer este tipo de procedimientos.
3: Así que no, ha sido el hialurónico 2x1. Amigos,
1: ¿hasta dónde qué?
3: ¿Para qué te van a dar a ti un ácido hialurónico 2x1?
0: 90% de descuento. 90% en labios.
3: ¿Cómo se le ocurre a usted hacer eso? Por Dios.
4: Hay que entender que eso es una profesión, o sea, hay que entender que eso es de mucho cuidado. Lo mismo pasa con los entrenadores deportivos. La gente no está haciendo consciente de eso, por eso es que en los gimnasios últimamente se ven ese tipo de fallecimientos y demás. Hay cositas que son bastante importantes para el bienestar y la salud de los demás, entrenadores deportivos, médicos de estética, todo ese tipo de cosas hay que tenerlas muy presentes porque hoy en día está afectando mucho a la sociedad.
3: Oigan, vamos a hablar de algo como para sincerarnos todos acá. ¿Qué después de usar redes sociales, con qué usted pudo haber quedado físicamente como con algo que
1: estresado?
3: Que le gustaría cambiarse. A mí me cambió mucho el tema y la percepción de mi cuerpo con las redes sociales. Por ejemplo, yo tengo un trauma con mi papada. Entonces yo digo, ay, pero yo no quiero que las papadas se me vean así. Entonces yo me quisiera operar la papada, por ejemplo.
2: Una bichectomía.
3: No, porque la bichectomía es esto, la papada sí, es la papada es acá.
1: La papatomía.
3: Y también tengo un trauma horrible con mi locu, con mi trasero.
1: ¿Por qué? Okay.
3: Porque yo lo veo muy grande.
1: Regálame un poquito.
3: Entonces, el estándar ahora es un poco más pequeño, ¿sí me hago entender?
1: No.
3: Entonces yo digo, mi papá y mi trasero, ojo, esto es un clipcito para que la gente también comente, para sincerarnos un poquito entre todos. ¿Qué me quisiera cambiar yo hablando de la estética y siendo sinceros y buscaría unos buenos profesionales para el tema? La papada, para que la vean, por favor.
1: Quitarte papada.
3: Y quitarme trasero. O sea, como tengo mucho trasero. O sea, como.
1: No tengo escuadro.
3: No.
1: Esa parte no la. un poco de gente seca. Queriendo tener un poquito y la hora queriendo quitarse
0: la crespa que quiere ser lacia y la lacia que quiere ser crespa.
1: Sí, exacto.
3: Normal, exactamente.
1: Sí, como el gordo que quiere ser delgado y el delgado que quiere ser gordo.
2: Y eso genera lo que dice Laura, la inseguridad causada en redes sociales por los cuerpos perfectos que todo el mundo quiere alcanzar, ¿no?
1: ¿Qué se cambiaría, Cristian?
2: Mira que yo creo contenido hace muchísimos años y sé que hay detrás de toda esta vuelta de la estética.
1: Ajá.
2: Sé que obviamente no soy perfecto, sé que obviamente hay cosas que cambiar, pero yo personalmente no me cambiaría absolutamente nada. Y me han ofrecido de todo a lo largo de todos estos 10 años de creación de contenido.
1: Ajá.
2: Y yo creo que esa es la mejor forma de comprobar que jamás me he hecho absolutamente nada y no me quiero hacer nada. Me acepto tal cual como soy. De pronto los cuerpos de gimnasio, que qué chimba estar marcado y rayado, pero eso lo logro con disciplina.
1: Exacto, sin necesidad de operarte ni nada.
2: Y sin necesidad de operarme, aparte de que yo soy súper cobarde para los procedimientos estéticos. Le tengo pánico a las agujas, le tengo pánico a los quirófanos. Entonces yo creo que yo me acepto así tal cual como estoy, pudiendo cambiar demasiadas cosas de mí.
1: Epa.
2: Pero sí me acepto tal cual como estoy, siendo sincero.
3: ¿Cómo estás?
2: Okay.
3: JP.
2: Me encanta.
1: A mí, pues cuando era pequeño me generó un trauma bastante fuerte, los labios. me molestaba mucho porque yo tenga yo tenía los labios muy grandes o tengo los labios
2: queriendo...
1: exacto y pero eso lo aprendí después, eso lo aprendí ya cuando crecí que hay que a la gente le gusta también sus los labios ¿cómo se dice? Gruesitos, carnuditos. Pero cuando era pequeño era terrible porque acá rato era trofeo, trompolifeo,
0: grueso, sí.
1: Sí, entonces eso sería lo único que tal vez en algún momento me hubiese operado, pero ya a estas alturas de la vida no creo que estoy very good.
3: ¿Te pondrías nalgas?
1: No, yo creo que las que tengo ya funcionan. O sea, es que una cosa es que uno sea nalgón como hombre y otra cosa es ponerse nalgas porque se va a ver femenino y yo no, a mí no me interesa verme femenino. Yo así todo machito, rico, delicioso. Venga, le digo una cosa, mi amor.
3: José Mauricio López.
0: Bueno,
3: cuéntame qué te gustaría cambiar de tu cuerpo.
0: Hay varias cosas. La primera es que la nariz, la punta de la nariz, quiero que vayan a TikTok. Mi nariz es como mi nariz es como redondita acá en la punta, entonces me gustaría tener la nariz más, ¿cómo se llama?
1: Respingadita.
0: Respingada, sí.
1: Okay.
0: Eso, siento que soy muy pálido, muy blanco, entonces quisiera hacer como los rolos, esos rolos de pura cepa que son cachite colorados.
3: Claro.
0: Así me gustaría, así, como pero natural, López. Sí. Entonces, por eso me toca utilizar mucho en esto va a sonar muy gay, lo que voy a decir. Pero me toca buscar en Instagram un filtro de cerecitas que le ponemos las mejillas rojas.
3: ¿Filtro?
1: Los hombres con mejillas rosaditas, los rolos, que rolos blanquitos que ven con mejillas rosaditas, ay Dios mío, por Dios, qué belleza.
0: ¿Yo López? ¿Vieron?
1: Sí, no, yo López no. O
0: sea, vieron, pero sí, pero se
1: está chico coloradito.
3: Entonces usted se mejoraría la nariz y te gustaría ser más coloradito.
0: Sí, sí, sí.
3: Ay, pues eso se arregla, Maurolio.
0: Sí, de hecho.
4: Sí, está fácil.
0: Y pues la verdad sí siento que soy un poquito frentón, ¿sí? Tengo como cinco entradas de cinco dedos de frente.
4: Y Laura se le ríe, ¿no? ¿Ese era el motivo para hacer esto, Laura? Sí,
0: pero déjeme hablar, que estoy hablando yo, hombre. Déjelo, me estoy expresando, me quiero desahogar.
1: Hable
0: esos
1: de
0: traumas de mi infancia los quiero exteriorizar. Siento que tengo más entradas que el camping, ¿sí?
1: Sí.
0: Entonces, no. Si hay algún cirujano que reduzca la frente, por favor, @ DJ Mauro López.
1: No, yo creo que eso no es de cirugía, eso tal vez puede ser de implante de pelo que te haga ver menos frente.
0: No, pero no, eso es de nacimiento.
1: No, sí, por eso, pero igual se pone más pelito.
3: O sea, tú siempre has tenido las entradas del campín ahí.
0: Sí, claro, yo he tenido una entrada fuerte.
4: Desde peladito.
0: Pero eso tiene cura también.
2: Esto empezó como una dinámica de aceptación.
4: Sí, como con nostalgia.
2: Vamos a ver qué queremos, Laura, contra sus traumas y toda la vaina. Y Mauro apenas cuenta el primero y es que...
4: Laura ya.
0: Uy, Laura se lo tenía planeado.
4: Lo tenía todo bajo control.
2: Falta John López.
4: Me van a destruir.
3: ¿Usted qué? A ver, cuenta, a ver.
4: Bueno, pues yo la verdad es desde mi adolescencia tengo un karma, tengo una bestia negra que pues es evidente y es el acné. O sea, yo sufro mucho de eso.
1: Ajá.
4: Y es muy feo para mí porque mi familia nadie sufrió de eso. Nadie ha sufrido de eso. Sí. Yo soy el único. He ido al dermatólogo, me han dicho, pero pues, que es un caso que la verdad ni ellos mismos entienden, claro, porque eso es de genética o es de otras situaciones.
0: Tiene que quitarse la T.
1: Es que si yo veo.
4: Yo lo he intentado de todas las formas, me he alimentado de otra manera, lo he hecho de todos lados, pero eso es muy complicado, la verdad. Entonces, para mí, eso ha sido una bestia negra. Pero aún así, yo voy a ir al dermatólogo, obviamente. Y voy a hacerme el láser.
3: Sí. A ver, yo te podría recomendar miles de cosas. Yo nunca sufrí de acné.
4: Lo he intentado todo.
3: Ah, bueno, lo has intentado
0: yo te recomiendo
3: todo. El tema de alimentación y el tema de ejercicio es súper importante.
0: Agua.
3: Bueno, yo no sé. Y bueno, y cuidarse. Ir al dermatólogo también es súper importante. Ahora también hay algo claro, y esto hay que decirlo. El tema de estética facial es costosísimo también, ¿no? Entonces.
1: Hay que tener cuidado también donde uno se mete para hacer los procedimientos también de la cara.
3: No,
4: digamos,
3: también.
4: Hay tipos de piel diferentes.
3: Claro.
4: La mía, desafortunadamente, salió costosa porque tengo que comprar un bloqueador específico para que no me salga acné. Entonces,
3: yo creo que ya
4: es que es un karma.
3: Creo que
4: fuerte.
3: Alguna vez te regalé de amor, amistad o algún bloqueador que tú usabas, no recuerdo.
4: Sí,
3: pero es verdad, o sea, lo del tema de piel también
4: es delicado.
3: Yo sí, todo el tiempo me estoy como limpiando la piel y a mí me va muy bien con eso, pero porque hay que tenerlo con mucho cuidado, muchachos. Uh-huh. Pero ¿cuál era la idea? Que ustedes también comentaran y dijeran acá abajo qué les gustaría hacerse, porque uno también se puede sincerar.
0: Claro.
3: No hay ningún problema con hacerlo con sinceridad, con mucho amor, con mucho respeto.
4: ¿Por qué se ríe?
0: Autorrespeto.
3: Con mucho respeto. No, lo que pasa es que yo me reí porque yo no pensé que Mauro iba a decir que era afrentón.
1: No, y acá están recomendando el ayón también, el filtro de cerecita que es usar Mauro.
4: Ah, bueno, sirve, claro, sirve.
1: Eso también le ayuda, se pasan.
3: Oiga, bueno, por otro lado, ¿qué más ha pasado, muchachos? ¿Qué más ha pasado? Obviamente le mandamos un abrazo muy grande a la familia de Yulitza. Le mandamos un abrazo grande a toda la gente que de pronto tiene una inseguridad en este momento y no ha tenido cómo mermar esa inseguridad. Y por favor, no se vaya a meter en cualquier lugar para mermar esa inseguridad. Su mamá lo quiere así, su hermana lo quiere así, la gente que lo ama lo quiere así. Y después de que uno se ame, mire, cuando uno se ama más, uno se ve hasta más lindo.
1: Exacto.
3: Uno dice, ay, marica, me siento como más lindo. Y en verdad, uno, no,
1: claro,
3: uno expresa eso con su cuerpo, uno lo expira básicamente y la gente se da cuenta de eso. Así que un abrazo para toda la gente que tiene esa inseguridad por culpa de siempre, de toda la vida y por las redes sociales.
1: Exacto, sí, Lau.
3: ¿Qué más ha pasado, John Jairo?
1: Bueno, Lau.
3: Palacios.
1: John Jairo Palacios, el rey, el King of Kings. Bueno, venga, les iba a hablar de situaciones que están pasando en Colombia con el maltrato animal. Pues resulta, pasa y acontece que a partir de hoy, o bueno, a partir de ayer antier, a partir de hace unos días,
3: sí,
1: pueden los policías ingresar a cualquier casa, apartamento o lugar donde estén perros o animales maltratados, sin, porque es que ahora se estaban escudando en que tenían que tener una orden
0: de la corte
1: o de un juez para poder ingresar a una casa, pues de ahora en adelante.
0: Claro, porque es
1: un
0: allanamiento.
1: De ahora en adelante los policías van a poder ingresar a cualquier casa donde haya maltrato animal sin ninguna orden de un juez.
4: Bien
1: para
4: hecho.
1: Poder Pero rescatar estos animalitos.
0: Yo tengo una dualidad ahí con ese tema, y es que resulta que hay perritos que por naturaleza ladran muy fuerte o ladran muy duro y pueden estar acompañados, y, o digamos un dueño de una... Usted tiene dos perros en la casa, ¿cierto?
1: Sí.
0: Y resulta que usted tiene que ir al supermercado. Se demora 10 minutos. Usted va a esos 10 minutos al supermercado y en esos 10 minutos los perros hacen un escándalo ni el berraco. Toda la gente piensa que los están maltratando cuando los perros realmente están bien.
1: No, pero aquí se enfocan más como en ver cómo los tienen, cómo los cuidan, si están muy desnutridos, si ha habido golpes.
0: Okay.
1: Porque digamos usted, si su perro ladra o llora mucho, ¿cierto? Ustedes llaman a maltrato animal o no sé cómo, a protección animal.
0: Sí.
1: Llega a protección animal y ve que sus perros están en un buen estado, no, van a entender que simplemente es que ladran mucho, pero que están bien. Exacto, que su show. Y si usted tiene un husky,
2: esos son los reyes
1: del show y han hecho echar mucha gente de apartamentos.
2: Uy, pero es que esos perros no aúllan, sino que gritan.
1: Sí, son.
2: Uno lo ha visto, pues
4: y pues hay casos de casos. Uno también, a veces, yo por lo menos en lo personal, viví mucho tiempo al frente de una terraza donde un señor tenía amarrado un perro y ni siquiera le daba la libertad para poder hacer sus necesidades. O sea, se veía que ni se las recogía. Era algo espantoso.
1: A ese tipo de maltratos es al que me refiero. Y bueno, pues aplausos, porque la ley Ángel ha llegado a salvar a muchos animalitos, gracias a Dios.
2: Perfecto.
3: ¿Qué más ha pasado, muchachos? Rápidamente, para que pueda llegar la mejor sección de toda la mañana.
1: ¿Los chismes?
0: Bueno, yo les tengo dos videos que van a ir a ver a TikTok. Vamos a mostrar primero el que está de día. Resulta, pasa a contarse que estoy harto. Me voy a volver cansón y fastidioso, pero no más motociclistas por los andenes, no más motociclistas por la ciclorruta. Resulta, pasa a contarse que en el video que están viendo, váyanse para TikTok Mix Colombia, seguramente ustedes han sido testigos de muchas veces de esa imagen. Va una persona en una patineta y se encuentra en la ciclorruta un man en una motocicleta. Un man de un carro se le atraviesa como queriéndole decir, hermano, ¿usted por qué se mete por ahí? Eso no es la ruta para las motocicletas. El man arranca y el man del carro lo sigue.
3: Y después, al lado hay otro.
0: Y al lado hay otro de otra moto también por la ciclorruta. Entonces el man le pide disculpas. Sí, ya lo siento, hermano, qué pena con usted. Uh-huh. Y el man sigue por la ciclorruta.
3: Oh.
0: El man de la patineta graba y obviamente, pues evidentemente va mostrando la placa de la motocicleta. Y el man del carro le dice, hermano, vea, eso no es para los, no es para los motociclistas. Entonces el man de la patineta se enfurece y le dice al man, vea, es que nosotros no confiamos en los motociclistas, porque los motociclistas por unos pagan todos, que se meten por la ciclorruta y lo que hacen es meterse por ahí para robar celulares.
1: Sí.
0: Entonces
1: sí,
0: es algo que ahí la gente no tiene presente, y bueno, se armó un disparate ahí. Y por otro lado, les quiero mostrar un video de algo que está pasando muy peligroso en las noches en Transmilenio, y es que resulta que varios ciclistas en la noche, cuando tienen la última ruta al Transmilenio, como esos Transmilenios van a toda máquina, ¿sí? Pues le ponen meten un gancho al Transmilenio y se atan de él. Y no. Ese Transmilenio va por allá a 80, 100 kilómetros por hora, que es pues muy peligroso, como ustedes pueden ver. Va demasiado rápido y van dos ciclistas pegados a ese Transmilenio con el fin de llegar pues rápidamente a su lugar de destino o a su casa.
4: Eso yo lo he visto en vivo.
3: Sí, pero, claro. Pero y si frena, lo o sea, y si vivo. Frena así durísimo. No,
4: ellos sueltan la cabulla para irse para un lado y bajan el pie. A veces esas bicicletas son de BMX y ni frenos sí, tienen. Ni frenos, o sea, la gente que tiene la cabeza. Sí,
0: es muy peligroso porque, mire, este man se suelta, se va para el otro carril, se da contra un carro, puede acabar con la vida de los que están al otro lado del carril en un carro y acaba con su vida. Entonces, también es una maniobra bastante peligrosa y lo más curioso de todo es que es el mismo quien sube pues ese video a su cuenta de redes sociales.
4: No, un hueco y ya queda también ahí. Es que es tan vulnerable ahí con la bicicleta. ¿Ustedes?
3: No, bueno, que la gente le encanta ponerse en peligro por lo que veo a diario, Marisa.
1: Sí, no, y se sienten los dueños del mundo cuando hacen esas estupideces de poner en riesgo la vida de los demás.
4: Ahí en 21 Ángeles se tiran desde ahí abajo, se mandan en bicicleta por el carril de Transmilenio.
1: Carril de Transmilenio. Y en patineta también los he visto. O sea, mucho cuidado, muchachos, que entiendo que es un deporte callejero, pero hay que tener cuidado.
3: Oigan, y ya vamos a cerrar, pero no se nos puede olvidar lo que pasó ayer en Suba. El man que cogió un carro que todavía no se sabe muy bien, parece que eran algunos familiares que estaban en algún velorio o algo parecido, se emborracharon. No,
4: eso fue en el hospital de Suba.
3: Exactamente, hubo una riña entre ellos porque estaban tomando afuera. Eso es lo que presuntamente sucedió. No sé si de pronto ya, obviamente, se habrán pronunciado las autoridades acerca de lo que sucedió, pero es impactante el video, cómo con el carro a estrellar a todo el mundo, ¿no?
1: John lo comentó algo temprano. Esta mañana. Yo lo escuché, pero lo que no escuché fue si el señor del carro ya fue detenido o qué pasó, o se voló.
4: Se voló, se mandó en reversa. Eso fue ayer a eso de las 7:41 de la noche, ahí al frente del hospital de Suba. Llaman obviamente a las autoridades y al alcalde Galán para que por favor tomen medidas porque fue algo muy aparatoso. La imagen está viral en TikTok y eso se ve muy feo cómo arranca el tipo
1: de pronto.
4: Vamos a ver un poquito.
3: Vamos con música y ya buscamos el video y vayan a TikTok. Epa, vamos a poner eso. En TikTok y en Kick Mix Radio Colombia, TikTok Mix Colombia, para que vayan a ver las imágenes de lo que pasó en Suba el día de ayer.
4: Perfecto.
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1: 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A esta hora presentamos la desgracia deportiva con el Carepalo. Viene a hablarnos de colombianos en competencias internacionales. Arsenal, champion. Y salió la prelista del mundial y se aproxima una marcha porque no llamaron a Rodallega.
2: Ay.
1: Además de eso, hay final europea para hablar de esta y más desgracia deportiva. ¿Qué pasa, señor del carrito sanduchero?
2: Aquí
1: con ustedes,
2: estamos,
1: Carepalo.
2: Aquí estamos así con mucha polémica, con muchas cositas pendientes por hablar, pero también con el fútbol para Dumix, que estaba pendiente el día de ayer, y nos ponemos al día también.
3: Fútbol para Dumix, estamos aprendiendo de fútbol los que de pronto no sabemos mucho de fútbol, y como ya viene el mundial, no nos puede coger de desprevenidos, así que tenemos el Dumix. El Dumix es básicamente fútbol para principiantes. Hemos hablado de todo, hemos hablado de la doble amarilla, hemos hablado absolutamente de todo, pero hoy vamos a hablar de algo en particular.
2: Sí.
3: Hay gente que no sabe que quitarse la camiseta dentro del campo
2: de juego
3: genera, ajá, obviamente una falta. ¿Cómo es el tema ahí, John Lo, por favor?
2: Exactamente, hoy vamos a hablar de la amarilla por camiseta.
4: La amarela.
2: Yo sé que hay partidos pasados en mundiales y demás donde se veía que se quitaban la camiseta y no pasaba absolutamente nada. Pues hoy en día esa normativa cambió, para ser más precisos, cambió en el año 2002, cuando estaba en un partido del Manchester United, cuando estaba Forlán. Pues bueno, Forlán se va a celebrar, se quita la camiseta, se pierde la camiseta y ahí queda esa pérdida deliberada de tiempo que hace que el partido no siga de manera habitual. También por exhibicionismo y demás, la FIFA decidió tomar esa regla para amonestar a cada jugador que se quite la camiseta o que por lo menos se la levante hasta el cuello. Entonces desde ahí también por gestos de religión, por manifestaciones y demás, porque en las camisetas ponían cositas.
4: Ah, sí.
1: Yo he visto últimamente que muchos jugadores se quitan la camiseta y por debajo tienen como un top o un brasier.
2: No, es la licra.
4: ¿Verdad ese top es para qué?
2: No, eso es una licra.
4: Se llama pechera.
2: Ah, bueno, lo que usan ellos es para que les analicen las estadísticas de kilómetros recorridos, de la...
1: Ah, yo pensé que era para que no se le vieran los pezones.
4: Sí, pero lo hicieron como en forma de brasier.
2: Sí,

0: Sí, súper
1: raro.
2: Esa es la regla.
3: Súper lindo.
2: Reglados del año 2004.
4: No, Laura, no.
2: Lo de la camiseta.
4: No, Laura, no.
2: Entonces, por eso, digamos, en Fútbol para Dummies el día de hoy, cuando usted ve que un jugador se va a quitar la camiseta y los demás no lo dejan, es porque seguramente ya va a tener acumulación de tarjetas, que también mencionamos, ya sabemos lo que es. O también porque puede que salga expulsado ya al tener una amarilla.
0: Hay unos distraídos que ya han tenido amarillas en gol, se quitan la camiseta, doble amarilla y expulsado.
3: O sea, es que lo que pasa es también es difícil controlar la emoción. Un gol.
2: Eso le pasó a Viera,
3: imagínese.
2: Del Junior.
3: A Viera, lo
2: rara
3: recuerdo.
2: Vez un arquero hace gol, sube, hace gol, ya tenía amarilla. Sí. Se va como un loco, se quita la camiseta, expulsan al arquero.
5: Ay, no. Además, le están quitando el privilegio a los que ven fútbol desde otros ojos. Hay mujeres que ven el fútbol.
4: Pero, ¿me entiendes? Lo que dice JP, yo creo que muchos jugadores hacen eso a propósito, para exhibirse, ¿no?
2: No, y también por temas.
4: Eso?
2: También pasó por temas comerciales. Un ejemplo, Vinicius Junior tiene un contrato con una marca. Se quita la camiseta y debajo de la camiseta tiene una marca. Entonces también lo hicieron por eso.
5: También
2: dijeron como, bueno, hay que tener mucho cuidado ahí porque nos están metiendo un golazo ahí con esa regla. Ese es el Fútbol para Dummies del día de hoy. La amarilla por quitarse la camiseta. Entonces ya no se pueden quitar la camiseta a los jugadores.
3: Ya sabes, JP.
2: Antes sí podían, ahora no. Bueno, entremos en materia deportiva de una. Nos vamos con el fútbol internacional a nivel de nuestro continente.
3: ¡Ay, sí!
2: ¡Ay, Rodallega! Hablemos de Rodallega rápido, ¿sí?
5: Hágale, claro.
2: 2-1 ganó Santa Fe en el Campín. Estaba totalmente lleno a Platense, un equipo argentino que es humilde, pero que le ha quedado grande en algunas ocasiones a los colombianos. Uh-huh. Pues bueno, hasta ahí todo normal. Lo que es noticia es que este señor Rodallega parece que tuviera 20 años, sigue haciendo goles, sigue marcando, la gente ya lo pide para la Selección Colombia, pero ya mandaron la prelista y si no hasta ahí, paila.
4: No.
0: Pues
4: no,
0: yo no sé aquí, esto es un tema súper debatible, pero es que, que es que Rodallega ya tiene muchos años, pero recordemos que por más bien que le vaya una selección, son 8 partidos máximo que se jugaría en un mundial. Yo creo que Rodallega, 8 partidos, en un caso hipotético, alcanzaría a jugarlos perfectamente.
2: Sí.
0: Con la falta de gol que hay en la Selección Colombia, con esa manada de fantasmas que llaman en esa prelista, yo creo que Rodallega hubiera tenido...
2: Le hubiera dado para...
0: Y si vieron el gol de ayer, no es que es que está debajo del arco y solo la empujó. Definió 3 dedos, impresionante. O sea,
2: y a primera intención.
0: Al América los goles que le hizo fue espectacular. O sea, las definiciones de este man es de un delantero de 20 años.
2: Sí, no, mucho jugadorazo Rodallega. A los que sí les fue un poquito mal fueron al Tolimanchester, hermano. Perdió 3-0.
0: Y el América que no pudo de local con Tigre.
2: Con el Tigre, 1-1. Hizo gol el hijo de Juan Pablo, Tomás.
0: Tomás es como lo mejorcito que medio tiene ese equipo ahí.
2: Millonarios empató 1-1 con Sao Paulo. Pudo haber ganado el partido Millonarios. El portero tenía manos de mantequilla. Ese gol no se lo hace.
4: ¿Quién es la mano de mantequilla?
2: Uy, hermano, manos de mantequilla.
0: Gracias
2: el portero.
0: Gracias por quitarnos a Novoa.
2: Exacto.
0: Gracias.
2: Millonarios coge remiendos del América y de Nacional y se los lleva para allá.
0: No. Gracias.
2: 1-1 quedó el partido. Pudo haber ganado allá el Sao Paulo, malo. Malo, re malo. Es el peor Sao Paulo que he visto en años.
5: Y jugó con la Titu.
2: Y aún así Millonarios no pudo ganar.
5: Y jugó con la Titu.
3: Es que también ese penalti ahí, ¿qué?
2: Lo tiraron para arriba, eso mejor dicho.
3: O sea,
2: el día de hoy juega Junior a las 9 contra Sporting y el Medellín contra el Cusco. El Deportivo Cusco. Vamos a ver si le va bien.
5: ¿Vio?
2: Fútbol internacional, vamos para el otro continente, vamos para saltar el charco. Después de 22 años, el Arsenal vuelve a quedar campeón de la Premier League. Oiga, ¿cuánto tiempo?
3: Oiga, las celebraciones que yo veía de la gente del Arsenal, impresionantes.
2: Una locura.
3: Incluyendo a Ana Hathaway, que es fanática de Arsenal.
4: ¿Sí?
3: Tenía su camiseta y celebrando y festejando, todo el mundo festejando. Oiga, qué impresión el festejo. Yo creo que hasta los otros equipos festejaron que el Arsenal había quedado campeón.
2: Ya era hora.
0: Es que
2: ya
0: desde la época de Thierry Henry, de Pires, de Bergkamp.
2: En el 2004.
0: Desde el 2004 este equipo no quedaba campeón y es un equipo grande.
2: Y habían dejado la vara muy alta porque en 38 partidos tuvieron 26 victorias, 2 empates y 0 derrotas. Es el único equipo invicto que ha ganado la Premier League.
3: Yo creo que esto es un buen augurio para el tema de la final de la Champions.
0: Yo sé que la verdad tiene rabia al Paris Saint-Germain, pero eso no va a pasar.
3: Yo el Paris Saint-Germain no me lo puedo tragar
5: por
3: lo que le hicieron al Bayern, que le jugaron y lo bailaron y demás, pero yo tengo que decir que el Arsenal es un buen augurio para que el Arsenal, yo creo que el Arsenal puede ser campeón de la Champions.
2: Rompieron la Matrix.
3: Además que van con con el pecho así infladísimo.
5: Hinchado, exacto.
3: O sea, van contentos por lo que les pasó, ¿cómo así?
2: Rompieron la Matrix los del Arsenal porque en el 2004, cuando ellos salieron campeones, pasaron cosas anormales en el fútbol, como por ejemplo Grecia campeón de la Eurocopa, que eso no lo tenía nadie. Uh-huh. El Once Caldas campeón de la Libertadores, que eso tampoco lo tenía nadie. Uh-huh. Entonces, buen augurio para la Copa del Mundo. ¿Qué tal tengamos un primer campeón?
5: Colombia.
2: ¿Y qué tal sea Colombia?
5: Y eso no lo esperaba nadie.
0: Con gol de Rafael Santo Borré.
2: Puede pasar.
3: Yo me quería reír, pero me dio pena.
2: ¿Qué pasaba hace 22 años cuando el Arsenal fue campeón? El Papa era Juan Pablo II.
0: Uy.
2: La reina Isabel existía. Messi aún no debutaba como jugador profesional. David Beckham era el capitán de la selección de Inglaterra.
4: Imagínate.
2: Cristiano Ronaldo jugaba apenas en el United. Debutaba ahí. Y aún no existía el iPhone, ni Instagram, ni Facebook, ni TikTok.
5: Ah, sí, claro, yo me acuerdo de mi época de niñez cuando veía los partidos. Es que en esa época veía fútbol, ahora, me parece que no, me da pereza ver fútbol.
2: Oiga, para cerrar, hoy hay final de Europa, hoy tenemos final de la Europa League.
4: ¿Quién juega?
2: Va a jugar el Friburgo contra el Aston Villa. Ustedes podrán odiar, ustedes podrán amar al Dibu Martínez, pero ahí está. Ese man está en finales. Cada año se mete en una final diferente, cada año está metido en un cuento, ya sea en Argentina o sea en el Aston Villa.
0: Este man, Unai Emery, el técnico del Aston Villa, de verdad le tiene el tiro a esa competición. ¿Sí? Ha ganado como 5 Europa Leagues.
5: Ya está aburrido de ganar.
0: Y ahorita va a ganarse otra. Ese man agarra un equipo diferente y lo mete a la final de la Europa League.
5: Bueno, en comparaciones de copas, digámoslo así, digamos en Europa está la Champions y la Europa League.
2: La Europa League y la Conference League.
0: Aquí es como la Copa Libertadores.
5: Y la Sudamericana.
2: La Sudamericana.
5: Ok, muchas gracias.
2: Oiga, gente. JP sí sabe de fútbol.
3: Bien. Muy bien.
4: ¿Y el enigmático?
2: Lo vamos a dejar en TikTok, ¿listo?
3: No.
2: Así que.
5: ¿Y qué?
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2: Mix. 8 de la mañana, 59 minutos. 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
3: Oiga, escuche, no se haga el sordo.
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2: 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A la mañana un minuto, yo sé que hay mucho corre, corre, pero vamos a bajarle dos. 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
2: Oiga, hoy es miércoles, ¿no? Ya estamos a mitad de semana. 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

0: ese Eche, ¿quién es?
1: Tengo las manos llenas.
0: Vio la Jenny.
1: De tantas cosas buenas. Para que ustedes agradezcan por la vida. Soy tan feliz. Tengo las manos llenas, tengo mi familia, tengo trabajo, tengo salud. Todo va a mejorar. Si está mal en algún momento o por alguna razón, no se preocupe. Todo va a estar bien.
0: Amén.
1: Siempre hay una luz al final del túnel. Siempre sale el sol después de la tormenta. El sol, el
2: sol.
1: No
2: hay mal que dure para siempre.
1: Exactamente.
0: Ni cuerpo que lo resista.
2: Ni cuerpo que lo aguante.
0: Muy bien.
1: Así que, buenos días. Yo sí me siento muy contenta de tener otro día más de vida. Acompañada de estos petardos de la radio, pero bueno, aquí estamos.
0: cuando dice estos petardos, realmente está hablando de John López.
2: No, señor.
0: Y del pastor.
2: Y de los chismes pecuecos que hay.
0: No, te metas con mi chisme, John López, porque no volvés a hacer tu cosa esa de deportes.
3: ¿Por qué?
0: De algún hechizo como el pastor.
1: Por acá están diciendo que por qué no entregamos 10 boletas para un convito de 10 personas para el Champetiza.
0: Uy.
1: A ver, manden la foto al WhatsApp del convito de 10 personas, a ver si de pronto.
0: Epa.
3: Tienen que haber 5 solteras mínimo.
1: Exacto, mínimo.
3: Y yo las veo. Y bueno, breve, vamos.
1: Pero puede ser puede ser 5 parejas.
0: 5 parejas, no, claro.
2: Venga, hablando del Champetiza, por ahí ve que Chris va a estar con Blix 40 grados.
3: Ah,
2: ¿no?
3: Sí,
2: ¿en
3: sí.
2: ¿En qué están o en qué parte va a estar?
3: No, vamos a estar por todo lado. Vamos a tener a gente que va a activar la marca y va a estar grabando absolutamente
2: recomendación.
3: Todo, con retos y con todo lo demás por todo el centro de eventos autopistas.
2: Para los que
1: de
2: vayan
1: igual
2: a tomar.
1: Forma, Cristian Pasquel y todo el equipo también va a estar con Mix porque
3: claro.
1: Vamos a hacer contenido de la emisora.
3: Claro que sí.
1: Entonces tienen que estar bien pendientes porque esto va a estar, bueno, va a estar desde temprano, muchachos.
2: Sí.
1: Ese día se va a trabajar bastante. No se puede tomar uno ni siquiera una beer, sino hasta después de las 4 de la tarde porque luego se vuelve uno miércoles. Vamos a estar allá desde las 9:30, 10 de la mañana.
2: Sí.
1: Vamos a estar acompañados de la gente de Cacao Group. Ellos tienen 3 presentadoras muy lindas en nosotros.
3: Sí.
1: Y pues obviamente vamos a tener nosotros vamos a estar realmente en el backstage.
0: Ok, bueno. Sí, literal.
1: Antes estábamos, el año pasado estuvimos en los camerinos, pero este año hay que decir, muchachos, los camerinos están llenísimos.
0: Uy.
1: Así que nos vamos a hacer en la parte de afuera de los camerinos. Ahí vamos a tener una carpa enorme donde vamos a ubicar una salita y vamos a estar haciéndole las entrevistas a los artistas que vayan entrando, subiendo del escenario, bajando del escenario y demás. Y obviamente todo el equipo se va a dividir. Vamos a estar algunos haciendo entrevistas en la parte de los pickups, en el stage perreo, en el stage principal, en las diferentes activaciones de marca, así que prepárense que eso es todo un día de trabajo, pero lo vamos a pasar brutal y vamos a, mejor dicho, a irnos con las botas de trabajo, literal.
0: No, y compartir con los oyentes, creo que muchos de los oyentes quieren en algún momento darnos un abrazo, tomarse una foto, entonces también vamos a estar por ahí
1: brutal.
0: Compartiendo.
2: Sí. 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
3: Ajá.
1: ¡Ha llegado!
0: El probador número 1.
1: Ha llegado nada Blix. Más y nada menos que con un cuaderno todo raro, yo no sé si eso es una Biblia.
3: Es la Biblia.
2: La Biblia.
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0: Hermanos, recuerden que antes de hablar no baje la musiquita tan brusco, carepalo.
1: O sea, oiga, llegó a criticarlo.
2: No, pero impresionante que sepa más el que carepalo. No, pero, sola.
3: Venga, pero increíble, bueno, que él siendo pastor le ha tirado como varios tips, ¿no?
0: Porque yo manejo el sonido de mi iglesia también. Los que hacen los coros del Salmo, sí, pues hacen bien la tarea. Entonces, yo lo iba a contratar los fines de semana, pero ya veo que no sirve para nada.
4: Pastor, igual usted... para que me quede viendo, ese pastor no le paga a nadie, hermano.
3: Sí, es verdad.
1: Pastor, de casualidad, ¿usted estudió ingeniería de sonido o qué como tal?
0: Claro que sí, yo estudié ingeniería de sonido, ingeniería de... ¿Cómo se llama
3: de
0: eso?
3: Alimentos.
0: De alimentos, ingeniería de... ¿cómo ¿De se qué? Llama cuando uno le quita la plata a la gente?
1: ¿Ingeniería pero, de robar?
3: ¿Ingeniería de estafa?
0: No, pero no lo dije tan de frente. Camúflelo.
3: Ya lo camuflo.
1: Ingeniería de diezmos.
0: Ingeniería de diezmos. Entonces, okay, recuerden que los que están aquí en TikTok, Miss Colombia, y a través de Kick, Miss Radio Colombia, pueden ir a ver en ese momento la hermosa Biblia. Si usted en ese momento dona la suma de $500,000, se va a llevar esa Biblia, ¿sí? Sagrada. Esa Biblia a usted le va a ayudar a entrar en el reino de los cielos. Okay. Si usted está soltero y no ha entrado en el reino de los cielos, ay, si usted hace rato que no tiene de tono y abandone, esta Biblia le va a ayudar a sanar eso, a curar el alma.
3: Yo, pastor, hace rato.
0: Porque le voy a decir una cosa. Hay mujeres que se enojan porque los hombres ven Biblias como estas, ¿no?
1: Sí.
0: Y ven el contenido de la página azul, ¿cierto? Se enojan con sus parejas. ¿Pero qué prefieren? ¿Que su pareja consuma ese contenido, sí, en las noches cuando usted no está, o que esté buscando una fulana por allá afuera en la calle?
1: Pues preferible que vea el contenido de su propia esposa, en vez de estar viendo contenido de otra.
0: Así me parece. Por fin dijo algo coherente, porque los chismes son una desgracia.
1: Ok.
4: Pegue, pastor.
0: ¿Cómo
4: pegue.
0: Está, hermano Pascaliño?
3: Okay. Muy bien, pastor. De verdad, un poquito feliz. Feliz y contento de volver a estar acá.
0: Lo veo como nuevo, que renovado.
3: Claro.
0: Ayer lo vi con una muchacha en su programa.
3: Sí, es una actriz de cine para adultos que se llama Kenia.
1: Ah, Kenia.
0: Es cantante.
3: Es una figura súper relevante en Costa Rica. O sea, es una cantante famosa en Costa Rica y se dedica también al contenido para adultos y la pasamos chévere con ella ayer.
0: ¿Cómo está, hermano Carepalo?
4: Bien o no, pastor.
0: Sí, pero hable más.
4: Bien, hermano, es que me quedé viendo su Biblia, que está como un poquito particular, la
3: verdad. Está interesante.
0: Ah, les gustas.
1: Bótelo.
0: Acá una carraspera, como que en la garganta. Uh-huh. Pastorcita mentirosa, ¿cómo le va?
1: Niña de séptimo B, atrevido.
2: Me he cambiado los nombres últimamente, ¿qué más?
0: Le voy a decir una cosa. Acá el que da las oraciones soy yo. Venía para acá la emisora y comenzó a orar. Acá Laura bondió a la emisora y el otro le responde amén. Acá sí, eso parece una iglesia.
3: Y Laura dijo, soy tan feliz.
0: Que soy tan feliz, que siéntanse felices por eso. Y al otro acá, la otra solapada esta de JPC, que es bien lambona la pendeja esa. Sí, ay, amén, jefecita.
1: Pero ya no estaba rezando.
2: ¿Qué más, papalito? ¿Cómo te ha ido?
0: Bien, me encanta el día de hoy. ¿Cómo estás? Con ese... esos que, por favor, váyanse para TikTok, mis colores. Colombia. Vamos a describir el outfit que tiene el outfit que tiene la pastorriña mentirosa.
2: Tenía un jacket tipo de cuero.
0: Sí, claro que sí, tiene un gabán de cuero.
2: Y pues
0: como un blusoncito color crema.
2: Color crema.
1: Ya no, no es la niña.
0: Cállese, que estoy hablando con la pastorcita mentirosa.
1: Okay.
0: Y me engancha, ¿cómo se llama eso que tiene esa cara en el cuello?
2: Una jaquima.
0: Me engancha. Parece así como esas diosas griegas de la antigüedad.
3: Egipcias.
0: Cleopatra. Oh, my God. Se ve bastante hermosa, por no decir otra cosa.
2: ¿Vas a ir conmigo el fin de semana al San Petit?
0: Claro que sí, yo voy a estar allá orando.
2: ¿Vas a ir en el bus de Centro Mayor, que va a estar en Centro Mayor?
0: Voy a irme en el bus de que sale de la 85.
2: Ay,
0: de la 80. Y ahí vamos a estar haciendo una oración, vamos a estar haciendo salmos, vamos a recibir el diezmo y vamos a consagrar, porque voy a llevar vinito para que lo consagremos mientras vamos ahí camino al champetiza.
3: Yo tengo conflictos con ese vino para consagrar. El vino para consagrar después de las 4, porque si no nos vamos a...
4: Sí, señor.
1: Venga, pero sí quiero hacer un comentario sobre la niña de séptimo B, que ahora es la rectora del colegio.
4: Hoy es la rectora.
1: Sí.
2: Exacto, de séptimo B a la rectora.
4: La que llega a la TXL.
0: Sí. Es la rectora que sale con el coordinador este de Pascal.
2: Vas a seguir.
1: Pero, y el señor de aseo está celoso.
2: El conserje. Sí, porque tienes pura pinta de conserje.
1: Y olor de conserje.
0: Le voy a decir una cosa, mira, qué piñano. Yo no me meto con usted. Así que no me haga venir a la sección de chismes y destrozar esa sección.
1: Usted se mete.
0: ¡Cállese la boca! Queridos hermanos, vamos a entrar en paz, en armonía.
4: Por favor.
0: El día de hoy, al Salmo respondemos todos. Hoy.
4: ¿Qué?
0: Respondemos.
4: Vamos a responder.
0: ¿Pero por qué tienes que estar tan metida? Al Salmo. No, ¿por qué se ríe? Si esto es algo serio. ¡Seguridad!
2: Queridos hermanos. Tiene seguridad ahora.
4: No, a mí lo que me sorprende.
0: ¡Cállese la boca!
4: Es que antes lo amaba, hoy lo odia.
3: No, y tiene seguridad Willy.
4: Ah, Willy. No, y Willy se presta para eso.
0: Queridos, ¿puedo hablar o no puedo hablar? Ya no dejan hablar.
2: Dejen hablar al amor de mi vida, por favor.
4: Uy.
3: Bueno, Mazor.
0: ¿Vieron cómo me tengo que poner así?
3: Yo que no tiene nada conmigo.
4: Ahora, ¿por qué llora, pastor?
0: De felicidad.
4: Llora de felicidad. Llora por todo, la que pereza.
0: ¡Cállese la boca! Okay,
2: okay. Pero están mandando callar a todo el mundo.
0: Pero es que tiene su propia sección y eso se la pasa hablando de deportes que a nadie le interesa. Que es que la tarjeta amarilla, eso a nadie le importa. Que el enigmático, eso a nadie le importa. Que la América, eso a nadie le importa.
4: Neymar, tampoco le importa.
0: Sí, claro, no. Que sí. En cambio, Pasquel sí es una persona que sabe de todo.
2: Ah,
0: sí.
2: Llama Pasquel.
0: Claro,
2: ya no.
0: Es una persona que sabe de chismes.
3: Cultura general.
0: Sabe de deportes, habla inglés, habla con muchachas bonitas. En cambio, Care Pablo habla con muchachas feas.
4: Con JP.
2: ¿Quieres desayunar el día de hoy? Hoy estoy, mejor dicho, estoy para lo que tú me digas, a la hora que tú me digas, como tú me digas, todo.
0: Hoy se me antoja como una cazuela de mariscos.
2: Cazuela de mariscos.
0: Sí, como para calentar motores para la noche.
2: Uy, no, pero...
1: Pero es pesada.
0: Claro que sí, cargadito. Y después nos podemos ir a almorzar en un glamping. ¿Se gustaría?
2: ¿Almorzar en un glamping?
4: Claro.
0: ¡Cállese, no se ría!
3: Pastor, pero usted no aprendió.
2: Es que tus planes son muy raros.
4: Son muy raros.
0: No, me estoy ahogando en el fandango. Ayúdame, Pascaliño.
3: Dígale que le va a llevar al parque de la 93 a comer comida asiática.
0: ¿Al parque de dónde?
3: Sí, de la 93.
0: Te voy a llevar al parque de los 39 a comer comida asiática.
4: ¡No! ¡Bruto 93!
3: Los números.
0: ¡Ah, pues madre! Es que yo de matemáticas sí soy bien bruto. Queridos hermanos, el día de hoy al Salmo respondemos todos. Pagarán justos por pecadores.
5: Pagarán justos por pecadores.
0: Porque el practicante se la pasa en la oficina viendo frutinovelas en internet con el internet de la empresa y el ingeniero de sistemas ahora bloqueó Spotify y YouTube.
5: Pagarán justos por pecadores.
0: Porque un compañero del salón de clases se burló del peinado del profesor y el profesor dijo, ¡saquen una hoja!
5: Pagarán justos por pecadores.
3: Cuando le cuentas a tu amigo que le están montando los cachos, pero ellos siguen con su relación.
5: Pagarán justos por pecadores.
2: Precisamente cuando te metes en esa relación para hacerle mejor a tu amiga y deja a ese perro desgraciado y terminan peleando contigo.
5: Pagarán justos por pecadores.
0: Porque los locutores de Mix empezaron a regalar boletas del champetiche a sus amigos y ahora solamente van a regalar boletas hasta el día de hoy.
5: Pagarán justos por pecadores.
2: Por culpa de John Lo en la consola.
5: Pagarán justos
6: por pecadores. Aquí responde Mix Radio.
2: Oye, ¿por qué nos cortaste?
4: Venga, el sabor? Pagarán justos por pecadores.
3: No, quería más.
7: Para toda la gente que le gusta bailar.
1: Ya. Uy, no, sáquelo, ya no lo aguanto. Venga, más, ya no está
4: el
1: callando.
4: Tiempo,
1: uy,
4: el tiempo en radio.
2: Pero es que estaba tan bueno el tema.
1: No.
0: Es el colmo.
4: Está mejor Ryan, chao.
0: Regañando a la directora, ¿qué tal ese pendejo?
1: Atrevido.
0: ¡Seguridad!

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0: llegar con la garra. Espera,
1: ya viene el nuevo taxista que me pidió Pastor Sichamitirosa para la taxista. Para la chica. Dijo que necesitábamos un taxista que supiera manejar consola. Porque cada vez yo lo he intentado curar, yo lo he intentado sanar. La familia de él ha ido a la iglesia donde yo vivo. Me dice, mire, pastor, lo
0: la
1: que
0: familia,
1: pasa es que...
0: La novia.
1: Sí, lo que pasa es que mi hijo es muy torpe, es demasiado torpe. Sí,
0: de acuerdo. Uy, pastor,
1: Él trabaja en una emisora que se llama Mix y él tiene las manos como manos de tijeras y lo que coge lo daña. Y así es en la casa, que dañó un televisor en la casa.
0: Manos descoordinadas.
1: Que le quitó tres botones al control remoto del televisor. Es que es un desastre. Claro que sí.
0: No. Fastidioso,
1: claro que sí. Que prendió la estufa para calentar un agua y quemó el techo.
0: No.
1: Tremendo desastre. Entonces, pues, como la familia no lo quiere, Laura Bonilla decidió adoptarlo. Sí, claro que sí. Porque lo vi ahí como, ay, es que, ¿qué hacemos con ese muchacho? Si tan bonito. ¿Dónde lo ponemos? Y dijo, en la consola.
0: Sí. ¿Qué ha sido la peor
2: decisión? ¿Qué dice uno si le piden una recomendación? No, ¿qué recomendación me puede dar?
3: Paciencia,
2: López?
3: Que hay que tener paciencia, es lo único que puede
2: López, o sea, yo López no puede pasar un día desapercibido.
1: Pero vamos a hacer una cosa.
0: John López es como nuestro Papula en el América.
3: Sí. Uy, no, ahora sí se pasó.
0: John López siempre protagonista, no importa cómo.
2: Es como el John Córdoba de la selección.
3: Uy, tal. Están destruyendo.
1: Hay que darle tiempo.
2: Exacto.
1: Pero ¿cuántos meses? Ya lleva como 3 años acá y nada, que el muchacho mejora.
2: Es como el Camavinga de Real.
3: Continúen, por favor.
1: Pero vamos a hacer una cosa. La gente que está en TikTok, Miss Colombia, va a proponer una idea. Ustedes que son bien creativos, que les gusta joder la vida acá, que les gusta estar criticando a Laura Bonilla, que les gusta estar criticando a JP, que les gusta estar criticando a Pascualiño. Acá hay mucha gente que se la pasa. Sí. Entonces, como ustedes son bien creativos para joder la vida, entonces los voy a invitar a joder la vida, ¿sí? Usted que está en TikTok, ¿qué debería hacer Carepalo para mejorar? Porque la situación no funciona ni en su casa. La novia también se está quejando últimamente. Claro que se la pasa haciendo daños en la casa de la novia y todo. Entonces ya los suegros no lo reciben.
0: Yo creo que John lo que podría hacer para resolver esa situación de su vida es volver a las cámaras. Uy, es la forma más fácil.
1: Que la gente deje la opinión ahí en TikTok Miss Colombia mientras nosotros continuamos con los salmos que nos interrumpió precisamente el niño de la consola.
0: Pero yo le tengo fe. Lo que pasa es que yo no sabía los códigos y es que cuando el pastor está dando sus salmos, nosotros alzamos la mano para que él nos dé
3: deje
0: la palabra.
3: Hablar.
0: Exacto. Pero Laura alzó la mano para dar la palabra y la mocho. Él dijo, no, ya hay que mochar esta sección.
3: No.
0: Pero
3: no,
0: le tengo fe.
3: Yo también. Me cae bien, es lo importante, me cae bien.
1: Queridos hermanos,
2: a
1: la gente.
2: A mí no me cae bien. Oh.
0: Muy bien, Lau, me parece excelente que seas tan sincera.
1: Voy a invitar a Carepalo que esté pendiente en el WhatsApp porque la gente también puede opinar del salmo de hoy. Sí, pagarán justos por pecadores. Si usted tiene una idea de pagarán justos por pecadores, deje su opinión. Y Carepalo va a estar muy atento ahí, ¿sí? Vamos a ver si no se equivoca. Al salmo respondemos, cállese la boca. Pagarán justos por pecadores.
4: Pagarán justos por pecadores.
1: Porque los vecinos de la esquina se colgaron de la luz para hacer una fiesta en la terraza y los de la empresa de energía le cortaron la luz a toda la cuadra.
4: Pagarán justos por pecadores.
1: Porque tu hermano menor perdió 3 materias en el colegio y tu mamá canceló el internet.
4: Pagarán justos por pecadores.
0: Cuando los vecinos cambian la clave del wifi.
3: Uy, pagarán justos pecadores.
1: Porque un borracho en los palcos de un concierto de música popular sacó una, lo que ya saben, y empezó a tas, tas, tas, tas, tas, tas, y cancelaron el concierto.
4: Pagarán justos por pecadores.
0: Esta pasó en mi edificio. Cuando un domiciliario entra a tu edificio, se adueña de algo que no es de él y prohíben desde ahí que los domiciliarios entren al edificio. Pagarán justos por pecadores. Porque ya toca bajar por el domicilio. Antes lo subían hasta el apartamento.
1: Ah,
0: ahí
1: claro
0: les cuento
1: sí.
0: el chisme.
1: Sí. Pues gracias por tu interrupción tan estúpida. Porque un taxista cállese la boca, es que es bien metida la chapa esta. Porque un taxista cobró una carrera del aeropuerto al norte de Bogotá en 300,000 pesos. Uy. Y la gente ahora prefiere andar en Uber.
4: Pagarán justos por pecadores.
2: Cuando llegas al salón de clase tarde y por tu culpa tienen que hacer todos examen.
4: Pagarán justos por pecadores.
0: Cuando en esos mismos palcos que mencionó el pastor, una acompañante de esos muchachos empieza a ofrecerte guarilaques.
4: Pagarán justos por pecadores.
1: Porque un pelado se subió a rapear al Transmilenio y insultó al que no le dio monedas y ahora la gente no cree o cree que todos los raperos son unos gamines.
4: Pagarán justos por pecadores.
1: Porque al... Uy, no, ese está muy fuerte.
5: Pastor, piénselo bien.
0: Pastor, dilo.
1: Aquí nadie responde. Que lo saque. Atención. Porque algunas participantes de reality salen del reality, se venden como mujeres de alto valor. Y ahora la gente de otros países creen que en Colombia todas las viejas operadas son prepago.
4: Pagarán justas por pecadores. Sí,
2: cualquier cosa fue el pastor Robinho. Cualquier cosa Robinho. Por...
1: Yo no he dicho nombre.
0: Por ML.
1: Estoy hablando de Pasquel.
5: Cuando van a echar a Mauro López por culpa del pastor, pagarán justos por pecadores.
6: Hay que interpretar. Él no dijo nombres, hay que interpretar.
2: Okay. Cuando... Ay, esta es para paredes.
1: Adelante, madre. Date.
2: Cuando tienes una relación abierta, pero tu mujer no deja que tu marido ande con los demás amigos precisamente por eso.
4: Para gustos por pecadores.
1: Estoy hablando de Pasquel.

0: de fútbol al que aman, pelean en el estadio y el equipo termina multado y el próximo partido es a cancha cerrada.
1: Para justos por pecadores.
2: Los feligreses, pastor, los feligreses.
0: Ah, claro. Adelante, claro que sí, ¿qué dicen?
3: Cuando tiene más poder el de la consola que la directora.
1: Para justos por pecadores.
2: Oiga, no me he dado cuenta, sí.
3: Cuando ponen ley seca el fin de semana de elección y nosotros qué culpa, para justos por pecadores.
4: Sí, señor.
2: A ver qué más dicen por acá.
4: Oli.
5: La ley seca. Ah, ok, dale.
6: Quiero bonitas para el chupetito.
2: Ah, por eso, por eso pagan justos por pecadores.
4: Y no van a ganar.
5: Por acá dicen, Steven Martínez dice, cuando tienes una relación abierta, pero tú no sabías.
1: Pagarán justos por pecadores.
4: Fuertísima.
0: Déjalo ahí, madre. Tremenda. ¿Cómo se llama ese muchacho?
5: Steven Martínez.
0: Le vamos a dar boletas para el chupetito.
4: Y le pasó al pastor también.
5: Le pasó también al pastor.
0: Claro sí. Que sí. Queridos hermanos, así como nos llegó una historia, nos llegó un capítulo, una situación bastante complicada. Oh my God, no puede ser.
5: ¿Qué te pasa?
0: Por favor, si usted va en su carro, detenga su carro, porque lo que va a escuchar va a cambiar su vida. Si usted va en moto, por favor, cierre los ojos.
4: A ver.
0: Claro que sí. Si usted va en bicicleta, por favor, ponga los pies en la manivela. ¿Sí?
4: En la manivela.
2: Manubrio, bruto.
0: Así se dice en Brasil.
5: Manubrio, papa lindo.
4: Ah, es que en Brasil.
0: Ay, es mi bicicleta, yo veré cómo la llamo.
4: Eso, amigo.
0: Bueno, claro que sí. Cállese la boca. Resulta, pasa y acontece que un feligrés vino a quejarse. Dijo, mire, pastor, lo que pasa es que mi mujer me exprime como si fuera limón. Me saca el jugo todos los días. Uy. Y esa mujer es como bien, ¿cómo se llama? Bien fogosa. Claro okay. Que sí. Y resulta, pasa y acontece que él se queja porque le dice, bueno, mi amor, si vamos a darle tanto al detone, bueno, Buse va a poner a planificar.
4: Claro.
0: Y ella dijo, yo no me voy a planificar porque eso me altera las hormonas, porque ya le ha pasado en el pasado, valga la redundancia. Y resulta, pues, el tipo que está llamando a quejarse dice, pastor, me estoy gastando demasiado dinero en preservativos. Y le dijo a la mujer, bueno, si usted no se va a
4: cuidar, usar, aplicar el método de planificación,
0: eso sí, es que la memoria me falla. Resulta, pues, ahí acontece, dice, usted tiene que poner también para los preservativos. Y la mujer dice que no. Y se ha armado tremenda polea por esa situación. Vamos a escuchar tu capítulo ahora mismo.
4: Vamos.

0: Esta es la historia de hoy.
1: Pastor Roviño, vea, le cuento. Resulta que mi mujer dice que ella no quiere planificar porque eso le alborota las hormonas, le da acné y le cambia mucho el temperamento. Pero tampoco quiere dejar el detone quieto. Es decir, eso es dele que dele todos los días y el fin de semana es por partida doble y hasta triple. Y el problema es que pues eso es un gastadero de plata comprando condones como 3 o 4 veces a la semana. Yo ya hice cuentas y eso es la caja de 3 vale 20,000. Nos gastamos como 2 en la semana, es decir, 4 o 5 cajas a la semana. Que eso es promedio, son 90,000 pesos. Yo saqué cuentas y con lo que me gasto mensual podría sacar una moto a crédito, un iPhone 17. La pelea empezó porque le dije, amor, ¿tú por qué no me ayudas a comprar los condones para los dos? Finalmente ambos disfrutamos. Tú no estás planificando. Y empezó a decirme que por qué tenía que ser tan machista si eso es algo que le corresponde a los hombres. Y bueno, se formó una pelea y desde ese día pues ya no me dice nada. Me paré en la raya y decidí cerrar la tubería. Bueno, se enojó que si es que ya no le gustaba, que si había perdido el deseo por ella, que si tenía otra vieja, y entonces con esa mujer todo es un problema a la hora del detone. Entonces me tocó ponerle otro date quieto y le dije, la que quiere fiesta que pague la orquesta. Entonces mi pregunta es, cuando una mujer no planifica, ¿debe poner mitad y mitad para los preservativos? ¿Ese gasto les corresponde a ella o terminamos la relación? Pastor, ayúdeme ahora mismo, por favor.
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2: Acá volvemos al mismo tema del 50-50, pero no ahora en las citas, en las primeras salidas, sino cuando ya hay intimidad, querido hermano Pascualiño.
3: Yo creo que eso es cool capítulo embustero, eso que es, óyeme, ¿cómo así que...

0: Marco, ¿cómo así que se gasta cuántas cajas a la semana, dijo?
1: ¿Cinco?
2: Cinco pacas.
1: Y si cinco trae tres.
3: Digamos que le creo porque no le creo.
4: O sea,
3: digamos
0: yo tampoco.
3: Digamos que es un semental, así como él lo dice, el semental italiano, mejor dicho. Que es verdad que él compra todos esos preservativos. ¿Se acuerdan que ayer tocábamos el tema en el debate de los princesos?
1: Sí.
3: Yo creo que esto es un princeso.
1: Eso es exageración de tacaño.
3: Esto es ser un princeso.
1: Sí.
3: O sea, parce, o sea, primero que todos se están cuidando. O sea, listo, si tienen una relación seria y ella quiere planificar y bueno, se confían plenamente el uno en el otro, bueno, hágalo. Pero pues si pueden ponerse preservativo cada relación, bacano, chévere. Además, papi, pues ¿cómo así? Ahí sí, yo creo que esas son funciones que tiene que tener el hombre, parce, por mera...
1: Por todo, por
3: mera cordialidad, por mera decencia. Yo creo que ahí sí tiene que dejar de ser princeso el hombre.
4: También las mujeres y los hombres pueden opinar a través del WhatsApp 310-42-8292-9.
1: Bueno, yo sí creo que si el chico no quiere embarazo, ¿cierto? Él también puede planificar. Ya han salido métodos de planificación para los hombres,
3: sí,
1: que también pueden ser pastillas o se puede operar o algo así. Tampoco voy a decir que el man se corte pues y no pueda tener hijos, porque seguramente él quiere tener hijos, ¿cierto?
3: Que no se opere, pero pues
1: exacto,
3: que compre sus
1: pero,
3: condones.
1: No, o sino que también utilice métodos para planificar. Otra cosa, si los condones le están saliendo muy caros, tengo entendido que Profamilia regala condones. Entonces vaya, sí, empieza un trabajo de planificación en Profamilia y allá le regalan su tracalada de condones.
3: Yo creo que hasta en Profamilia le dicen, usted no tiene.
1: Le gusta tanto,
3: todo el poco ese, de mentiroso.
2: Bueno, pero el man ponía un punto ahí que medio se puede debatir, y es que él decía que le aplicaba a sacar una moto o un iPhone 17, o sea, gastaba mucho dinero en eso. Eso fue lo que él dijo.
1: Sí.
4: O sea, a créditos,
2: pues,
4: sí.
2: A créditos, pues de esa manera también el man, no sé si por tacaño o por economista, pues hizo cuentas, y si las cosas son así, pues que lo ayude también, porque entonces...
1: No, pero que lo ayude, no, no, porque es que yo creo que, o sea, no, eso si uno va a planificar, o sea, si hay condones para chicas, también ella podría, ojo, también ella podría comprar su condón para chica.
3: O estamos siendo nosotros muy estrictos con el man. Para mí es un princeso.
1: No, para mí es un princeso y no me parece estricto.
3: Para mí es un princeso, lamentablemente, porque si uno quiere hacer su detorno y abandone, pues por lo menos...
2: Para mí es tacaño.
3: Es que no es que hay los condones. Papi, los condones son para su seguridad.
4: Pero también son para la seguridad de ella.
3: No, pero pastor.
4: Claro que si no.
3: Usted va a tener detorno y abandone con Laura y usted le va a decir, véame la mitad de los...
4: Ella es la que los compra.
1: Miren, ¿ah, sí?
3: ¿Verdad, Laura?
1: Mire, Laura mirándolo. Dicen que de por sí los hombres...
0: Mire, la verdad es que a mí eso me pareció una falta de respeto con la mujer.
1: Total.
2: Sí, claro.
0: O sea, yo creo que ya nada más el testimonio es una falta de respeto con la mujer.
1: Sí.
0: Primero que todo, usted tiene que estar también agradecido porque tiene una vida sexual activa con ella. Lo quiere a usted. Ahora, la mujer que es insaciable, por lo que veo, ella es...
1: Bueno, también.
4: Ella es la que pide cuerda, él no.
0: Hay que decir algo, esas mujeres insaciables tienen que generar algún tipo de desconfianza para el hombre también.
1: También.
0: Porque dice, pues si yo no hago nada con ella, imagínese para dónde va a coger esa mujer y para dónde va.
3: Exacto. Y póngale cuidado, esto es tan sencillo como lo siguiente: en el cuerpo de cada persona manda esa persona.
1: Sí,
3: ¿me
1: sí,
3: entiende?
1: Sí,
3: entonces, claro, usted quiere tener el delicioso con ella. Listo, bien. Ella es dueña de su cuerpo y no quiere planificar. Perfecto, entonces usted tiene que comprar sus preservativos para estar con ella.
2: Pues yo creo que pero hay para la chica el mensaje es que eso es una bandera roja, no,
1: pero también una recomendación para las mujeres, así como los hombres, la gran mayoría, me imagino yo, o eso era antes, que los hombres mantenían como con su condón por boja vez, por si las moscas, por si da vuelta, creería que las mujeres también deberían hacer eso, ¿no? Por cuidarse ellas mismas también, por cosas de la vida, uno no sabe en qué momento le aparezca alguien que a uno le gusta y uno quiera su tringuistingui.
4: Claro que
1: llevar
4: sí.
1: También su condoncito guardado.
3: Hay muchas mujeres que están solteras,
1: sí,
3: que lo hacen por seguridad y está perfecto.
1: Totalmente de acuerdo.
4: Vamos a escuchar a los feligreses del Pastor Robiño.
2: A
4: ahora
2: ver
4: mismo.
2: ¿Qué dicen los feligreses?
5: No, qué tóxico, capítulo tan suave con el tontote haciendo una pregunta tan estúpida, pa.
3: Uy, pero sí.
5: Pero mitad y mitad, hombre, compre los condones de usted.
0: ¡Eso!
5: Tan generado, tacaño.
0: ¡Eso, amigo!
5: Disfrutan los dos, pero pues... O si no, papi, si usted no quiere hijos, pues opérese también.
0: ¡Epa!
5: Ay, si le da miedo por el tema de los hijos, pérense y ya.
0: Ay,
5: en bajo cuerda, Cayetano.
4: Muy bien.
5: Pero no, que va a poner alambre a comprar condones, weón.
0: David.
5: Está loco.
0: Puro David.
4: Hombre solterón.
1: David es de Cali.
0: Te amo, David. Me
4: puro hombre solterón que hace rato no tiene detone y abandone.
3: No. Yo te puedo decir, yo sé mucho no tengo una relación estable, pero yo mantengo mis preservativos.
1: Claro.
3: Como debe debe ser porque en serio, o sea, por seguridad tanto mía como la de la mujer. Y yo no voy a ir a un detone y abandone. Tacaño. Que me salió 4 veces, o que me salió un fin de semana entero. Que lo hicimos todo el fin de semana. Uf, bebé, me estoy gastando como bastantes cuentas. Yo creo que sí. Me tenés que dar
4: ahora,
3: como se le ocurre.
4: Mire lo que dice JP. Si usted va a estar con una mujer que a usted le gusta para cosas serias y usted empieza a salir con ella y ella es la que tiene los condones en el bolso, ¿usted cómo la ve?
1: No,
3: la veo como una mujer precavida.
4: Sí. Muy bien,
3: Pascal. La veo como una mujer precavida, que sabe lo que quiere, que es soltera, que sabe que también puede disfrutar de su sexualidad y que pueden pasar cosas y se protege.
1: Ya, muy bien.
2: ¿Qué más dicen los peligreses?
6: Hey, Mix, yo tengo ahí un par de faldas para regalarle a ese man porque sos una amiga más.
1: Sí, se pasó.
2: También hay mujeres, pastor, acá hasta ahora.
7: No, pastor, o sea, nada que ver. Si ella estuviese planificando, él no le va a ayudar con el método de planificación y aguantándose todos los cambios hormonales que hay en el cuerpo de uno. O sea, no. A ver, que se ubique un poquito.
1: Sí, se ubique.
3: Eso es verdad. Y digamos, las relaciones que yo tuve, las tuve muy joven. Las tuve teniendo 20 años cuando yo no tenía un empleo estable. Uh-huh. Y en ese momento tenía una novia fija. Ella sí quería planificar con la inyección. ¿Yo qué hacía? Juntaba de lo que me sobraba de la universidad y yo le pagaba el método de planificación a ella. Yo de 20 años y sin empleo, como debe ser, para que este man que ya está todo grandotis que pagar los
1: condones. Mi hermano también le pagaba la planificación a su esposa hasta que ya decidieron tener un hijo y ya pues dejaron la planificación.
3: ¿Cómo debe ser?
1: Pero sí, en realidad eso es costumbre del hombre, eso tiene que ser el hombre.
4: Fuerte. ¿Aló?
8: Sí. Muchachos, buenos días. Tienen razón y no tienen razón, pero desde el colegio nos enseñan eso. La responsabilidad no solo es del hombre, también es de la mujer. Eso va por parte y parte. De pronto, bueno, sí, lo que dice Pasquel es verdad. Ay, no, pues mejor dicho, de un amigo, regáleme un pedacito para chicanear, porque que ese mental.
2: Claro, si es que se le da todos los días prácticamente.
3: Sí,
2: a ver, ¿qué más dicen las mujeres por acá? Hola.
9: Buenos días.
1: Oli.
9: Yo creería que sí es un princeso. Porque si él la conoció y sabía que a ella le gustaba, dele que dele, al detone, entonces se va a venir a quejar ahorita. No, papi, no seas princesa. O si cuando tú estás ahí encima piensas en que ella te tiene que comprar los condones también. No, de verdad, se pasa y lo sabe. Quisiera saber cómo hago para contar una historia que tengo.
1: Uy, guárdela.
9: Por favor, buen día.
3: Epa, que guarde el número.
4: Guarde el número que ya hablo con la feligresa.
0: Guárdela para ver si por fin llega un buen tóxico.
1: Algo. A ver si, porque es que esté mal.
4: Eso lo sacó JP.
1: Ay, ¿a mí qué? Yo le regalaba los condones.
10: Nadie responde. 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
2: 10 de la mañana, un minuto en Mix Radio.
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0: se viene nada más y nada menos, sube un poquito los micrófonos y Dios porfa, se viene nada más y nada menos que el evento más esperado por los bachateros del 2026, y acabamos de poner en 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En un escenario increíble que es el Vive Claro, allá donde estuvimos en lo de Shakira.
1: Shakira,
0: fin de semana también estuvo ahí Ed Sheeran también. Entonces la idea es que este escenario tan espectacular que es el Vive Claro, lo aprovechemos con nuestros amigos de Paramount y esté ahí nada más y nada menos que Romeo Santos y Prince Royce. Vayan de una vez, Mix Radio Bogotá, vayan a ver el último post donde dice ya a la venta, preventa exclusiva para clientes de Vivienda, y comenten ahí por favor cuál es su canción preferida de Romeo Santos, Aventura y Prince Royce. Listo. Vamos a comentar nosotros y John lo va a estar bien atento. Vamos a hacer el mismo ejercicio para que la gente se vaya a comentar de una vez, porque quien dijo no, ¿qué tal que empecemos a darle boletas a la gente que esté comentando por ahí? La mejor canción para ustedes de Prince Royce, tanto de Prince Royce como de Romeo Santos, Romeo Santos solo como Aventura, ¿no?
2: Exacto.
1: Sí, hay varias.
2: Hay una que tiene con Usher que me gusta mucho. No sé si es, no recuerdo si se llama You. No sé.
0: Bueno, you, sí.
2: Creo que es con Usher,
0: no,
2: si no estoy
0: I
2: mal.
0: To you.
2: No,
3: pero eso es con Wisin y Yandel.
2: Wisin y Yandel y con Akon.
0: Ok. Sí.
1: A ver, a ver. Empiezo yo. Aventura, Enséñame a Olvidar.
2: Uf. Sí, me enseñaste.
0: La versión bachata de Enséñame a Olvidar.
1: Ajá, que también Enséñame a Olvidar. Esto, ¿qué siento? Esa es buenísima. De Prince Royce, Un Beso.
0: Yo solo darte un beso.
4: Darte un beso,
1: beso.
4: Sí.
1: Y de Romeo solo hay muchas, pero me gusta mucho una que tiene con Ozuna que se llama Sobredosis.
2: Ah, Sobredosis.
1: Es muy buena, okay, es muy buena.
0: Sí. Ok, yo me voy con La Diabla de Aventura. Romeo Santos, no sé, Llévame Contigo, me gusta, me gusta, ¿por qué no? Y de Prince Royce, es que lo que pasa es que Prince tiene varias cancioncitas, pero Sensualidad, que es de las pa' acá,
1: es buena. Okay.
0: Es buena, y aparece Prince Royce para que vean que no solamente es bachata, porque Prince Royce es de todo. Vamos a ver qué comenta la gente a través de arroba Mix Radio Bogotá, ¿cuál es el post? Ahí aparecen claramente Romeo Santos y Prince Royce, los dos, mejor dicho, los grandes de la bachata.
2: Sí, rey y príncipe, el rey y el príncipe de la bachata, definitivamente, ahí no hay que pelear nada. Aunque ojito que Manuel Turizo está metiendo duro a la bachata, ¿no?
0: Claro.
2: O sea, le está metiendo duro.
0: La bachata en privado.
2: Sí, van como
0: 2, 3, 4.
2: Lleva como 4 o 5 bachatas hechas y todas le han pegado. Entonces, sí. Que Manuel Turizo se puede meter en esa lista de bachateros pesados.
3: Esta de Prince Royce me encanta. La Carretera.
4: La Carretera es buena.
1: Buena.
3: Temazo.
2: Stand By Me, me encanta Stand By Me.
4: Hay una que se llama La Incondicional de Prince Royce, se la recomiendo mucho, mucho.
1: Ese es buen tema.
2: Y una que le dedicó la novia de John Lo a John Lo, se llama Cosas así? Pequeñas. Y son las cosas pequeñas. Te quiero. Te amo.
0: Oiga, bueno, acá está la gente empezando a comentar ya, arroba Mix Radio Bogotá. Ahí aparece el post. Tiene que ser el post donde aparece Romeo Santos y Prince Royce el que tiene que comentar, ¿vale? Uh-huh. Vamos a ver qué más dice la gente por acá. Dani Ricardo 79 dice: me gusta Aventura. Lala 93 12: Aventura, La Boda. La Boda es un temazo.
1: Uy, la
0: temazo. Sofi dice: de Prince Royce, de Yabú, y de Romeo, Llévame Contigo. De Aventura me gusta Hermanita. De Prince Royce me gusta Solita. Y de Romeo, definitivamente, Llévame Contigo. Llévame Contigo es un temazo.
4: Romeo tiene muchas canciones y todas las canciones tienen muchas historias. Pero si me ponen a elegir las mejores historias de la bachata de Romeo Santos: La Boda, Hermanita y Amor de Madre.
0: Y Romeo y Julieta.
2: Angelito.
4: También. Sí.
0: Angelito.
2: Ustedes me miran muy por encima del hombre. Angelito es tremendo tema.
4: Buen tema.
2: Uf,
4: sí,
2: un temazo.
4: Sí, no es de
2: ay, les he ganado en todos los versus mis cuando pongo Angelito. Sí, honorable.
3: Ella y yo.
0: Oiga, Dani Martínez dice por acá: mi sueño del 2026. Esto es todo para mí. Voy solita, pero no importa. Con toda la actitud a verlos y a oírlos en vivo. Hay gente que es bachatera de verdad.
1: Super fan.
0: Ahí siguen comentando a través de arroba Mix Radio Bogotá. Aparece el post donde está Romeo Santos, Prince Royce. Un post en compartido. 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Sigan comentando, obviamente vamos a estar regalando boletas acá. 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
2: Es la única en todo el país.
0: La única fecha de Colombia. Uy. Es esta. Y recuerden que, por ejemplo, Cali es una ciudad muy bachatera. Yo estoy segura que va a venir mucho caleño. Epa. De hecho, la ciudad más bachatera de Colombia es Cali. Definitivamente es Cali. Cali. Así que ustedes tienen que prepararse porque ya los caleños tienen que estar comprando boleta, que da miedo, ¿yo? Claro. 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
2: Ya saben, pues.
0: La gente sigue comentando. Vamos a leer comentarios de la gente ahí.
2: Dicen Deja Vu, la última canción de Romeo es mi ringtone, pero no sé cuál es la última canción de Romeo porque saca mucha música, la verdad. Mi corazoncito de aventura. Tenemos invitado por ahí ya, Lau, esperando.
0: Sí. Mientras va entrando, ya llegó una invitada que la gente está esperando. Vamos a estar unos minuticos con ella nomás porque tiene que hacer varias cositas. Y pues le vamos a contar también qué vamos a hacer mañana con Gracie Rendón, porque nos vamos para Cali a pasarla bueno con Gracie Rendón y todo su equipo de trabajo, para que sepan ustedes, en representación de Mix Radio Bogotá y Colombia, JP y John López. Allá vamos a estar con nuestros amigos de Mix Cali también, así que prepárense. Oigan, sigan comentando @Mix Radio Bogotá y tenemos invitada especial.
2: Sí, Lau, ¿no podemos cambiar de pronto a John López por Johan?
0: Sí,
2: no, yo no
0: quiero. ¿Para qué? No.
2: Imagínense con una, sí, con la consola así, ahora imagínense con una cámara. No más.
3: Jafi, la rompemos, me extraña.
2: No, mentira.
0: Bueno, amigo, tienes toda la razón, porque ahora ustedes van a viajar juntos y a ti es el que te toca aguantar.
2: A mí me toca guiar.
3: No, pero ¿quién aguanta a quién? O sea, premio o castigo.
1: No, pero es que JP es insoportable también.
3: Claro. Comienza con los videos, ¿qué mami?
0: Qué pereza. Sí, qué pereza, qué pereza.
2: Y yo con eso, abrazo de gol.
0: Abrazo de gol.
2: Eso acá rato ya. No sé cuánto. Abrazo de gol.
1: Abrazo de gol para todos.
0: ¿Cómo era que decía antes? Sáquele tarjeta roja
3: a los problemas.
0: Tarjeta roja a los problemas.
4: Yo siento que ellos van a terminar durmiendo juntos allá en Cali.
0: Uy, no. Uy, sí. No.
2: Claro. No, justamente pedí acomodación individual.
3: Es
2: nada
3: que una vez mandaron a Mauro con ensalada. Ahora todo tiene sentido.
0: Tenemos invitada, especial para la gente que está preguntando a través de nuestra cuenta de TikTok, @MixColombia. Estuvo en la Casa de los Famosos, de la Casa de los Famosos Colombia. Uh-huh. De ahí saltó a la Casa de los Famosos All Star. Allá estuvo precisamente donde Gina está haciendo, pues, básicamente que la comentarista.
2: Panelista.
0: Y demás, la panelista.
3: ¿Eso es en Miami o dónde es?
0: Eso es en México.
2: En México.
0: Señor. Ella estuvo por allá, tuvo varias broncas y varias peleas. Tiene un team bastante grande, por lo que estoy viendo a través de nuestra cuenta de TikTok, porque mucha gente está preguntando por ahí, oiga, que si viene Laura G, que soy del team Laura G, que viene con Laura G y demás. Y precisamente es la invitada que tenemos el día de hoy.
1: Adivinaron hoy.
0: Sí, mucha gente estaba preguntando que qué pasó, que demás, que si sé cuántas. Amor mío, ¿cómo vas? Oiga, vivirá más bella que nunca. Sigue por acá, por favor.
2: Buenos días, sigue por acá, mira.
0: Precisamente tenemos, ¿estás? Como invitada a Mauro, le tenemos presentacioncita.
4: ¿Sí? Claro que sí, ella es realitera, es amiga de la casa, ha estado envuelta en más de un escándalo. Parece que le encanta salir de una para meterse en otra. Es empresaria, le encanta el mundo fitness. Por favor, fuerte el aplauso para Laura G. ¡Laura G! ¿Cómo estás?
5: Muy bien, ¿y ustedes?
0: ¿Estás feliz? ¿Contenta? Mejor dicho, yo creo que tienes que estar más que feliz porque tuviste un paso por la Casa de los Famosos All Star a otro nivel, ¿no?
5: Sí, gracias a Dios. Me fue mejor, duré más que la que Colombia.
0: ¿Sí?
5: Sí, duré 10 semanitas, entonces súper contenta, volviendo a la realidad. Llegué hace 4 días a Colombia, entonces volviendo como a centrarme en todo. A ver qué.
0: Oye, te vio un poco de bololoje en esa vaina ya.
5: Fuerte. O sea, desde el primer día. Por ejemplo, acá yo digo que la gente entra más calmadita. Desde el primer día ya la pelea.
1: Tensionante.
5: Uf, fuertísimo. Y las personalidades, una vaina loca.
2: Bueno, ven, yo quería preguntar, discúlpame, Lau, ¿tú crees que esas peleas, pues que ahora los realities todos son pelea, ¿cierto? Pero sí, esas peleas, ¿sientes que son genuinas o que de pronto lo hacen como, hey, necesitamos llamar la atención, ponerme en el ojo del no sé qué?
5: Unas sí, otras no. O sea, hay gente que entra con la mentalidad que dice, si no peleo, o sea, si no peleo, la gente no me ve. Entonces, claro, como que, o sea, buscan pelea por todo. Pero hay unas que sí, hay otras que no, como todas.
0: Bueno, yo te vi, allá, mejor dicho, la que te estuvo apoyando mucho fue Gina. También la queremos mucho por acá.
5: Gina es amiguita mía.
0: Sí, la vi apoyándote mucho, pero también vi que había un bololó con una señora, creo que se llamaba.
5: Ah, con Laura Zapata, la hermana de Thalía. Sí, exactamente. Sí, sí.
2: Ah, hermana
5: de
2: Thalía.
1: Hermana de Thalía.
5: Hermana no quería a Thalía, pero sí es hermana.
2: No quería.
5: No quería. Thalía no la quiere mucho, pero sí, sí.
0: Te vi también muy peleada con Kuno, ¿no?
5: Ay, Kuno. No, Kunito lo amo, o sea, de verdad que desde el primer día con Kuno conectamos increíble, o sea, fue una vaina loca, loca, lo quiero muchísimo.
1: Bueno, perfecto, Laura, bienvenida, muchísimo gusto.
5: Gracias, ¿qué más? Cristian, mucho gusto, Laura G.
1: ¿Cómo te va?
5: Muy bien, ¿y vos?
1: Muy bien, perfecto, encantado de tenerte
5: tiempo
1: acá.
5: Sin verte.
1: Ve, Laura, hablando pues de peleas y toda esta vaina, yo sí quiero hablar de una muy particular que me salió un clip. Y
5: ¿cuál?
1: Yo estaba viéndolo. Y como que te paraste de una silla y yo, ¿qué vas a hacer?
5: Saqué el poder colombiano.
1: Y te agarraron y mejor dicho, casi te le vas encima a una muchacha que y te sueltan, la acabas con su vida.
5: No, es que imagínate que ahí estaba Vanessa, otra participante, y ella años atrás sufrió de agresión de su pareja. Entonces, como que tiene en su cabeza muchas acciones que ve, como que la rayan. Entonces, hay un participante que se llama George, se puso un poquito agresivo, bastante subió de tono, y ella se intimidó muchísimo. Entonces, el divo la cogió y la abrazó, y la chiquitina con la que yo peleé, que se llama Kaeli, como que lo que hacía era alborotarla más, y yo mirando a esa mujer llorando, atacadísima, o sea, estaba paniqueadísima. Yo lo que hice fue, pues me dio mucha rabia y estaba defendiendo a la pelada, defendiendo a mi amiga Vanessa.
0: Claro.
5: Entonces ahí fue que me elaboraron.
1: Pero o sea,
5: me
1: la fuerte,
5: no, sí, incluso se metieron en la mitad, nos separaron. Pero obviamente yo no le iba a pegar porque tú sabes que en reality eso
2: no puede pasar.
5: Pero sí, me la voló durísimo.
0: Yo creo que definitivamente, o sea, los realities aquí no le ven media a ese tipo de realities que son un poco más agresivos.
5: El de allá es más fuerte,
0: Sí, es mucho más agresivo.
5: Y el de allá, pasan muchas cosas, o sea, digamos que acá por muchas cosas te expulsan, como le pasó a Johanna. Allá se dice de todo. O sea, por ejemplo, a Kuno le dijeron ponte vagina, o sea, se meten con la familia, se mete con todo, te tiran cosas, entonces es permite algunas cositas.
0: Yo no sé qué piensas, pero yo creo que los realities ya se están pasando.
2: Los realities de
0: convivencia. O sea, no estoy hablando de realities como MasterChef, como El Desafío, que son realities como de competencia como tal, de mostrar un talento en algo, sino los realities de convivencia donde tú llegas básicamente que a mostrar tu personalidad y ya. Entonces, mira lo que está pasando en el reality de Alofoque, por ejemplo, que ahí se han trompaduro.
5: ¿Sabes qué pasa? La gente piensa que si no causa un borolón, no causa una pelea, pasa como un participante desapercibido,
2: como un mueble que le llaman.
5: Entonces la gente ya como que se mete eso, pero es que si no peleo, si no me voy a esto, no, la gente no va a saber que estuve acá. Entonces hay otras maneras, ¿sí me entiende? Por ejemplo, yo pienso que en la casa de los famosos Telemundo puse a prueba mi paciencia, que no sabía que tenía también desarrollada hasta el límite, porque de verdad que aguanté mucho, soporté mucho. Entonces como que también depende como lo quieras ver.
1: Eso es dependiendo del punto de vista. Yo sí quiero saber qué aportó de positivo en tu vida personal y en tu vida profesional estar esas 10 semanas en la casa de los famosos Telemundo, pero contámelo menudeadito.
5: Bueno, mira, o sea, por ejemplo, en la de Telemundo tuve la oportunidad de que la gente conociera quién era Laura G, ¿sí? Que no solo se quedaran con los escándalos del año pasado, que la Casa de Colombia, que esto, que lo otro, no, sino que la gente conociera todas las facetas mías, Laura contenta, Laura triste, Laura como amiga, Laura con rabia, Laura extrañando a su familia. Entonces la gente conoció todas esas facetas y hubo personas que lograron conectar, y tuve el tiempo. En Colombia yo no tuve el tiempo, lloré 15 días.
1: Exacto.
5: En esta sí.
1: Eso fue en lo personal. Y en lo profesional,
5: hay muchas oportunidades, sino que la verdad cuando yo entré a esta casa yo dije que este era mi último reality, pero ya hay varias
2: oportunidades.
5: Sí, ya hay más oportunidades, entonces estamos con mi manager ahí analizando y pensando, porque es un desgaste emocional muy teso, lo sabes.
0: Hablando precisamente de la casa de los famosos Colombia, ahí tuviste algunos inconvenientes con alguna gente de la casa, eso es un bololó entre mujeres. ¿Con quién te hablas y con quién no de la casa de los famosos Colombia, como como tal, de esa temporada.
5: Sí, me hablo con la Totsi, con Gina, con Emiro y con Melissa.
0: Okay.
2: De resto,
0: tuviste ahí como medio rollo, medio roce con Karina. ¿Cómo están las cosas con Karina?
5: Bien. O sea, eso ya
2: cordialidad.
5: Sanó. Sí, cordialidad.
2: Ya pasó.
5: Le deseo lo mejor. Ay, veo que le está yendo súper bien. Y ya, cada quien en su mundo, pero bien.
0: Para los que no sabían, Laura G tuvo un paso
5: corto, pero pasé.
2: Pero sustancioso.
0: Pero sustancioso con Andrés Altafulla.
4: ¿Cómo les parece?
0: No, o sea, yo tengo que decir las cosas como son. Con Andrés Altafulla.
5: No, pero vos me estás hablando del 2017.
0: Sí, por eso. Sí. Con Andrés Altafulla el día de hoy, ¿cómo? ¿Cómo es la vaina que fue? A propósito, fue el ganador y demás. ¿Cómo fue con Andrés Altafulla?
5: No, bien, Andrés le deseo lo mejor. No, bien. Incluso me lo encontré en fin de año en Cartagena, que estaba cantando ahí en las Américas. Nos saludamos y ya, pero bien, o sea.
0: Nos saludamos.
4: Ya, pero no hay amistad.
5: O sea, le deseo lo mejor. Pero ya, o sea, normal.
2: Hasta ahí
5: sí. Y me cae súper bien. Me parece que es un pelado jocoso, bacano.
0: Sí.
5: O sea,
0: ¿Y has visto?
5: No tengo nada malo que decirle.
0: ¿Y este año has visto La Casa de los Famosos?
5: Sí, algunas cositas. O sea, yo la vi hasta que me encerraron. Okay. Y ahorita que salí vi que hubo matrimonios acabados, que esto, que lo otro, que,
2: sí,
5: o sea. Se
2: dañó de todo.
5: Fuerte. Estuvo más fuerte que la de nosotros. Sí.
2: Estuvo pesada. Pero ven, escuché mucho hablar de lo fuerte que ha sido esta Casa de los Famosos de Telemundo y que mucha gente no conectó con la casa por eso. O sea, ¿sientes que los realities están viendo una necesidad de exagerar? Pues voy a, digamos, al Ofoque, ¿cierto?
5: Sí.
2: Al reality de Al Ofoque, que me parece que ya lo que pasa ahí es una exageración.
1: Súper regular.
2: Súper exagerado. Y ahora en la Casa de México decían que también como que querían imitar cosas de la Casa de los Famosos de Al Ofoque. ¿Sientes que es necesario? O sea...
5: No es necesario. Mira, hay personas que incluso todavía continúan en el juego, que son personas educadas, que son personas que tienen otro tipo de personalidad y se venden, entre comillas, de buena manera.
2: Exacto.
5: En otro sentido, si me entiendes, no hay necesidad de formar el alboroto desde el día uno. O sea, yo, por ejemplo, las peleas que yo tuve fue porque realmente me tocaron y se metieron conmigo, pero si alguien tenía una pelea, yo no me iba a meter
2: a comprarla.
5: Y allá pasaba, o sea, ya todo el mundo se metía en todo, había un boroló y todo el mundo allá, ¿por qué se meten si el problema no es con vos?
2: Exacto.
5: Entonces, pero mi forma de pensar es así, o sea, yo ataco cuando a mí me atacan, ¿sí me entiendes? De resto, no.
1: Y atacó durísimo.
0: Ya la dio toda.
5: La di toda.
1: Qué susto.
4: Ayer te vieron cenando en Bogotá. ¿Quién es José Esteban Mora?
5: José es mi amigo el que me lleva a la prensa. Aquí está.
2: Mauro.
0: Le la negra candela. ¿Cómo les parece?
2: Mauro.
5: ¿Cómo les parece? No, y chismoso igual que la negra, sí. Con noticias falsas, no.
4: Yo hablo de lo que estoy viendo.
5: José, o sea, es el que me maneja también la prensa junto a Richie, que aquí están, y son los que me acompañan. Y José es mi amigo de... tiempos ya.
0: Igual que Pasquel.
1: Sí, somos amigos.
5: Sí, también. Él es mi pana, mi parcero, mi mejor amigo.
1: Es mi brother.
2: Pero pegándome a la pregunta que hace Mauro, ¿cómo está tu corazón en este momento?
5: Bien. Palpita sabroso.
1: Sí. Ay, súper bien. Pero sí, no de salud, sino cómo está ocupado, está pensando en alguien, está solo.
5: Bueno, pues, o sea, realmente me di un tiempo después de todo lo que pasó el año pasado.
2: Sí.
5: Me di un tiempo como sola, como tranquila, me cambié de ciudad, yo dije, no, ya ese tiempo va a ser mío. Y cuando entré a la casa, no quería tener ninguna relación, ninguna nada. O sea, yo dije que cero y lo dije. Yo dije, no vengo aquí a meter con nadie, pero sí, digamos que hubo una cercanía con una persona. No pasó nada.
2: Ok.
5: Pero pues estamos esperando a ver cuándo él salga, a ver qué.
1: No ha salido, sí.
5: No ha salido.
0: ¿Pero quién es?
5: Él se llama Yoridán, es cubano.
2: Yoridán.
0: Vamos a buscarle.
5: Ay, pero no.
0: Con eso en TikTok.
2: Yoridán. Con J o con Y.
0: Yoridán.
2: Yoridán, a ver.
5: Dios mío, padre.
0: Él es cubano.
5: Sí, él es cubano.
2: ¿Cómo es?
1: ¡Wow!
3: Yoridán.
2: Uy, yo a Yoridán le hago el favor. Venga,
3: JP.
2: Las cosas como son.
1: El problema es que le haga el favor.
0: Envíamelo para mandárselo a Johan y que lo ponga.
5: ¡Ay, no! Pero porque bueno, no ha pasado nada. Estoy esperando que salga a ver qué. Porque a mí me gusta tomarme mi tiempo, conocer a la persona, que me conquiste, que me hagan todo el curso.
0: Escucha, Pasquel.
5: Cosa que no hizo Pasquel, por eso es que.
1: ¡Uy!
2: ¡Qué!
1: Ey, aquí oiga, se está. ¿Qué
5: no,
1: es esto?
5: Aquí las cosas como son. Aquí no solo van a funar a mí ustedes. No,
2: date,
5: pero yo también.
2: Date duro.
1: ¿Cómo así que yo hice el curso?
5: No. Una cosa es diferente.
1: ¿Cómo así que yo hice el curso?
5: O sea, que no hizo el curso. A mí me gusta que me hagan el curso, que me conquisten, que las flores, que la vaina, que la cosa.
4: Abandonó el barco.
5: No, vos no lo hiciste.
4: Abandonó el barco antes de tiempo.
5: Sí, no.
0: Oiga, bueno, vamos a ver a Yoridan a través de nuestra cuenta de TikTok, @MixColombia. @MixColombia, Yoridan. ¿Qué fue lo primero? O sea, ¿qué fue lo que te gustó de Yoridan?
5: ¿Cómo me trata? O sea, es un hombre que me lleva el café a la cama, que se levanta a cocinarme.
1: ¿Quieres café?
5: Que me mima, me consiente, que si yo estoy triste, está ahí, es un soporte, es un apoyo. O sea, no, es un tipazo.
0: Físicamente también.
5: Físicamente, sí.
0: ¿Qué fue lo primero que te llamó la atención de él?
5: Sus ojos son hermosos, sus ojos son súper lindos.
3: El acento cubano también.
5: También, o sea, por ejemplo, a mí me encanta verlo pelear, marica, cuando ese hombre pelea.
0: O sea, tiene como un sabor, un bembé, un ginger y su cultura.
3: Tiene la esencia.
5: Aunque es muy tranquilo, pero cuando se monta, se monta.
0: Bueno, con razón la gente estaba diciendo, Lau, que tienen el abraje, Lauridan.
5: Ah, Lauridan, sí, es Lauridan. Nos hicieron a los dos de Yori y Lau, entonces es un team. Bueno, es un team, un saludo al team también, al team Laura G.
0: Estamos viendo al hombre al que le puede hacer JP.
2: Sí, claro.
0: Yoridan claro. Martínez.
5: Está bueno.
2: Es belloso, claro.
0: Amiga, el man es pintoso, el man tiene los ojos bonitos, su barba está bien hecha, su pelo bien, pareciera que viste bien. Te lleva el café a la cama, te lleva la frutica a la cama.
5: La deliciosa, me
0: consiente. Te va a dar flores, te consiente, te va a dar lo que quieras y podrías. ¿A qué se dedica actualmente Yoridan?
5: Bueno, pues es que él acaba de salir de Exatlón, de campeón de Exatlón.
1: Exatlón.
0: Sí. Ok, claro. Y pues obviamente es atleta y además se dedica a los realities y todo lo demás. Hay realities que hacen como en pareja. ¿Irías a un reality en pareja con él?
5: Ni con él ni con nadie, o sea, no.
1: ¿De verdad? Es que es muy arriesgado.
5: No, primero es muy arriesgado y segundo, ay, no, o sea, no.
1: Ve, yo te vi cuando saliste de la casa de los famosos que quedaste como un tiempito allá, ¿no? Que ibas como a un set de televisión, no entiendo muy bien la dinámica. Sí. Quedaste conectada.
5: ¿Me stalkeabas mucho, Cristian?
3: 2-0.
1: Malo seguir a alguien, pues nos seguimos.
3: 2-0, va 2-0.
1: Yo a la persona que sigo le veo sus historias.
2: Tiembla Yoridan.
1: Si Yoridan no sale rápido.
3: ¿Cali?
5: Déjalo, querido, que salga con esos $200,000.
3: ¿Cali o Cuba?
0: Le estás haciendo campaña. Ahora te hago una pregunta. Allá también hacen lo mismo que acá. De ir de jefe de prensa. De jefe de prensa.
5: De campaña.
0: ¿Hacen lo mismo?
5: No sé. Pero yo la tengo difícil porque yo tengo 3 hombres en esa casa que los 3 quiero que ganen. Es que yo fui la única mujer de mi grupo a lo último. Entonces todos me cuidaron, me protegieron. Claro. Está Fabio, que Fabio es mi hermano mayor. Y ese hombre me cuidó, me mimó, me trató de una manera que te lo juro que a mí ningún amigo me ha tratado en la vida.
0: Claro, pero es como llamadas de amistad.
5: Sí,
0: como
5: no, sí, claro. Hermanos. Él y Estefano son mis amigos, obviamente.
3: Y Yoridan es otro cuento. Bueno,
5: sí, es otro cuento.
1: Parte.
3: Y Pasquel es... Ah, mentira.
1: Ellos no están diciendo nada.
5: Pero más que lo te noto muy tímido.
3: ¡Oh! 3-0.
1: Yo iba a hacer una pregunta y no me dejaron.
2: Pregunte.
1: ¿Ya? Exacto. Iba a preguntar eso. Saliste un tiempo como que estuviste interactuando con las presentadoras.
5: En las galas. Ahorita en 2 semanas vuelvo otra vez. Voy a estar en las galas.
1: Exacto. Super. Explícanos ese proceso de pronto para las personas que no sabemos cómo.
5: Ah, bueno, sí, porque eso no lo hacen aquí en Colombia. O sea, a ti te eliminan, al otro día te llevan a la gala con público y tú estás de panelista, opinando, obviamente apoyando a los tuyos. Yo estoy apoyando a mi Team Tierra.
3: Era como el after, pero sí, con público.
5: Exactamente. Okay. Y tú opinas, todo.
1: Pero te quedaste un tiempito.
5: Sí, me quedé 3 semanas, de ahí me volaron a Miami, a Telemundo, a Gira de Medios y ahí hace 4 días regresé.
0: Oye, la que yo tengo que decirlo porque es que igual aquí hay que decirlo y aparte siempre lo hemos dicho y la queremos mucho, es a Gina Calderón. Sí. Gina es muy amiga de nosotros, de la casa, siempre está como que muy pendiente. De hecho, cuando la llamaron para la Casa de los Famosos, ella me contó de primera mano, me dijo, Laura, yo no voy a participar, yo voy a estar de panelista. Dimos la noticia acá como en primicia y demás y Giral tiene la boca callada a todo el mundo porque hay un montón de gente que no da un peso por ella, que hablaba mal de ella.
5: La aman. O sea, es impresionante en Demol Telemundo cómo adora a Gina, pero es que se lo ha ganado.
3: Sí, claro.
5: O sea,
3: sí,
5: es una persona con una humildad increíble. O sea, y yo le digo a la gente, yo conozco a Gina, la persona. A mí no me hables de Gina, el personaje. Sí. Y Gina, la persona, es increíble. O sea,
0: aparte que
5: siempre lo he dicho.
0: hay algo muy importante de parte de Gina, y es que ella se ha preocupado mucho por aprender.
5: Sí,
0: entonces,
5: y escucha.
0: Ella, claro.
5: Allá la gente me dice, es la más puntual, o sea, a las 7, a las 6:30, la niña ya está lista, está vestida, escucha, o sea, te lo juro que es.
0: Compró un diccionario de sinónimos y de antónimos para poder aprender cómo decir las palabras de una mejor forma.
5: Total.
0: Le ha metido un amor al tema de la vestimenta, de los outfits y del vestuario, que me impresiona.
1: Ella siempre va con un personaje distinto.
0: Sí, se pone una peluca, va como La Llorona, va como Anabel.
2: Como una
5: china. De mueble también fue.
0: De mueble.
5: No, es única.
0: Otro día va y se pone una peluca roja, el otro día verde, el otro día se pareciera rapada. Uh-huh. Un día fue como con una armadura como de cuadritos, como un man.
2: Sí.
0: Y yo decía, Gina, ¿en qué momento? O sea, ¿quién le está haciendo? Aparte que la persona le está haciendo un buen trabajo.
1: Sí, ¿no? un buen trabajo. Sí. Y desde aquí también le envío un saludo a Gina, que el fin de semana pasado hablamos como una hora, parece. Sí. O sea, nos pudimos como escuchar música, tomarnos las politas a distancia. Chévere lo que está pasando con Gina y su vida profesional. Y precisamente vos, en estos momentos, ¿cómo te ves? ¿Te ves viviendo en Colombia, en México, en Estados Unidos?
5: Pues realmente... Pues
3: en Cuba.
1: En Cuba.
5: En Cali. Mira, realmente. Oiga, ustedes están pasados.
3: ¿En Cuba o en Cali?
5: Escuché.
1: Cuba. La feria en diciembre.
5: Mira que. O sea, realmente tengo la oportunidad en ese momento en mi vida de coger por donde yo quiera. No tengo hijos, no tengo nada que me ate acá. Gracias a Dios. La empresa, pues gracias a Dios, se sostiene un poco sola. Tengo a mi mamá, a mi hermana, que son mi mano derecha. Entonces, digamos que donde se me dé la oportunidad. Hay propuestas también de presentar con Telemundo, hay propuestas de reality, estamos ahí analizando, confiando en Dios, cuál es la mejor opción.
1: Excelente.
2: Ven, en el reality, yo no estuve muy pegado al reality,
5: ¿Cómo así? Si es que usted opina por ese.
2: Sí, pero el reality, pero de ese no opiné, porque en realidad como que
5: opiné. O sea, en este no me funaste.
2: No, en este no te
5: funaste. Ay, gracias.
2: Así como he hablado cosas negativas, he hablado cosas positivas de absolutamente todos. Pero ven, acá preguntan a través de TikTok por Oriana, que qué piensas de la expulsión de ella. ¿Cómo fue eso?
5: La verdad no me gustó. Oriana,
0: ¿por qué la expulsaron?
5: Supuestamente que por agresiva. Y Oriana aguantó 3 veces que la tocaran. O sea, Oriana no tenía que salir expulsada porque ella no tocó a ninguna persona.
2: ¿Pero con quién peleó?
5: Era una placa como de 8. Sí. Estaba George, estaba Julia, estaba Laura Zapata.
2: Ajá.
5: Estaba Kaeli, Celine, Ori y Fabio.
2: Sí,
5: y Oriana nunca le tocó un pelo a ningún participante. A ella la tocaron, la atacaron. Y realmente, ¿qué pasa? El otro fandom de los guerreros se unieron y pusieron a todo el mundo a votar por ella, y eso hizo que ella saliera. Pero y Oriana es un personaje necesario para un reality. O sea, ella sabe hacer perfectamente reality. Yo la miré, yo dije, wow, esta vieja sabe qué es lo que hace.
1: O sea, literal. Fue totalmente injusto desde tu punto de vista.
5: Sí, total.
2: Y una pérdida para el reality seguramente.
5: Total,
2: ¿no?
5: Grandísimo, o sea, grandísima.
2: Increíble.
0: Para ti, ¿quiénes son? Como para que la gente también opine. Primero, ¿quiénes son los 4 finalistas de ese reality de la Casa de los Famosos All Star? Para ti, ¿quiénes deberían ser? Esos 4.
5: Bueno, para mí debería ser Fabio, Yoridán, Estefano y pues del otro equipo, Luis.
0: Luis, ok, 4 hombres. Ahora, eso
5: es que este reality se lo llevaron los hombres. O sea, cuando yo salí, solo quedaban 2 chicas y como 10 hombres.
0: Ok, pero
2: igual
0: a ver.
2: Y este también.
0: Pero a ver,
1: como 10 hombres, ¿eh?
0: Estos 4.
5: hombres, güey.
0: Estos 4 que dijiste, definitivamente son por corazón, porque mencionaste a los 3 tuyos de tierra,
5: sí,
0: ¿no?
5: Sí. Entonces, de los 3 te puedo decir que Yoridán y Fabio,
0: sí. Y de la otra.
5: Luis, y yo sé que pues lastimosamente ahí se va a meter.

0: calzoncita.
1: A metros.
2: A metros. A ahora, metros de distancia.
3: En definitiva, sí es mucho más fuerte estar en un reality allá que acá.
2: Sí.
1: Mentalmente es agotador.
2: No, y todo, porque, por ejemplo, cuando a mí mandaron a la primera placa, yo dije, pues, aquí no me conoce absolutamente nadie. Ninguna persona. Soy la única de Colombia, o sea, digo, ¿quién va a votar por mí? Pero a mí me salvaron de 5 placas, o sea, en la quita, pues ya salí, para mí era como wow. Claro. Y obviamente cuando yo salgo, yo nunca pensé tener el fandom que tengo, el team Laura G, que es unido, es hermoso, es maravilloso, yo hablo con ellos casi todos los días. La verdad me sorprende porque cuando yo salí de Colombia, para ninguno es un secreto que la funa
1: fue enorme,
2: o sea, yo pasé el año pasado por un momento en mi vida en que literalmente yo me quería morir, porque era escándalo tras escándalo tras escándalo, entonces era muy duro, y salir con el amor de la gente, Laura, lo hiciste muy bien, que claro. Mi papá, que él no consume realities, no le gusta, me dijera, hija, felicitaciones, yo dije, wow, okay. O sea, hice un bonito trabajo, gracias a Dios.
3: La que está siendo muy funada ahorita es Mariana Zapata, que acaba de salir justo el domingo de la Casa de los Famosos, y está siendo muy funada por un tema que pasó con Juanda Caribe allá dentro y demás. ¿Qué piensas de eso? Aunque no lo has visto, ¿qué piensas de este tema? ¿Crees que todo es show o qué piensas?
2: Es que es muy difícil lo que uno vive a como la gente lo ve. ¿Sí me entiendes? O sea, porque allá los sentimientos salen de un momento a otro. ¿Sí me entiendes? Entonces es muy duro opinar desde afuera porque no somos los que los estamos viendo, no estamos en el corazón de ella, ni en el corazón de Juanda Caribe, ni en el corazón de la mamá de su hija, de Juanda Caribe. O sea, para los tres es una situación re incómoda.
0: Duro. Difícil,
2: súper duro.
0: O sea, pero si de pronto a ti te pasara, tú tienes tu novio, tu esposo, no sé, entra a un reality, en ese reality empieza un coqueteo, una conversación, termina la relación afuera.
2: De una. Exactamente, o sea,
4: no esperas ni que te explique, ni que haga el curso.
2: Ella tuvo que hacer el curso.
0: Sí, porque es que de pronto uno también tiene que ponerse los zapatos de las parejas de esos participantes.
2: Mira, sabes que yo siempre he pensado una cosa. A ver. Es mi manera de pensar, o sea, es algo muy personal. Sí. Si yo tuviera una relación, yo lo pensaría mucho para entrar en un reality.
0: Ok.
2: O sea, cuando yo acepto los realities, generalmente mi situación sentimental es libre, porque yo sé que el encierro se presta para muchas cosas. Tú estás 24/7 viendo a las mismas personas, hasta tarde que temprano, tú vas a decir, ve, este tan bonito, o esta tan bonita, o esto, ¿sí me entiendes? O sea, eso va a pasar.
0: ¡Y qué fuerte! Entre soltero a un reality,
2: sí, es mi recomendación.
1: Es lo mejor que puedes hacer.
5: Laura G, tú como...
2: Ah, mira el ejemplo de Cristian.
1: Sí.
2: Un claro ejemplo.
0: Un parejado y chao.
1: Yo súper emparejado, no hice absolutamente nada, le dedicaba mensajes, y cuando la socio portando es increíble. Sí.
5: No. Tú como empresaria, para ti, 3 mujeres modelo a seguir en Colombia.
2: En Colombia, mira, yo
5: a nivel general.
2: Sí, yo siempre he sido fan de una persona que es Sara Uribe, desde que ganó Protagonistas, o sea, yo la admiro un montón.
0: Ajá.
2: Me encanta todo lo que ha hecho, cómo se ha parado de cada derrota, me parece tesa. Otra persona, Andrea Serna, como presentadora, para mí,
1: es
2: para
1: impecable.
2: Mí, wow, o sea,
0: increíble, top.
2: Sí, uno la ve y uno dice, wow.
0: Sí.
2: Y Ariadna Gutiérrez.
0: Ariadna Gutiérrez, wow. Ok.
1: Bueno, muy bien, Laura, de verdad, muchísimas gracias, hombre, por habernos acompañado aquí en Mix. ¿Qué vas a hacer en estos días?
0: Trabajar, mijo, lo que usted va a
3: hacer. Un aplauso, por favor, para la
1: Hey, me desquité, y ojalá
3: Lauridan se pueda llevar adelante.
2: Sí. Ay, Dios mío,
3: muy bonito tu querido marido y esposo.
2: Mi marido. Ay, no, pero todos me los ponen de marido.
3: Tu futuro esposo, muy simpático, muy bonito. Así gracias, que te vaya muy bien, y ojalá que todos los proyectos se te den. Y que puedas, como Gina Calderón, ser una de esas colombianas que tiene la banderita por allá diciendo,
2: amén,
3: aquí estoy.
0: Talento colombiano.
3: Aunque me funaron, vas a decir, aunque me funaron.
2: No, mira, yo te digo algo. Me quedó claro que después de la tormenta viene la calma. Y cuando uno es buen hijo y buena persona, Diosito le tiene sus bendiciones guardadas.
0: Amén. Total.
3: Un aplauso para Laura.
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Ahí está Jay Weller con esta canción que se llama De Lejitos. De Lejitos la canción, pero mucha atención, Colombia, porque es el momento de afinar la voz. 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
2: 10 de la mañana, 57 minutos en Mix Radio.
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4: 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Desde la mañana 58 minutos. Ya estamos a mitad de semana. 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
4: 10 de la mañana, 59 minutos. 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

0: J-Lo la dio toda en la presentación en un Super Bowl.
1: Ajá.
0: Con esta canción, ¿no?
1: Pues que este es un temazo.
2: ¿Cuándo cantó con Shakira?
0: Sí, claro.
2: Buenísimo. Jennifer on the Block se llama.
1: Yo no sé si, o sea, yo no sé, creo que con esta canción conocí a Jennifer López. Yo.
2: ¿Sí?
1: Sí.
2: No, ya la conocía.
1: Esa no es la que ella va caminando, que va dejando tirado como el carro, ¿no? ¿No? ¿Cuál es
2: como,
1: esa?
2: Ese es como un video ambientado en su vida personal, entonces como que varios paparazzis la captan en distintos eventos. Ella estaba casada la primera vez con Ben Affleck. Y ese video es muy bueno.
1: Ah, no, entonces, no, hay una que es la primera que yo conocí de ella, que ya va dejando tirado el carro, que después tira la cadena, que no sé qué y no sé cuánto, pero no me acuerdo cómo se llama. Pero también muy buena la J-Lo.
0: Oiga, 11 de la mañana, 12 minutos. Hoy miércoles 20 de mayo se ha pasado bueno. Hemos tenido invitados, hemos hablado de todo un poco. Se ha pasado bueno, ¿para qué les digo que no? Vamos a tener maratón y vamos a continuar con la maratón de entrega de boletos para el Champetis. Así que prepárense, muchachos, esto va a estar brutal. Ya todo lo estamos ultimando detalles para ese día de la transmisión que vamos a tener, de todo lo que vamos a hacer, porque hay sorpresas precisamente en este Champetis Fest Volumen 3 2026. Pero llegó el momento.
1: De brillar, claro.
0: De opacar.
1: No, de opacar.
2: Llegó opacar. El momento de opacar.
1: De opacarlos a todos con mi talento. Ay. Sorry, llegó dale, el momento. Ahora sí, llegó el momento de opacar con JP el residente.
3: El más pegado.
1: No, no lo he dicho yo, silencio. El más pegado.
3: El insolente.
0: Impotente, imprudente.
1: Okay.
3: Indolente.
1: Ok, voy, yo ya los tengo aquí anotados a cada uno de ustedes, porque de que hay venganza, hay venganza. Bueno, muchachos, iniciamos de una vez estos chismecillos que están medio.
2: Casual, no, entonces hagamos otra sección.
3: Ah, no, y suave.
1: Yo me acepto cuando los chismes están suaves. Y,
2: o sea, siempre.
1: Y ay, ay, no hay días que les he traído chismes. Bueno, no, pues. Sí,
0: o sea, hoy está suave, Tel.
1: Vamos a ver, ustedes calificarán después. Bueno, empecemos con lo que muchos no quieren hablar, que es la casa de los famosos.
3: Otra vez.
1: Pues que como así no ha acabado. Es como discutirle a John que todos los días venga a hablar de millonarios.
2: Del fútbol colombiano.
1: Del fútbol colombiano. Es la misma cosa. Bueno, muchachos, la Casa de los Famosos, que ya va llegando a su recta final. Por fin, la Casa de los Famosos, porque este año no la dio mucho que digamos. Está cerrando esta etapa donde ya quedan solamente 5 semifinalistas. Los familiares, como habíamos hablado, entraron el día de ayer. Ya sí. Salen el sábado, presuntamente. Y hoy habrá nominación. Ya lo saben, hoy es miércoles de nominación. Y hoy se conocerá al primer finalista de la Casa de los Famosos Colombia. Creo que la placa va a ser de 3 participantes, entonces 2 van a clasificar directo, que es el que hoy no quede nominado y también el que se salve mañana jueves con el robo de salvación.
2: Sí, es que es diferente a la temporada pasada, porque la temporada pasada entramos los jefes de campaña cuando habían 5 y después nos fuimos y 5 quedaron en placa. Ajá. O sea, y esos 5 hicieron rueda de prensa, discurso, y nos pusieron...
0: ¿Y quiénes fueron los jefes de campaña del año pasado?
2: De Melissa fue el Flaco Solórzano.
1: Sí.
2: De Emiro fue el Negro Salas.
1: Sí.
2: De Altafulla fue Karina. De La Toxi fue Gina. Y de La Jesús fui yo.
1: Fuiste tú, exacto.
2: Entonces como que les hicieron hacer varias cosas. Parece que esta vez no los pusieron a hacer rueda de prensa con medios de comunicación reales.
1: Sí, sí.
2: Un debate que tenía, o sea, que era un debate con un discurso, era como un debate presidencial.
0: Pero los jefes de prensa no eran de los 4 finalistas.
1: Sí, de los semifinalistas.
2: De los semifinalistas.
1: Era como quien dice el que iba a ayudar a los semifinalistas a pasar a la final.
2: Ajá, y hicimos un discurso increíble con la Jesu, que se quitó la peluca, nos llevaron una moderadora de debate, yo me sentí como en un debate presidencial. Fue más tensionante para mí la temporada pasada, ahorita se van a salvar 2 de una y...
1: Sí, sí, la verdad está suave este final, vamos a ver qué pasa, igual pues no han dicho qué vaya a pasar más adelante, vaya que salgan con una sorpresa súper rara. Lo que sí se habló mucho fue de la salida de Mariana Zapata, porque acá afuera Mariana Zapata también dio algunas declaraciones. Entre esas declaraciones, a ella le preguntaron por Juanda Caribe. Recuerden que ella dijo que lo estaba esperando acá afuera. Ya dijo ella también que ya se dio cuenta que Sheila le terminó a Juanda Caribe. Y prácticamente, entre comillas, cuando le preguntaron que qué pensaba ella que podría pasar con Juanda Caribe, dijo, estoy esperando a que salga. O sea que esa muchacha todavía tiene esperanzas dentro de su corazón que ella presuntamente estaría con Juanda Caribe. Que me parece pesado, ¿no? Que ella tenga esas esperanzas sabiendo que, sea como sea, aunque lo haya dejado una pareja acá, él y su pareja tienen mucho.
3: Daña daña hogares.
1: Tiene mucho que hablar acá.
2: Pero ¿será que lo dijo como una relación sentimental o como que tenía esperanza? Ella simplemente dijo que quería hablar con él afuera.
3: No, como dice Mauro López, puro marketing.
1: No, porque cuando le preguntaron a ella justamente o presuntamente sobre esa relación, ella dijo, no, lo que pasa es que eso no es un chipeo, porque esto no lo inventamos, esto se dio genuino, esto fluyó, no sé qué, y de ahí dice que estaría esperando a Juan Dacarío. Entonces yo creo que se enfoca más en esa parte, pero también siendo realistas, ella no puede creer que va a tener relación afuera con Juan Dacaribe, no sé.
2: Quita.
1: Uy, sería muy fuerte. Sí,
4: puede que pase, pero eso no va a durar mucho.
1: Y sería ya súper funada. Y
2: él va a volver con Sheila, estoy seguro.
1: Ella sería súper funada.
2: No ahorita que salga, pero va a volver con Sheila.
1: Cosas que también están criticando de la Casa de los Famosos, pues a Beba ayer y hoy le han tirado un chaparrón de agua por la entrada de su esposo. Presuntamente, no sé si ustedes han visto los capítulos o algo así, o el 24-7, no. De la forma como trata Beba al esposo.
0: ¿Cómo lo trata?
1: Uy, no. Estaban en una prueba y tenían que ir como al baño. Él la tenía que llevar como a Tuntún. Uh-huh. No sé si acá como le digan al Tuntún.
2: Al Tuntún.
1: ¿Tuntún?
0: La casa me dice Tuntún.
1: Tuntún, como que se monta alguien atrás y uno lo lleva cargado.
4: Atuta. Caballito. Atuta.
1: Atuta.
4: Estamos en Bogotá.
1: Me quedo con Tuntún. Bueno, con
2: caballito.
1: Se lo llevó a caballito. La tenía que llevar a caballito a buscar algo. Y era como hacia el baño. Y el man estaba cogiendo hacia otro lado. Y ella le dice, ¡bobo! ¡Al baño! Entonces ya la gente, ¡uy! Después ella en algunas reacciones le respondía golpeado al man. Y entonces empezaron a criticar presuntamente la relación de Beba con el man. Porque presuntamente, según lo que se ve, Beba es la comandante de la relación.
2: Y el man sometido.
0: A ver, pero eso también hay que decirlo, y tengo que decirlo por si pues sacamos este clip. Primero, preguntarle a la gente si ustedes creen que Beba es un poco fuerte con el marido. Segundo, yo no veo nada de malo si entre los dos hay una persona que lleva el liderazgo de la relación. Eso no tiene nada malo. Otra cosa es que
1: es
0: lo
1: como
0: trate
1: te trate,
0: mal.
1: Exacto.
0: Ahora, ¿ustedes creen que realmente Beba está tratando mal al marido en estos días en la Casa de los Famosos? ¿Tú qué piensas? Que te lo ves todo, JP.
1: Sí. Sí, a mí me parece que lo está tratando un poquito golpeado y que si ese trato es en, o sea, si ese trato se está viendo en televisión, entonces no me imagino el trato interno, pues, que saben que no tienen cámaras al frente, no sé. Desde mi punto de vista, cada quien lo puede ver diferente, ¿cierto? Pero yo estoy opinando desde mi punto de vista.
2: Ajá.
1: Continuemos con más, porque Juan Celaverde, yo ayer no les dije, ¿cierto? No.
0: ¿Qué pasó con este Juan Celaverde?
1: Pues Juan Celaverde estaba en una entrevista.
0: Ajá.
1: Y en esa entrevista están conversando y Juan Celaverde dice, no, estoy pensando en sacar amigos de mi lista como a usted.
0: Eso fue como en el Tóxico.
1: En el podcast de Tóxica, de la Toxicosteña, eso. A uno de los periodistas que hace parte de ese programa. Entonces empezó Juanse a decirle, no, usted ya no es mi amigo, usted ya salió de mi lista, usted no sé qué, usted no sé cuánto por hablar de mí, no sé qué, no sé cuánto. Pues el man también se le despachó a Juanse y dijo como que, hey, hermano, usted como que no sabe qué es ser profesional, ¿no? Él cree que porque yo soy periodista, entonces yo no puedo opinar sobre nada, no puedo dar mi punto de vista personal, o que porque lo conozco, porque ni siquiera amigo de él soy, no puedo dar mi opinión personal.
0: Y le han caído encima. De él, creo que es Claro.
1: Claro, sí, mal. No sé qué Claro.
0: Él lo que dijo también.
3: Carlos
0: que
3: Claro.
0: Vi el clipcito.
2: Yo lo conozco.
0: Él dijo como que, hombre, yo aquí lo que quiero decir es que nosotros manteníamos una relación cordial. Él y yo no teníamos una amistad como tan grande como para que él me hiciera. O sea, él pensó que era hasta mamando gallo.
1: Exacto.
0: El tema cuando él le dijo un montón de cosas porque sí lo trató bien fuerte.
1: Sí, sí, sí.
0: Pocos profesionales como tú, gente que quiero sacar de mi vida como tú. Entonces yo creo que Juanse, él no ha venido acá.
1: No.
0: Todavía.
1: Y lo encontramos un día
0: y mucha gente y varias gente me ha dicho, ay, Laura, que para traer a Juanse y demás, pero realmente nunca hemos llegado como a un acuerdo. No ha sido como por nada malo realmente, porque aquí no tenemos nada en contra de él, simplemente no se ha dado. Pero sí me di cuenta que lo trató muy mal. Yo creo que si de pronto llega a pasar esto aquí, si llega a pasar esto aquí con alguno de nosotros,
1: yo también creo
0: que de verdad hay que defenderlo, porque ahí sí vi a la Toxi y al otro chico que no dijeron nada. Pero me imagino que, yo no sé si eso estaba planeado.
1: No sé, Lau, pues, pero yo sí creo, ¿no? O tal vez simplemente fluyó, porque el man se ve que le gusta tirar sus factos, pero si yo estoy, digamos, al frente de él, y el man me tira ese facto, va a tener una respuesta de mi parte, con mucho respeto, pero también educándolo y dándole a entender, y esto lo tienen que entender todos los participantes de la Casa de los Famosos, que por más que nosotros hagamos parte de un medio de comunicación, somos panelistas de un programa de entretenimiento.
0: De acuerdo.
1: Y estamos opinando sobre la vida que ustedes están mostrando en un reality. Si ustedes portan mal o se portan bien, claro, no es problema suyo.
4: Si usted exhibe su vida personal en redes sociales, ¿qué va a pedir? ¿Qué va a exigir después?
2: Además, a eso se somete uno cuando se dedica pues a la vida pública.
3: Al entretenimiento.
2: A mí hay gente que me odia, pero también hay gente que me ama. Entonces, claro, por lo menos él mostró algo que a mí no me cayó bien. Yo no lo conozco en persona.
1: Ajá.
2: Pero cuando lo que vi en la casa no me gustó.
1: Exacto.
2: Y donde él me llega a decir algo es, ay.
1: Suerte con Bienestar.
2: ¿Qué, mami?
1: Venga,
2: ¿qué?
1: Continuemos por ahí mismo, porque también Eidevin también fue criticado porque también se agarró con un influenciador o con varios influenciadores. Al parecer Eidevin pues está haciendo lives con batallas y todo eso, ¿sabes? Recaudando fondos, hay que hacerlo. Entonces él estaba en sus batallas y todo eso, y de pronto en alguna de sus batallas le ha salido, como eso es aleatorio, sí, pues sí, de pronto le ha salido alguno que otro influenciador y empieza como a discutirles. Ah, vos sos de los que está hablando de mí. Ah, vos sos de los que te llenas el bolsillo hablando de mí.
3: Qué incomodidad.
1: Ah, que no sé qué. Y entonces los influenciadores también se estaban atacando y diciendo, no, hermano, es que la culpa de nosotros no es que usted vaya allá a cagarla. O sea, nosotros estamos opinando sobre sus acciones, no sobre su persona, que son cosas distintas.
2: ¿Sabes con quién peleó? ¿Es desconocido o simplemente un TikToker?
1: No, no, son pelados. No, son pelados que son reconocidos en el mundo de hablar de la casa de los famosos. Ah, okay, pero no, sus nombres, la verdad, muy poco.
3: JP Resident.
1: No, ese sí es famoso. Ese sí está asesinada. Bueno, continuemos. Porque otra que salió de la casa de los famosos, pero hace 2 años, sí, estoy hablándoles de Marta Bolaños. Ajá. Habló, se sinceró en una entrevista.
4: La actriz.
1: La
3: pupuchurra.
4: DJ Salsera.
1: La pupuchurra, sí. La pupuchurra habló sobre el hate y el odio. ¿En qué momento ella sintió o conoció el hate y el odio? Mucha gente creería que habría sido en la casa de los famosos uno, pues cuando estuvo con Karen, que ahí se atacaba una a la otra. Pero ella dijo de otro reality, donde conoció el hate y el odio, donde pensamos que nadie salió odiado y nadie sale querido. Estoy hablándoles de MasterChef. Ella habló de MasterChef y dijo que...
0: No, pero ese es un lugar que la gente se sale odiada y querida.
1: Sí,
0: porque
1: claro. A varios, a Carla Giraldo también.
2: Marvel. Valentina Taguado.
1: Valentina, sí. Entre otras, pero escuchemos las palabras de la pupuchurra. Leonela, las pruebas.
3: Ya mismo.
5: Chef, conocí el odio, porque antes de eso la gente me amaba por la pupuchurra. En MasterChef cometí un error y que tiene justificación, pero lo cometí, quedé como una traicionera.
4: Sí, sí, ajá, okay.
5: Pero una traicionera, pero realmente tenía, eso tiene un trasfondo importante, no fue traición porque soy una mala amiga, porque no lo soy, pero ahí la gente, obvio, yo sabía. Y recibí muchísimo odio y sí me golpeó. Sí. Me dolió.
1: Venga, pregunta.
4: Lo reconoció.
1: Sí, sí, pero pregunta, ¿qué fue lo...? O sea, yo nunca me vi ese MasterChef donde ella estuvo, no. Pero dicen que fue con una chica, creo que se llama Daniela Tapia, si no estoy mal, con la que, a la que ella, ¿cómo se llama eso? Traicionó.
3: Sí.
1: Porque eran como amigos o amigas y se traicionaron, también pasó en el desafío, por eso a ella la estaban criticando mucho, no sé si ustedes se acuerdan.
3: Porque la traicionó y ella es muy buena amiga, siempre fue muy buena amiga lo con ella y ella la traicionó.
4: Sí, lo que pasa es que es un reality, eso es un juego, o sea, usted se vuelve aliado de algunos, pero cuando a usted le toca soltar y dejarlo por seguir adelante, le toca.
1: Amigas. Pero yo digo que depende de la condición. No. O sea, si ya es lo último que yo puedo hacer, que es atacar a mi amigo, lo hago porque ya es lo último que me pide el reality. Pero si no es necesario, o si tengo otras personas a las cuales nominar o atacar, pues voy por las otras.
2: Por lo
1: otras.
2: Menos, yo en la casa de los famosos iba con, no eran pues amigos íntimos, pero sí trabajé con ellos unos años en Telepacífico, que fue el Negro Salas y el Flaco Solórzano.
1: Claro.
2: Sí. Con ellos dos, de hecho, las primeras personas que busqué fue a ellos dos dentro de la casa como para charlar. Yo a ellos jamás pensé
3: traicionarlos,
2: tirarles, jamás, o sea, porque nos conocíamos no del juego sino de afuera. Entonces yo creo que bueno, hay que explicar bien ese contexto.
3: El problema es que la traicionó dos veces en dos realities y ella le ofreció la amistad muchas veces.
2: No.
3: Y también Marta Bolaños fue la que sufrió como un acoso ahí en MasterChef, ¿no?
1: Ah, sí, ella también sabe. Es que como que todas se fueron en contra del mismo, ¿cómo se llama eso? De Jorge Rouse.
3: Presuntamente el chef Carpenter.
1: Carpenter, que es chileno. El chileno. No, es que no, la verdad, yo el programa no me lo doy, no me sé.
3: Que salió a decir hace poquito en una entrevista, en un podcast que estuvo, que la pasaba muy mal, que él sabía que era un ser detestable en MasterChef y que Claudia Bahamón le dijo que es que él no se lo aguantaba a nadie.
1: Sí, no, y Claudia Bahamón también tiró sus factos ahí cuando salió la cuestión de MasterChef.
2: Es que ojito con MasterChef, que ahí también la gente sale. Carla Giraldo se ganó el MasterChef, pero salió
1: La real. Venga, sigamos con más. Pues resulta, pasa y acontece que presuntamente Papi Arca Lamarrash salió a pedirle perdón a toda Latinoamérica.
2: ¿Por qué?
4: ¿Qué hizo?
1: Pues ustedes vieron Arcángel en España dijo que prácticamente los españoles no tenían la culpa de la colonización de América. Sí. Y bueno,
0: les tenía que pedir perdón.
1: Exacto.
0: ¿Qué más?
1: Entre otras cosas. Y obviamente le cayó encima todo Latinoamérica y el género urbano también. Entre esos, Rauw Alejandro también puso sus críticas hacia Papi Arca, entre otros artistas, lo cual llevó a Arcángel a decir, "Mor, me equivoqué." Claro. Así que les voy a leer, él hizo como, subió unos posts a sus historias y dice lo siguiente, abro comillas, hace rato no había comillas. Desde lo profundo de mi corazón.
2: Nadie las extrañaba.
1: A quien le pueda interesar.
0: La verdad no.
1: Atención, dice lo siguiente.
4: A nadie le interesa.
1: Mi intención nunca fue faltarle al respeto a Latinoamérica ni a nuestros pueblos originarios. Amo Latinoamérica, sí, y también amo España, porque ambos forman parte de nuestra historia, nuestra cultura y lo que somos hoy. Pero reconocer eso no significa ignorar el dolor y las heridas históricas que existieron. Creo que podemos entender las dos cosas. El legado cultural que quedó también es importante, dice él. Y también dice, mi mensaje siempre fue desde el respeto y hablaba de la unión, no desde la división, dice Arcángel. O sea, yo creo que se refería a él a que hay un rifirrafe entre Latinoamérica y España, y eso lo sabemos desde hace muchísimos años, y siempre se toca el tema de la esclavitud o que llegaron acá, pues,
3: la colonización,
1: a colonizar y todo eso. Y hay mucha gente que pelea por eso, por esa situación, ¿me entendés? Y obvio, es aplaudible tanto para los que pelean como a los que pues de pronto la pasan.
2: Porque eso fue hace más de 500 años, o sea.
0: En México dijeron definitivamente, aquí no te queremos, no queremos a Arcángel. La gente en México está pero odiando a Arcángel, pues que además es un artista muy querido también, ¿no?
1: Sí, claro.
0: Mucho Arcángel, pero sí le pegó muy duro al tema de Latinoamérica por la lucha que de pronto se ha tenido con Europa y por todo lo que ha pasado a lo largo de estos años. Entonces, sí está siendo muy funado el papiarca, qué pesar, hombre.
1: A veces Dios pone palabras en la boca de uno. O bueno,
4: qué necesidad. O sea, ¿por qué no se hace música, hace su show que siempre hace, sus canciones? ¿Qué necesidad de hablar de cosas que ya pasaron hace rato?
1: O que tire los factos que él tira, pero él tira factos hablando de mujeres, que como el hombre la conquista, claro, que como. Sí.
4: Pero ese es el show de él.
1: Sí, no se metan en cosas políticas porque eso es un bololó.
4: Ahora, se empieza a dibujar.
3: La comunidad de él es latina. Sí, o sea, si quieres agradarle a los españoles, con ese discurso le estás haciendo todo lo contrario.
2: Yo pienso que sí, obviamente, pues pasaron muchas cosas, pero eso fue hace 500 años.
4: Ya pasó hace rato,
2: hermano,
4: sí.
2: O sea, como que funar a un artista por algo que pasó hace 500 años, pues.
4: Sí, me parece una pendejada.
2: Sí, como que se está dejando.
3: Fue la manera en la que se refirió al tema.
1: No, sí. Ellos necesitan funar.
3: Más que todo.
0: Sí. No, es
3: que
0: no, pero la manera en que lo dijo sí fue bastante fuerte.
3: Exacto, a eso me refiero.
1: Lo dijo como enojado, ¿no?
2: Lo dijo enojado.
3: Sí. Como grosero. No,
0: grosero. Ajá. Realmente la palabra es grosero. Fue muy grosero a la hora de hablar. Me mames, bicho, que así como hablan los. Y se siente mucho más fuerte. Entonces, la manera, la verdad, no fue la adecuada.
3: Mal.
4: Muy boba.
0: Pero bueno, si de pronto se retractó o pidió disculpas y demás, me parece fabuloso, porque también es bueno que el que se equivoque pueda
2: reconocer sus errores.
3: Pues el primero. Por allá ya pasó J Balvin.
1: Como todos los seres humanos nos equivocamos, Mor, y pedir disculpas te hace más hombre. Claro que sí. Menos a Pasquel. Bueno, pues sigamos, muchachos, porque hay mucho amor.
2: Pedí más disculpas, Jamie.
1: Hay mucho, sí, a ver si funciona.
3: Sí, funciona.
1: Venga, cositas que se vienen hablando de Bless y de su bebé, ¿cierto? Su bebé que viene en camino.
2: Mi hermanito Bless.
1: Se está hablando de la bonita relación que hay entre la mamá de Bless y la mamá del bebé de Bless, de Manuela Cueme. Porque en redes sociales, pues, se han dejado comentarios como muy bonitos, muy de amiga, venga, mi hijita.
3: Mi hijita. Claro, es que tiene al nieto.
1: Mi nuerita. ¿Se dice nuera, no?
2: No, mi. Sí.
1: Sí, nuera. Nuera y toda la vuelta. Bueno, pues ella le deja un comentario así, dice, abuela inmensamente feliz, tu existencia ya llena mi corazón de amor, ilusión y una felicidad que no puedo explicar con palabras. Te amo, mi pequeño tesoro.
0: Te amo, mami.
1: Dedicándole unas palabras al bebé y le responde.
2: La niña que hizo John López, ¿sí la has oído?
0: Su café, mamá roja.
4: Te amo, mamá.
0: Te amo, mamá.
1: Y Manuela QM le responde que el niño se va a llamar Caleb. Le dice.
3: ¿Caleb?
1: Caleb es muy afortunado de tenerte como abuela. Gracias por todo. Al parecer hay mucho cariño ahí. Y qué chévere que el niño pueda crecer en un ambiente de amor de parte y parte.
0: Ojalá y sea así siempre.
1: Ojalá. ¿Por qué?
0: Ojalá.
2: Esperemos que.
3: Pues recursos sí va a tener el niño.
1: Eso pues recursos, porque de resto. Ay,
3: también.
1: Ahí estoy molestando. Bueno, cerrando. Cerrando los chismes, pues Anuel está otra vez en la boca del huracán.
3: No.
1: Porque presuntamente fue captado por un video en el cual saldría de un hotel con una mujer que no es su novia, o bueno, o no es la mamá de la última bebé.
4: ¿Quién es la novia de Anuel? Ese man cambia de novia cada 8 días.
2: No puede ser.
1: Se llama Lauri Saavedra, creo que se llama la actual.
4: Ese nombre.
2: Pero yo no puedo creer que Anuel sea infiel.
1: Pues, imagínate.
2: Puede ser.
1: No, pues Magi usa a Lauri creyendo que él está siendo fiel. O sea, si este muchacho terminó con Karol G y a los dos días ya tenía un hijo de otra colombiana que nadie sabía que estaba embarazada de él.
3: ¿Y cómo siguió de salud Anuel? Porque estaba como flaquito, ¿no?
1: Pues no, se ve bien. Es que yo siento también que muchas de esas fotos que vimos a Anuel, casi que vuelto un palillo, eran inteligencia artificial.
2: Y me surgió una duda en estos momentos, que lo podemos averiguar en internet. ¿Cuántos hijos tiene Anuel? Porque eso deja hijos por todo lado.
3: Creo que más de tres.
2: Yo creo que más de tres.
4: Pero espere, ¿con la que está saliendo es Lauri Saavedra con la que la pillaron? ¿O esa es la novia de él?
1: Esa es la novia de él.
4: Ok.
0: ¿Cómo porque así? ¿Y la otra?
1: La otra no se sabe quién es, no se sabe la identidad, pero es una chica que anda agarrada. Peor, es que andaba agarrada de la mano de él y cuando él se iba a subir al carro, él espera que ella se suba como todo un caballero debe hacerlo. Es más, ya le estoy enviando la información a Johan para que Johan muestre el video y no digan que yo lo estoy inventando.
0: No, es verdad, yo vi el video.
2: Póngale cuidado, Anuel le ha rendido, tiene 4 hijos.
1: ¿4?
2: Hasta el momento. Sí, claro.
3: ¿Cuántos reconocidos? Dios. Ahí es el punto.
2: Hay 4 reconocidos.
1: Reconocidos.
4: ¿Podría hacer curso de Diomedes de Puerto Rico?
2: No, y ponle cuidado a este nombre espectacular. Pablo Anuel se llama uno.
1: Ok.
2: Pablo Anuel. Gianella. Catleya.
1: Ah, esa sí.
0: Cataleya.
2: No, Catleya.
1: Catleya. Es la hija de Yailin.
2: Catleya y Emaluna. Bueno, esa está.
1: Emaluna. La Catleya presuntamente era la flor favorita de Karol G, decían. Y es una orquidia.
2: No sé.
1: Y recuerden que el país
0: Yo tengo que decir algo. A mí esa señora me ha caído súper bien en el alofoque. Miren el video a través de @mix.
1: ¿Cuál señora, Lau?
0: Mix Colombia en TikTok. Miren él cómo va con una mujer, le agarra la cinturita, pues.
1: Y la monta al carro.
0: Pues si yo tengo mi novio y mi novio sale con una vieja así de un lugar y luego le pone la mano en la cintura.
1: Es que mírala cómo la lleva.
0: Que espera con ustedes, pero no. Mírenla mano.
1: Claro, y la cuida, o sea, como protegiéndola, como no me la toquen, no me la miren. O sea,
4: ¿te cae bien esa señora, Lau?
0: No.
2: ¿Qué tal?
0: ¿Cómo?
2: ¿Qué tal que sea una amiga?
3: Sí, o una familiar.
0: No, le coge el trasero de esa forma.
1: No,
4: póngale otra vez el video. Yo quiero que la gente vaya a verlo.
0: ¿Qué tal sea Karol G? O sea, miren la parte donde coge el trasero, pa.
1: No, amiga.
0: A mí ningún amigo me coge la cintura así como y me sube.
1: Cuidándome
0: el trasero.
1: Es que ni siquiera le tocó el trasero, le tocó el de riel. Y cuando tocan ahí, hay una relación.
0: Claro, hay una relación o por lo menos ya estuvieron. En la cama.
1: Antes de salir de ese hotel hubo de todo.
0: Así se hablando. Sí.
4: Parece un familiar de.
2: Yo no puedo creer que Anuel sea infiel.
3: No creo. ¿No?
4: ¿Anuel? ¿O es una hermana?
0: No. A mí lo que me da rabia es que ustedes justifican absolutamente todo lo que hace este señor asqueroso.
1: Como dicen en Cali, chatarra para ustedes. ¿Cómo haría decir que es con una amiga?
2: O sea, es que no se entiende el sarcasmo. O sea, como.
1: Igual, de todas maneras, ustedes como ustedes se arropan con la misma cobija.
3: Por eso es que le toca abrir comillas así. Muy suave.
2: Interpretando el sarcasmo.
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0: fuimos, muchachos. 11:47 a.m. Se pasó bueno el día de hoy. Hay una canción, John lo busca, la se llama Azote.
1: Azote.
0: Sí, Azote.
2: Azote.
3: Chris y Ronnie, ¿no?
0: Azote, Chris y Ronnie con The King DJ. The King DJ es el productor principal. Yo le digo a The King DJ el taki-taki.
3: El taki-taki.
0: Toda la vida le he dicho el taki-taki. Uh-huh. Y resulta que él hace como samplers en la emisora. Cuando yo estaba en Mix Barranquilla, él empezó también conmigo en Mix Barranquilla. Uh-huh. Él en un horario que se llamaba El Perreo, hacía taca, taca, taca, taca, taca, taca, taca, taca, taca, taca, taca, taca, taca. Bueno, lo que cogen es como un sampler y empiezan a darle.
3: Es
0: más, yo lo tengo guardado así: King Taki-taki.
3: Ok, ok.
0: Entonces, el taki-taki se le dio nada más y nada menos es que hacer como un junte con Chris y Ronnie, o hacer algo parecido en la cabina, es decir, invitaron a Chris y Ronnie a la cabina y él empezó a hacer eso.
3: Exacto.
0: Y resulta que se les viralizó ese pedacito hasta que grabaron todo el tema y es la canción en la que está promocionando ahorita Chris y Ronnie. De hecho, yo quería traer al champetiza a The King DJ, no fue posible esta vez porque fue muy encima. Uh-huh. Tenemos muchas cosas, hay mucha cosa para el champetiza este año, pero yo creo que va a tocar traerlo para que hagamos un recorrido de discotecas y demás.
2: Y para que la gente
0: pongamos
2: la conozca,
0: en el azote, sí. Para que la gente escuche que ya lo hemos puesto aquí antes. Eso, escuchen esto.

0: porque la bailé Mauro el
1: chico. Sí, con los permitidos de Mauro.
2: Allá vamos a estar, así que recuerden que quedan 10 cupos disponibles y allá los voy a estar esperando en
3: el mío ya lo separaste, ¿no?
2: Sí, claro,
3: el
2: ya.
3: El mío.
2: Antes quedan 9.
1: ¿Y el mío?
2: Quedan 8 entonces. Ajá. 8, sí.
3: No, con el John Lowe.
2: No, yo cuando sepa manejar la consola hablamos.
1: Cuando sepa bailar usted.
3: Oh, uy, ya están atacando durísimo. Chao, gente.
4: Se acabó. Espere,
3: espere.
1: A ver, ¿qué es peor, Mauro bailando?
4: Investiguen qué es costeñita core.
3: Costeñita core.
4: Sí, todas las costeñas. Ahora hay todas las costeñas. Sobre todo en Montería también vi un videito de Chris y Ronnie. Espectacular.
3: Sí.
4: Costeñita core. Saluditos para toda la gente que ese día se va a ir vestida como costeñita core.
3: Bueno, entonces voy a buscar qué es costeñita core para irme como costeñito core.
4: Yo me voy a poner uñas de colores tipo a lo costeñita core. Así que pendientes, muchachos. Vamos a darla toda. Chao, ahora sí.
1: JP también se va a pintar.
4: ¿Qué van a almorzar?
3: Carne, como siempre, me gusta mucho almorzar carne.
0: Yo y lentejitas.
4: ¿Lentejas?
1: Ay, ahorita yo también
3: lentejas. ¿Lentejas?
1: Sí.
3: ¿Y usted?
2: Cazuela de frijoles.
3: Vio.
0: Rico, rico.
1: Vio.
3: Qué dolor de estómago. Hago
4: un bogachigo.
0: Ey, un bogachigo ya.
1: Un bogachigo ya. Ya tú sabes cómo la va.
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2: 11 de la mañana, 57 minutos en Mix Radio.
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2: Miércoles, mitad de semana, miércoles. A ver qué fecha soy exactamente. Miércoles 20, qué pena, es que no veía. No, el brazo no me dejaba ver la fecha. Venga, a esta hora, abracito para los que van llegando allá al 310-42-82-929. Saben que siempre son bienvenidos a este Pa'lante y Pa' Atrás. Desde las 12 del día hasta las 2 de la tarde, ¿listo?
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2: Prepárese, porque por aquí veo a muchos pidiéndome muchas boletas para el evento que tenemos para este fin de semana. Sí, señores, este fin de semana, el sábado, ya por fin llega el San Petiza Fest. Y recuerden que ustedes son nuestros invitados especiales. Recordándoles también que si a usted ya le llegaron sus boletas, descárguelas de una vez, por favor. No se ponga a esperar, no se me relaje, no se me haga loco, no se me pierda. Simplemente descargue las boletas y téngalas ahí guardaditas, porque si en algún momento se le pueden perder o no lo dejan descargarlas, pues nosotros no le vamos a reenviar, ¿listo? Así que yo veré, pues. Hoy maratón de entradas, así que prepárense, ustedes son los que se las van a llevar.
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2: Y también van a votar en minutos en el Versus Mix. Bienvenidos a la emisora que está comandando.

musiquita de Rey con el líder, que no se te olvide, que también anunció su Movistar Arena y que nos alegra muchísimo porque la primera emisora, el primer medio de comunicación que tuvo información sobre esto fuimos nosotros, Mix Radio. ¡Claro! Así que nada, felicitaciones a Rey con el líder. Esperamos que regrese con toda la

tal vez haberse quedado pausado musicalmente, pero también a veces son por acciones de uno mismo, ¿no? Lo importante ahí es reconocer que uno se equivocó y avanzar, y eso ha hecho Rey con el líder, que no se te olvide, claro. Ahora sí vamos a enfrentar cuatro canciones en dos combitos. El versus mix Maishke Ready. Iniciamos de una vez. El combo number one tiene pa'lante a Michael, Mike Towers, y esta que se llama Lala.

Nelson, un abrazo, mi rey. Cogí un latigazo. Bueno, y el combo 2 tiene pa'lante a Jayco J. Cortés. Y esta que se llama Holanda es el pa'lante del combo 2.

Wisin y Anthony Santos, más conocido como Romeo. Y esta se llama Noche de Sexo. Entonces vas a votar combo 1, Lala y Latigazo, combo 2, Holanda y Noche de Sexo. Me.

0: Bueno, vamos con votaciones. 310-4282-929. Vamos a ver qué dicen los oyentes a esta hora. ¿Quién va a votar y cuál será el combo ganador? A ver, Bayón.
1: JP, buenas tardes, combo 1, combo 1.
0: Listo, mi rey, 1-0 ganando el combo 1. Omar, hola.
2: ¿Qué soy JP? Buenas tardes, mi papá. ¿Cómo vamos? ¿Bien, bien? No, vámonos con el combo 2, combo 2, combo 2.
0: Combo 2, listo, mi rey, 1-1, ¿qué dice Dante?
3: JP, hola, ¿qué más, JP? Combo 2, combo
0: 2. Listo, 2-1 ganando el combo 2. Juan Flex, hola.
4: Dímelo, JP. Combo 1, le saluda a JP.
0: Listo, 2-2, más oyentes a esta hora. Hola, Mix.
5: JP, combo 2.
0: Listo, 3-2 ganando el combo 2. Hola, Holmes.
6: JP, combo 1.
0: Listo, mi rey, 3-3, epa, está bueno. Hola, JP.
7: JP,
8: Noche de sexo, noche.

0: Carlito, está bueno. Hola, Escarlata.
1: Hola, viejo JP, vamos con el combo 1, combo 1.
0: Listo, mi rey, 5-4, ganando el combo 1. Luian.
2: JP, JP, combo 2.
0: Uy, 5-5. Mario, hola.
3: Hola, JP, hola, JP. Oye.
0: Mario.
3: Vamos con el combo 1, combo 1, combo 1.
0: Listo, 6 para el combo 1. Si este voto de Paula es para el combo 1, Chaulín Pingüín se la lleva. Hola, Paula.
4: JP, JP, combo 2, combo 2.
0: Uy, 6-6.
5: It's your boy Romeo.
0: Último voto. Así que Gerson Steven. Vos sos el encargado, Gerson Steven, date duro. Gerson.
6: Combo 2.
0: Combo 2.
7: Ya tenemos un ganador, Mex. Ganaste.
0: Les voy a ser muy honesto, yo quería que ganara el combo 1. Pero como yo no voto, aquí está su combo ganado. Aquí está el combo 2. Ojito que ya vengo a entregarles las últimas del champetiza. ¿Qué, mami? Cógeme que me voy.
7: Mex.
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0: nadie, está bien ya. No lloren, el dúo de la historia, con Romeo un junte para la historia. Esto es de colección, hermano.
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2: Salud, mi reina. Sirve entre mi hermano, sírvete otro. Vamos a ver.

0: Se llama Tú Sin Mí. De pronto hay personas que no conocían la canción. Se llama Tú Sin Mí. ¿Listo?
1: Me.
0: Venga, información importante para los que ya ganaron Champetiza Fest. A los que de pronto ganaron hasta el día de ayer, revisen su correo, por favor. Revisen los deseados y revisen su correo, porque las boletas se enviaron al correo, ¿listo? A uno se le envió a WhatsApp, pero en los últimos ganadores todos fueron al correo, ¿listo?

0: con la esposa de este man. Gracie Rendón, mañana estaremos en Cali. El Jonlo y JP el residente. Dejen la envidia, muchachos, que a ustedes no los hayan invitado no es culpa de Jonlo y de JP el residente. Así que nos vemos en Cali mañana. Mañana tendremos la oportunidad, como les decía, de estar con Gracie Rendón. Me voy a bailar una salsita con ella, ¿listo? Así que prepárense, porque que vengo con mi video bailando salsa con Gracie Rendón, vengo con mi video.
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0: Ya vengo con boletos de Champetiza Fest. Usted prepárese porque este evento va a estar de locos este fin de semana.
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2: 12:59 en Mix Radio.
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0: y creo que más allá de su música es como todo el legado que ha hecho, todo el camino que limpió para que muchos pudieran caminar por ahí y que ahora coman de un género que al principio fue señalado, de un género que al principio fue bastante discriminado, pero bueno, el reggaetón cayó bocas, así es. Y mucho de ese callar bocas se le debe al Kangri Daddy Yankee, las cosas como son. 1:08 p.m. Después de esa canción se viene el versus mix de clásicos, así que vos desde casita prepárate a votar.
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Ya saben que Sider es artista del Champetiza Fest. Es uno de los últimos artistas que se unió a esta fiesta, al evento de Champeta más grande del mundo, que lo hace y lo tiene Mix para ti. Así que prepárense porque ustedes también son protagonistas de esta fiesta. ¿Listo?

0: yo veré pues a los fanáticos de Altafulla, porque obviamente hay otros que pueden ser de Sider, etc, etc, etc. Si usted quiere saber los horarios de los artistas, váyase para el Instagram de Champetiza Fest, arroba Champetiza Fest, y ahí va a ver el itinerario, el horario de cada uno de los artistas, para que usted se programe y vea a su artista favorito en el horario que es. ¿Listo? Por ahora, el segundo versus mix del día son clásicos que se van a enfrentar y ustedes van a votar. ¿Listo? El primer clásico lo hace Tego Calde La Vallalde y se llama Mete de Sazón, batería y reggaeton.
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0: 42 82 92 9. Hola,
1: JP, métele sazón.
0: Batería y reggaetón, listo, mi rey. 1-1, hola.
2: Buenas tardes, JP, JP.
0: Buenas tardes, mi rey.
2: Oh, JP.
0: Oh, Diego.
2: Negrito, negrito, métele sazón, batería y reggaetón.
0: Listo, mi rey, aquí le estoy metiendo su sazón, su batería y su reggaetón. 2-1 ganando, métele sazón. Hola, Gabriela.
3: JP, métele sazón, batería y reggaetón.
0: Listo, mi amor. 4. Luis, hola.
4: JP, JP, creepy, creepy, creepy, creepy, creepy, creepy.
0: Listo, mi rey. 4-2, hola, Dante.
5: JP, JP, creepy, creepy.
0: Ay, 4-3. Hola, John. Hello. A ver.
6: Hola, Mitz. Hola, Mitz. Métele sazón, métele sazón.
0: Listo, mi rey. 5-3 ganando, métele sazón. Hola, Frank.
7: JP, JP, métele sazón, JP.
0: Listo, 6 para métele sazón. Último voto si es para métele sazón. Hola, chiquis.
8: Hola, negrito, ¿cómo estás?
0: Hola, mi amor,
8: negrito,
0: bien.
8: Negrito.
0: Mi reina.
8: Creepy, creepy, negrito, creepy.
0: Ok. 6-4 hasta el momento. Hola, Juli.
9: Mi JP, ¿cómo estás? Te saluda Juli Cáceres. Yo me voy por creepy, creepy.
0: ¡Upa! 6-5, hola, Ale.
10: Métale sazón, JJ.
0: Okay.
10: Métale sazón.
0: Listo.
11: Ya tenemos un ganador, Mex. Ganaste.
0: Venían muy reñidos y un momento a otro métele sazón le cogió 2-3 boticos. Después casi se acercan, pero nada. Terminó ganando el Tego Calderón en la Vallar de Juli Cáceres. Un abrazo, mi amor. Bienvenida, Mix.
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llegó el momento de entregar boletos del Champetiza Fest. Marce, por favor, envíame tus daticos, princesa. Ayúdame ahí, por favor. Que ella creo que ganó vía Instagram, si no estoy mal.

0: cómo es la mecánica. Nota de voz 310-42-82-92-9. La que suene al aire y esté correcta se va a llevar sus boletos, pero no olviden algo muy importante, muy pero muy importante. En la nota de voz viene comando ganador y el nombre de dos artistas que vayan a ser parte de nuestra fiesta llamada Champetiza Fest. ¿Listo? El festival Mix más importante de la champeta en Colombia. Ráquete, ráquete, ráquete, ráquete. Entonces ya sabes, si tu nota de voz suena al aire y está correcta, amor, quiere decir que vos te vas con nosotros a disfrutar de tremendo eventazo. ¿Qué? ¿Qué? Estoy que me canto la María de Luis Terlaoz. Me encanta esa canción. Bueno, vamos a ver qué dicen los oyentes. 310-42-82-92-9. Mientras este WhatsApp, que se demora como 3 días en actualizar, me va llegando la información. ¿Quién está por aquí? Hola.
1: Yo estoy en modo Miss, escuchando Miss 92.9, los de La Piña y Altafulla.
0: Listo, mi rey ganador. Más oyentes a esta hora, hola.
2: Hola, JP, yo estoy en modo Mix, escuchando Mix 92.9. Y los dos artistas son Kevin Flores y Altafulla.
0: Listo, mi reina, thank you, hola, Dani.
3: Estoy en modo Mix, escuchando Mix 92.9.
0: Muy bien, los de La Piña y Altafulla, muy bien, mi reina, que ese audio estaba súper suave, ¿no? Hola.
4: Con Juanca, quítate la ropa.
0: ¿Qué? Con Juanca, quítate la ropa. Hola, Mix.
5: JP, no puedo ir, pero complace con un temita, por favor. Sticker. ¿Cuál? De Chrissy Ronnie y
0: el
5: Capo.
0: Sticker.
5: Dios me lo bendiga, mi negrito bello.
0: Un abrazo, mi rey. Hágale que ya le pongo su sticker. Hola.
6: Yo estoy modo Mix, escuchando Mix 92.9. Ajá. Sider, Kevin Flores.
0: Listo, mi rey. Gracias. Creo que está bien esta tandita. Ya vengo por otra tanda más de ganadores. Me voy con musiquita importante. Los que acaban de ganar, pendientes al chat para que por favor me respondan de una los datos que les voy a pedir. ¿Listo?

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3: 1:58 PM, estás escuchando Mix Radio.
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0: Están escuchando Mix Radio y Energía, es la que vamos a tener el próximo sábado en nuestro Champetín Chapel volumen 3. Estamos a pocos, yo creo que ya días, horas, ¿no? Usted ya aseguró sus entradas, allticketscall.com. Hay información importante que deben saber del Champetín Chapel volumen 3. Los oyentes que han ganado boletos durante esta semana y que se les enviaron las boletas, deben descargarlas, no deben esperar hasta el día del evento. Si usted espera hasta el día del evento, seguramente las boletas le van a aparecer como vencidas. Y si la boleta está vencida, pues no va a poder ingresar al Champetín Chapel volumen 3. ¿Listo? Los que de pronto dicen, Mauro, mire, yo gané con una de las dinámicas que tú hiciste, por ejemplo, en Instagram, o gané con una de las dinámicas que hizo Pari, o gané con una de las dinámicas que hizo JP, o gané con una de las dinámicas que hizo Carepalo. Bueno, usted simplemente me va a llegar a través del WhatsApp 310-4282-929, si hace un par de días ganó las boletas y no le han llegado, para saber y obviamente verificar que esto sea así. Ustedes tienen nuestra lista oficial de ganadores e invitados especiales al Champetín Chapel volumen 3. Eso por un lado. Por otro lado, voy a entrar acá a las redes del Champetín porque hay una información muy importante que la gente debe saber, que me parece que pues obviamente hay que estar atento para los que pues obviamente ya tienen todo preparado para el Champetín Chapel volumen 3. Entre tantas cosas y tanta información que hay, pues quiero que tengan mucha atención y tengan en cuenta esto. Atención, los prohibidos del Champetín Chapel. ¿Qué es los prohibidos del Champetín Chapel? Lo que no van a poder ingresar al Champetín Chapel. Digamos que algunas cosas deben de tenerlas en cuenta presentes, porque si no, pues obviamente no van a poder ingresar, se van a tener que devolver a su casa, se van a tener que cambiar y demás. Entonces, para evitar pues todo este tipo de cuestiones, mire, los prohibidos del Champetín Chapel son: ingreso de bebidas o alimentos, no se pueden ingresar, porque obviamente pues allá van a haber experiencia y usted va a poder allá acceder a bebidas, alimentos y más. Bengalas o pólvora, no se permite ropa alusiva a equipos de fútbol, parlantes o consolas, no se permite el ingreso de sombrillas o carpas, no se permite el ingreso de drones o dispositivos de grabación. Cascos de moto tampoco se permiten, ni bicicletas, tampoco se... bueno, está permitido el tema de sustancias o bebidas alcohólicas, armas cortopunzantes que puedan afectar la seguridad del festival. ¿Listo? Para que lo tengan en cuenta. Y obviamente, pues ahí ustedes ya tengan check lo que, pues obviamente no van a poder llevar. ¿Qué sí se permite llevar? Celulares y la power bank, por ejemplo, usted para cargar el celular, y seguramente como va a ser todo el día, usted va a necesitar carga para obviamente grabar los mejores videos y los mejores momentos del Champetín. Entonces, si está permitido, obviamente el ingreso de celulares, y además de eso va a poder usted llevar una power bank. Así que tranquilo, no se la van a quitar, usted va a poder ingresar la power bank. Gafas de sol está totalmente permitido, bloqueador solar, sombreros y gorras permitido, canguros y bolsas y morrales, para que lo tengan en cuenta, ¿listo? Recomendaciones, el uso de bloqueador solar. Ustedes saben, amigos, que el sol no perdona. Por favor, hidrátense bien antes y durante todo el evento. Use ropa cómoda y zapatos que resistan más de 12 horas de coletera. Lleve una chaqueta ligera o impermeable, porque ustedes saben que el cambio de clima en la noche es bastante fuerte. Cargue su celular, lleve la power bank, lleve su documento de identidad, su cédula, muy importante. Sin documento no hay entrada. Use medios de pagos electrónicos. Listo, para que lo tengan presente. Después dicen, vea, no, lo que pasa es que yo solamente tengo efectivo. No, van a hacer usos de medios de pagos electrónicos. Ten tu entrada lista en la fila antes de llegar tu turno, para agilizar obviamente el ingreso de todos. Y más adelante les traigo más recomendaciones para que lo tengan presente, para los que ya tienen su entrada asegurada. 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

0: Nelly, Tiny, Revolucionario.
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2: Los clásicos son de Mix, los clásicos nos pertenecen. Ahí estaba Santos y Dinel directamente desde Puerto Rico, la isla del encanto. Báilame despacio. Y seguramente es lo que ya tienen todos preparados para este próximo sábado en el Champetiza Fest Volumen 3. Recuerden que no solamente vamos a tener champetas, sino que además de eso, vamos a tener un stage de perreo, vamos a tener dos picó en vivo, Rey Turbo y Papa Sabor, dos de los mejores picó que tiene este país. Y los vas a vivir y los vas a sentir este próximo sábado en el Champetiza Fest Volumen 3. Además de eso, vamos a tener, por supuesto, varios stage de Afrobeat, vamos a tener un stage de gastronomía, vamos a tener una zona de experiencias brutal para que ustedes, pues bueno, disfruten de muchas marcas que harán parte de este tremendo festival, el Champetiza Fest Volumen 3. 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Ya pueden chequear el mapa de todo el universo que van a vivir ustedes en el Champetiza Fest Volumen 3. Recuerden, el evento es en el centro de eventos de la autopista norte. Se recomienda que lleguen muy temprano y no olviden que van a haber también buses desde diferentes puntos de partida, ida y regreso, desde el portal 80, desde la 170, también desde la 85. Además de eso, van a poder también encontrar transporte en el sector de Centro Mayor, muy pendientes para que, pues, obviamente puedan llegar ahí. Ya más adelante voy a botar coordenadas, números telefónicos y demás donde pueden, bueno, acceder a su transporte. Por ahora, llegó el momento de romper el hielo, como siempre lo hacemos todas las tardes con los oyentes de Mix, y vamos a romper el hielo con dos canciones que tienen el mismo nombre, poseen el mismo nombre, dos canciones enfrentadas, presente y pasado. Vamos con un versus de pa'lante y para atrás, dos canciones que hacen parte de esta batalla. Por este lado traemos al señor Shaggy, esta se llama...

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1: todo me huele a playa con estas canciones. Me huele a champetiza. Me huele a una tarde soleada. Listos para tener ese outfit playero que hace rato queremos lucir en la ciudad de Bogotá. Y que obviamente lo vas a poder vivir, te vas a poder poner ese outfit por fin este próximo sábado en el centro de eventos de la autopista norte. El champetiza que estará lleno de música del Caribe. También tendremos, pues obviamente, los diferentes stages de música que hay. Seguramente se van a encontrar con esto. Ya quiero que sea sábado para que, bueno, bailemos, nos encontremos nuevamente. Tengo como una ansiedad chévere ahí para este sábado, para el Champetiza Fest Volumen 3. Recomendación, recuerden, chicos, llegar temprano. Y por otro lado, bueno, tenemos otra canción con el mismo nombre. Hablamos de Ryan Castro, el cantante del gueto. Esta también se llama Bombastic.
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1: ¿Cuál de esas dos es su favorita? Ahorita no me vayan a decir, Mauro, este es por Bombastic. No, a ver, vamos a ser claros, ¿no? O sea, no nos vamos a dar de chistines a esta hora, ¿listo? ¿Bombastic de Shaggy o Bombastic de Ryan Castro? ¿Dónde pueden votar? A través del WhatsApp 310-42-82-92-9. Oiga, también estamos en vivo a través de Kick Mix Radio Colombia. Ahí los invito para que se parchen. Ya en un momento les voy a botar coordenadas para que también puedan ganar boletas del Champetiza, porque quedan las últimas. Hoy es el último día de entrega.

0: Vamos a ver qué dicen los oyentes por acá. ¿A cuál de las dos Bombastic le van? A ver quién se parcha por acá escuchando Mix. Hola.
1: Estoy en modo Mix, escuchando Mix 92.9.
0: Muy bien, pero no dijo por cuál votaba. Un abrazo, mi hermano. Buen día. Aló, ¿quién anda por acá?
2: Vamos con Bombastic de Shaggy, vamos con Shaggy.
0: Listo, punto para Shaggy. Va ganando en este momento Shaggy 1-0 al cantante del gueto Ryan Castro. ¿Cuál de estos dos Bombastic es su favorita? A ver quién se parcha por acá. Vamos a escuchar más oyentes. Hola, buenas.
3: Hola, mamá.
0: Hola.
3: ¿Cómo estás?
0: Muy bien.
3: Bombastic de Shaggy.
0: 2-0, se fue adelante el señor Shaggy. Nos vamos con algo de reggae por acá, dice la gente. 2-0, ¿quién más se parche por acá? A ver, hola, Mix, saludos. Hola, ¿quién anda?
4: Mauro, Bombastic de Shaggy.
0: 3-0 ganando Shaggy. Hola, Mix.
5: Mauro, mi amor, vamos con Bombastic de Shaggy, por favor.
0: 4-0, le están pegando una tendida al artista del momento, al chacho del momento.
6: Vámonos con Bombastic de Shaggy.
0: Nada que hacer, tenemos una canción ganadora.
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0: Aquí es cuando las leyendas tienen un peso pesado en Mix. La querida incompleta, aquí la tienen Shaggy, anunciando que ya se viene el fin de semana. Anunciando que ya viene el champetiza. Preparándonos para una tarde de sol, mucho calor, mucha música del Caribe. ¿Ya tienen todo listo para el champetiza? ¿Quién no ha ganado boletos para el champetiza? Hágamelo saber ya a través del WhatsApp 310-42-82-92-9.

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2: Claro que sí, vamos por un tinto a esta hora. Son las 2 de la tarde, 58. 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
2: Bueno, vamos a ir de maratón de boletos de boletos para el Champetiza Fest Volumen 3, ¿listo? Atención a los oyentes que no han ganado sus entradas, que quieren estar con su parche de amigos en el Champetiza Fest Volumen 3. Quiero que tengan presente varias cosas. ¿Cuál es su artista favorito del Champetiza? ¿Ya tienen el outfit preparado? Prepárense física y psicológicamente, porque hay que darla toda, absolutamente toda, el próximo sábado. Recomendación, llegar temprano, irse con un outfit muy fresco, tenis muy cómodos, porque obviamente son más de 12 horas de artistas en vivo en el Champetiza. Bueno, vamos a hacer preguntitas y vamos entregando muchos boletos para el Champetiza Fest Volumen 3. Vamos primero con el WhatsApp 310-4282-929 y ya vengo a hacer también maratón de entrega de boletos para los que se conecten a través de nuestra cuenta de Kick Mix Radio Colombia. ¿Listo? Bueno, los tres primeros oyentes que me lleguen ya con notas de voz y me digan dónde son los cuatro puntos de recogida, de salida de los buses del Champetiza Fest Volumen 3. Si usted sabe, responda ya a través del WhatsApp 310-4282-929. Los cuatro primeros oyentes que me respondan ya mismo se llevan sus boletas para que vayan con su parche de amigos. Vamos a ver cuáles son los primeros por acá. Vamos por acá recibiendo notas de voz. Y vamos calificando, premiando o mochando cabezas, como dicen por ahí. Hola.
3: Sí, Mao. Ayúdame que no han llegado las boletas. Daniel, jueves a la 1:30 p.m, pero no me han llegado.
2: Daniel, mi hermano, fresco. Entre hoy y mañana le llegan sus boletas. Fresco, relax. ¿Quién anda por acá? Hola.
4: 92.9, 4.2.
2: No se entiende absolutamente un forro, mi amigo. Hola, ¿quién anda por acá?
5: Mix, por favor, coloca Placer de Héctor Maza, Las cartas de Luis Heroso, ¿no?
2: Gracias, claro que buenas recomendaciones. Las vamos a poner, claro que sí.
6: Estoy en modo misa escuchando mi 2.9. Los cuatro puntos son Carulla, calle 85, Portal 80, calle 170 y Centro Mayor.
2: Amiga, déjeme decirle que eso es completamente correcto.
1: Ya tenemos un ganador, Mex. Ganaste.
2: Ahí está Keymar, aparece como Keymar, su nickname. Por favor, llega de una con los datos personales para poder agilizar el tema de las boletas. Hola.
7: Mauro, yo estoy en modo Mix. Escuchando Mix 92.9. Punto en las 170, Centro Mayor, Portal 80 y 85.
1: Ya tenemos un ganador, Mex. Ganaste.
2: Otro ganador del Champetiza Fest Volumen 3. Voy recibiendo las notas de voz en orden. ¿Listo? ¿Quién anda por acá hablando?
8: Yo estoy en modo Mix, escuchando Mix 92.9. Calle 85, Portal del 80, Portal 170 y Centro Mayor.
1: Ya tenemos un ganador, Mex. Ganaste.
2: Por favor, estos oyentes que voy premiando, yo los voy, les voy enviando el mensaje de ganadores de una. Por favor, envíenme sus datos personales para agilizar el tema de la entrega de boletas para que puedan disfrutar del Champetiza Fest Volumen 3. Hola.
9: Hola, buenas tardes. Estoy en modo Mix, mega Mix, del 4.5, calle 85, Centro Mayor, Portal 80 y calle 70, porfa.
2: Absolutamente nada, se oye más duro el sonido ambiente. Hola.
10: Centro Mayor, Portal de la 80, Portal Norte y 85.
1: Ya tenemos un ganador, Mex. Ganaste.
2: Vamos a conectarnos a Kick Mix Radio Colombia. En Kick voy a entregar más boletos. Tengo maratón de boletos para el Champetiza. Aprovechen porque en mi turno, hoy es el último día de entrega de boletas para el Champetiza. Quiero ver a todo el mundo en Kick ya mismo. Voy a entregar muchas boletas por Kick. ¿Cómo ingresan a Kick? ¿Cómo ingresan a la transmisión? Me van a enviar corazón verde a través del WhatsApp 310-4282-929 y yo les envío el link para que se puedan conectar directamente a la transmisión. Mientras rueda la música, internamente nos comunicamos con la gente en Kick. Vamos haciendo concursos, así que envíeme ya el emoji de corazón verde. El corazón verde a través del WhatsApp, yo le envío el link. Se conecta directo de una y...

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Gracias a la gente que se parcha con nosotros a través de Kick Mix Radio Colombia. Y buena gente, pero quiero más oyentes conectados. Los últimos boletos para el Champetiza Fest volumen 3 los vamos a entregar a través de Kick Mix Radio Colombia. ¿Cómo llegan ahí? Usted me envía un corazón verde a través del WhatsApp 310-42-82-929 y yo le envío de una el link para que se pueda conectar con nosotros a través de Kick. No tiene que hacer tanto trámite, tanta vuelta, simplemente vaya, envíeme a través del WhatsApp el corazón verde, ¿listo? Y de una yo le envío el link para que se conecte de una. Vamos a hacer preguntas rápidas y calientes para que ustedes respondan de una. Los que respondan de una van ganando boletas para el Champetiza Fest volumen 3. Mientras rueda acá la música, estamos en streaming en vivo a través de Kick Mix Radio Colombia. ¿Cómo?

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0: 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En cualquier momento comenzamos a decir, venga, ¿quién tiene la aplicación? ¿Quién se quiere ganar los boletos?
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0: Vaya a descargar la aplicación de Mix Radio ya mismo en el celular si usted quiere boletos para el concierto de Primrose y Romeo Santos en la ciudad de Bogotá. Muy pronto les vamos a estar botando más coordenadas para que puedan ganar con Mix. Y seguimos entregando boletos. Estamos en el maratón de boletos a través de Kick. ¿Cómo ingresan a la transmisión de Kick? Muy fácil, muy breve la vuelta. Usted simplemente me va a enviar un corazón verde a través del WhatsApp. El corazón de color verde me envía ese corazón verde a través del WhatsApp. Yo le envío el link para que usted se conecte ya mismo y de una, pues nos veamos ahí las carátulas y sepa cómo ganar, porque estamos entregando muchas boletas para el Champetiza Fest volumen 3.
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3: Están escuchando Mix Radio, son las 3 de la tarde, 57, nos vamos por un tinto y ya volvemos.
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0: A todo el mundo a esta hora, toda la gente que a esta hora va escuchando Mix Radio 92.9 y toda la people que a esta hora también nos va escuchando y siguiendo a través de nuestra cuenta de Kick. Ahoritica en instante ya vamos a estar prendiendo nuestra cuenta de TikTok, señores. Bienvenidos a esta tarde. Ya es mitad de semana. ¿Quién lo diría? Ya falta cada vez menos para este Champetiza Fest Volumen 3, señores. Así que por favor, ténganse fino porque esto, mejor dicho, lo que va es a pasarle una chimba en Sala de Humor. ¿Cómo vamos, Enza?
1: Así es, buenos días, buenas tardes, buenos días, buenos días, buenos días, buenos días, buenas tardes, buenas noches, buenos días, buenas tardes, buenas noches, buenos días, buenas tardes, buenas noches, mi gente linda, mi gente bella, mi gente no tan linda ni tan bella, bienvenidos al programa más disruptivo de la radio, que es Programa Sin Nombre, donde acá los protagonistas son ustedes, los oyentes. Estoy feliz acá llenando.
0: Bueno, ¿qué es lo que está contando ahí tanto me al frente de los pobres?
1: Ah, a ver, cuente. El álbum de Panini. Es que vengo del centro donde un amigo comerciante me regaló más o menos 400 fichitas.
0: ¿Cuántas?
1: Cuatro, o sea, prácticamente me regaló 500 mil pesos.
0: ¡Ajue madre!
1: Prácticamente, porque me lo regaló. Entonces me dijo, papi, ya prácticamente llené el mío. Estas me sobran. Sí. Necesita. Y yo, papi, sí, necesito una. Y unos amigos míos también necesitan porque están llenando, porque yo pienso en todo, ¿cierto?
0: Sí.
1: Y me dijo, ah, papi, ah, lléveselas, mira cuáles le sirven. Y sí, me las regaló.
0: Ah, bueno, ensalada, arrímatelo más a la boquita, por favor.
1: Ah, sí.
0: Ahora sí, te escuchas muy lindo así.
1: Mejor.
0: Sí.
1: ¿Cómo estaba hablando ahorita?
0: Excelente. Así como que de todo
1: lejos. Como así de lado y todo.
0: De medio Disney.
1: Ah, María.
0: De medio sesguete.
1: Sí. Así medio Mauro López.
0: No, no, pues, oiga. Ahora sí, ensalada de humor, a ver, ahora sí, sí, ahora sí estamos
1: hablando. Ahora sí, escucho
0: eso, ahora sí, ahora sí.
1: Sí, sí.
0: Ríguese a hablar.
1: No, nada, estaba feliz porque, pues lo que le di, estoy acá llenando el álbum de Panini, donde ustedes también hicieron parte de él, donde ustedes también hicieron su donación para que ensalada de humor de cumpleaños, porque eso fue por cumpleaños,
0: ¿sí?,
1: llenara su álbum de Panini.
0: Bueno, pero usted va a llenar aquí las fichas.
1: ¿Cómo?
0: Usted va a pegar la ficha aquí mismo.
1: Sí, acá, no, sí, no, ah,
0: bueno,
1: no.
0: Pero
1: no.
0: ¿Usted sí es el de los que recoge la basura o la deja
1: no,
0: ahí
1: no,
0: tirada?
1: No, ya le regalé uno a Laura también. Acá estamos llenándolos todos. Cristian Pasquel también está llenando.
0: Sí.
1: No, esto es una emoción muy, muy bonita, muchachos, porque le estoy cumpliendo a mi niño interior. O sea, la verdad, lo que le dijimos estos días,
0: sí,
1: es el momento de llenarle
0: el álbum ensalada.
1: El álbum gracias. Ensalada, de cumplirle a mi niño interior, y creo que este año
0: va por la Play 5. Muchas gracias, ensalada.
1: No, tampoco, no, ahí sí me toca dar el neque completo, mi gente. No, ahí sí transferencias mínimo de a 200 mil pesos.
0: ¿Esa sería para qué? ¿Para Aguinaldo o qué?
1: Para diciembre, vos te imaginas.
0: Sí, uy, claro, yo creo que deberíamos de abrir también el bank, el Mix Bank.
1: Yo creo que deberíamos de hacerlo para cuando sea el cumpleaños de Farsa, que como la vamos a hacer como una fiesta agropecuaria.
0: Ah, sí, pero ya reservó la fecha Farsa, ¿o no?
1: Claro, es el 2 de octubre.
0: Ah, 2
1: de octubre,
0: pero de Farsa, a mí no me han dicho que haga el diseño.
1: En Don Quijote, no, toca hacer, toca empezar a hacerle bomba
0: a
1: eso.
0: Claro, vamos a llamar al dueño de Don Quijote a ver qué pasa.
1: A ver qué pasa.
0: ¿Sí o no?
1: Sí, señor.
0: Señores, bienvenidos aquí al programa Sin Nombre. Por favor, todos los oyentes vayan saludando, vayan diciendo hola. ¿Cómo estamos? A través del WhatsApp de Mix 310-4282-929. Ya estamos presentes. Y también a través de nuestra cuenta de TikTok Mix Radio Colombia. Así pegadito Mix Radio Colombia. Todo el mundo para allá. 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Si nos quieren oír, 92.9, aplicación oficial de Mix Radio. Señoras y señores, en esta tarde estamos listos, estamos preparados. Y ustedes también van a estar preparados para recibir nada más y nada menos que a Farsándula.
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3: Farsándula, la mamá de los pollitos.
0: ¡Canta la masa!
4: ¡No! ¡Ay, mis amores!
0: Pensé que iba a gritar Vicente Fernández, pero es ¿cuál? Farsándula.
1: Ah, ¿cuál es Vicente? Digo, no, yo me la sé todas mías.
0: Así como una donde él grite.
1: A ver, eso.
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4: Y anduve perdido,
0: borracho
4: y perdido.
0: Borracho perdido de tanto
4: quererte.
1: Se llaman las botas de charro.
0: ¿Ah, son las botas del charro?
1: Sí, señor, las botas de charro. Que vendí mis canicas por copas de vino.
0: ¿Ah, sí?
1: Sí.
0: No, mejor.
1: Suéltala.
0: A ver.
1: Suéltala, gorila.
0: Esa pieza musical. Está... ¡Cántalo, Farsa!
1: A ver, dice.
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0: ¿Así o más?
4: Menos.
0: ¿Menos? ¿Así?
4: Menos.

0: vino. Ay, me encanta. Ay, vaya. A ver, yo quiero escuchar, a ver, todos los que vayan en las vías en este momento, los que trabajen en una oficina rodante, quiero saber cuáles son los oyentes de Mix. Péguense en péguense en del pito, así como me pegué yo anoche. Manden el audio que están pitando, manden el audio.
1: 310-42-82-92-9.
0: Quiero ver mis oyentes.
1: Vamos a escuchar a los oyentes a esta hora, ¿listo? Porque ¿qué dicen los oyentes? ¡Hola, Mix! A ver, que esto está muy duro.
0: Antes de que lo pongas, porque yo con esto voy a hacer el termómetro. Sí. Voy a mirar si de verdad tengo mucha oyentada para hacer la fiesta agropecuaria.
1: ¿A usted dónde le gusta el termómetro, farsa? ¿En la axila, en la boca o en dónde?
0: Como el de las gallinas.
1: ¿Cómo?
0: Pregunte cómo. ¡Ey!
2: ¡Gay party, Mix!
1: Eso, saluditos, eso. Viejo Luis. A ver quién más, acá firmes escuchando. No, pero mandé nota de voz.
0: Ay, no tengo, no.
1: No nos dejen morir, hombre.
0: No tengo oyentes.
1: ¿Cuánto tiempo? Hola, Miguel.
3: Yo me acuerdo que no me gustaba ninguna emisora. Por eso no aguantaba 6 horas sin oírlos.
0: Me encanta, qué lindo.
1: Eso, el primero, otro.
4: 3, 10, 4. Farsa, sí, pintamos así.
0: Me encanta. Oígalo.
5: Oiga. Desde el amarillito.
1: Pero suénelo.
0: Pítelo, píguese el pito.
1: Suénelo, a ver quién más por acá a través del WhatsApp. Hola, Mix.
6: ¡Qué coraje!
7: Ensalada, como siempre contigo, con farsa, con Pari. Nos llevamos súper bien, la buena. Amén. Y inició bien con cuánto tiempo.
1: Eso, pero píntelo.
8: Farsa, mi amor. Oiga. Acá estamos en un trancón terrible en los centros de Bogotá.
1: Oiga, por allá hay mucha gente pitando alrededor también.
0: Marica, ¿sí o no? Me encanta. ¿Sabe qué es lo más chimba, Pari? Que mientras que usted está pitando y otro pita al lado, los dos se pueden mirar y decir como, sí, señores, hacemos parte del team.
1: Total. Señores, bienvenidos aquí a esta tarde. Ya estamos listos, estamos preparados. Aquí diciendo presente el dueño del Pari. Hombre, con ganas de irme a hacer un corte porque ya se viene el champetiza y tengo que estar melito.
0: Sí,
1: tengo que
0: estar lindo.
1: Bueno. También de este lado se encuentra Ensalada, humor, ensalada.
0: No, mi doble espague, de verdad, qué emoción. Veo también acá que pasaron oyentes pitando acá por la emisora. Chimba, bacano. Qué alegría ver tanto cariño, mis señores y señores.
1: Farsándola también a esta hora, farsa.
0: Ay, gracias, de verdad, los amamos. Bienvenidos al programa más disruptivo de la radio, donde los anfitriones son ustedes, no nos de otras.
1: Y la troa de Ensalada.
0: No, y usted, y Pari también, y Pari.
1: No, ya, sí, fue el primero que hablé.
0: Ah, sí.
1: Sí, el burro por delante, pero bueno. Señores, bienvenidos al programa Sin Nombre a esta hora. Y la trova de Ensalada Humor no puede faltar todos los días. Trove, compañero.

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1: 4:58 en Mix Radio.
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1: Bueno, Bogotá, por acá estamos, diciendo presente, aterrizando en la nave, Andrés Pari, farsándula de este lado, señores, en el programa Sin Nombre. A esta hora ya son las 5:33 y aquí seguimos farsándula, dándola toda.
2: Así es, estamos dándola toda.
1: En modo mix. Dímelo.
2: ¿Vamos a jugar la puntica o vamos a regalar boletas? Lo que quieran, quiero. Lo que quiero, quieran.

0: Nos vamos de champetiza, mi gente, con Mix Radio 92.9 y ustedes van a ganar boletas a partir de este momento. ¿Listos? ¿Preparados? ¿Ready para eso? Se vienen las del champetiza, las únicas que ganas aquí escuchando Mix Radio 92.9. ¡Eso!
1: Faltando 10 y medio. ¿Qué hacen todavía NR acá?
0: Ellos sí trabajan.
1: Mauro, imagínense, son las 6 de la tarde y Mauro todavía acá. ¿Mauro es que no lo quieren en la casa o qué? ¿Ya terminó con la novia o qué? Y se la pone al revés, vea. Es que es bien pendeje. Mauro, ¿cuál es la pinta preferida para ir al champetiza? Venga, bienvenido al programa más disruptivo de la tarde, que Chancla, es ANR.
2: Digamos. Buenas tardes, ¿qué más? ¿Cómo está el farsa?
1: Es que ANR y no cayó en cuenta.
2: Bueno, programa sin nombre, ¿no?
1: Lo puedo besar mientras habla.
2: Outfit, bueno, puede ser, depende. Mira, es que uno tiene que pensar en dos cosas. El clima en el día seguramente va a estar calorcito rico, pero en la noche, en este sitio, pues obviamente es muy frío. Sí. Si entonces una chaquetica, yo recomiendo una chaquetica tipo rompevientos, ¿sí? Para la noche, ¿sí?
3: Ovejera.
2: Ovejera no, rompevientos. No como la que tengo yo puesta, sino una rompevientos. Puede ser una camisa tipo esqueleto, colorida, con, no sé, un graffiti en el pecho, puede ser.
1: Qué pena interrumpirlo, estás tan cogible hoy.
2: Farsándola, pero mire la hora. Deje para más tardecito.
1: Bien, es que está delicioso. Y entonces.
2: Bueno, y puede ser un jean, un tipo oversize, un tipo cargo, aguanta mucho para los hombres. Igual, para las niñas, la idea es que también se vayan como muy descomplicadas. Hay cositas que no pueden entrar, farsándola, ¿sí?
1: Sí, por ejemplo, misiles, bombas atómicas.
2: Exacto, ese tipo de cosas no las pueden llevar.
1: ¿Qué más? No, como por ejemplo
3: Terians.
2: Claro que sí. Un buen accesorio, unas gafas de sol que nos falten. Lleven bloqueador, por favor.
1: Porque de las 12 está abierto.
2: Claro que sí. Y además de eso, podría ser una gorrita bien parchada o una pañoleta.
1: Sí, señor. Y para ese pollo que hay que llevar.
0: Hasta se le quiebra la voz.
1: Hasta para ese gallo, pari.
2: Miel.
0: Miel
1: O unas tangas bien bonitas para ese gallo que le salió. Gracias, Mauro, cosita hermosa, yo lo amo. Mauro, estás tan cogible hoy. Oiga, pero
0: ¿te gusta el plato español o qué?
1: Uy, me encanta.
0: De Mauro, ¿te gusta la paella?
1: Maurica, solo clásicos locas. Qué rico. Yo lo veo así a las 12 de la noche y le entrego la billetera y la Virginia. Vamos a saludar a los que están conectados en este momento en TikTok y tú con Kik.
0: Bueno, farsa, resulta, y hay que dejar algo muy claro a esta hora. ¿Qué pasa? Resulta que el WhatsApp donde nosotros estamos enviando las boletas se llamaba.
1: Ay, no.
0: Cierto, se llamaba el WhatsApp.
1: Se fue.
0: Sí, se fue del aire ese WhatsApp. Entonces, pilas, porque todas las boletas se están enviando por correo.
1: Vale.
0: Por correo electrónico, listo. Por ahí par de oyentes habían dejado mal su correo. Nos contactamos con ellos, pero todo va a estar llegando al correo farsándula, ¿listo?
1: Al correo que ustedes están dejando en los datos que estamos pidiendo. Revísenlo en spam, en nuevos, en otra bandeja, pero ahí tienen que estar.
0: Dice David que si puede llevar todo lo que dice ahí. Mira farsa por ahí.
1: David dice, puedo llevar el medio pues ya está o sí. Que se lo dejen entrar a otra cosa.
0: Se lo come afuera, ¿no?
1: Se lo come afuera antes, no lo comemos afuera antes de. ¿Y qué hacemos con el pollo?
0: Farsa, quiero ir al chambetiza.
1: Al Chamberlain. Vamos, porque voy a estar soltera. Voy a salir con un par de oyentes. Me voy a tirar para general, para ¿sí? VIP, para palcos. Voy a estar por todo lado bailando con todo el mundo. ¡Ay! Donde el grupito que me salude y no me dé nada de tomar. La mala, los cojo entre ceja y ceja. ¡Ay, farsa! ¿Cómo es? ¡Venga, farsa! Y llego yo al cubo. Y que no digan, no estamos tomando nada. Y no me den nada. ¡Ay, mami! Lo boleteo. Vamos a romperla, dice Brian. Obvia.
0: Bueno, farsa, ¿qué vamos a hacer hoy? Cuente a ver.
1: Mami, vamos a llamar por TikTok.
0: Listo.
1: Pero con una condición.
0: ¿Cuál es la condición? Cuente
1: Tienen
0: a ver.
1: Tienen que prender cámara.
0: Listo.
1: Si una. No prenden cámara, no se acepta la llamada.
0: Perfecto, entonces en este momento los oyentes digan yo, el que quiera salir aquí con nosotros al aire, hacer la llamada en conjunto, digan yo por favor. los oyentes que quieran estar ahí parchando en vivo con nosotros y también ganando invitaciones. Estamos en TikTok a esta hora, todo el que se quiera unir, estamos en TikTok. Ya
3: encendimos el live en TikTok. Encuéntranos como Mix Radio Colombia.
0: Eso, perfecto, ahí estamos, señores.
1: El trencito de esa canción me encanta.
0: ¿El trencito?
1: Sí, cuéntame ese tren. Vamos mandando la invitación de una vez al TikTok en Biel, ahí donde están los dos muñequitos en la parte inferior, ahí le dan invitar, o sea, mandar la solicitud y la mandan.
0: Vaya, por acá tenemos a Daisy, saluda a Daisy, por favor.
1: Mandemos a Daisy.
4: Hola.
1: Daisy.
0: ¿Cómo estás, amor? ¿Bien o no?
4: Bien, gracias.
1: Si no prende la cámara, no se puede.
4: Ya voy.
0: ¿Qué hace Daisy a esta hora, Daisy? Cuente. Aparte de prender la cámara.
4: Aquí trabajando.
1: ¿En qué trabajas, mi reina hermosa?
4: En una panadería.
1: ¿En una panadería?
4: Sí.
1: ¿Y por esa panadería hay mucho roscón?
4: No.
1: Daisy, ¿y quieres ir al champetiza?
4: Sí.
1: ¿Con quién irías?
4: Sí. ¿Con quién irías? Mis amigos. Bueno, si es que pueden.
1: Si es que pueden, dice. ¿Y en la panadería de dónde?
4: De mis padres. Ay,
1: ¿en dónde queda?
4: En Usme.
1: ¿En Usme?
4: Sí.
1: Listo. ¿Qué es lo que más te gusta de la emisora?
4: Es por las mañanas.
1: Ok, entonces pida boletas en la mañana. Ah, mentira.
4: Cuando yo escucho ahí la música en la mañana, ahí escuchando y trabaja también con mis padres.
1: Bueno, regálame el nombre de tres locutores.
4: Laura Buendía, Mauro López, y Ensalada Humor.
1: ¡Eso es correcto!
3: ¡Tenemos un ganador, Mix! ¡Ganaste!
1: Te vas para el champetiza, mi reina hermosa, y allá nos tomamos unos guarilaquis.
4: No, yo no te cerveza.
1: Nada bueno.
0: Bueno, Daisy, lléganos a través de mensaje directo. Listo, ya mismo escríbenos ahí, mensaje directo. Tíranos DM ya mismo, Daisy, por favor, y ya te vamos a estar respondiendo en instante. Más oyentes a esta hora, Mix Colombia, ahí estamos en TikTok. Manden la invitación porque estamos ahí uniéndonos a esta hora. Saluda a Eva, por favor.
1: Eva y a Juli también. A Juli que dice que farsa, acéptame. Eva. Si Eva nos hubiera comido la manzana.
0: Eva.
1: Sí, queremos entrar. Saludito para Ale Guzmán.
5: Hola.
1: Hola, mamacita hermosa, ¿cómo estás?
5: Bien.
1: Prende la cámara. Todo el mundo revise su WhatsApp. Todos revisen su WhatsApp. Y correo.
0: ¿Cómo?
1: Siguiente.
0: A ver, ¿quién más? ¿A quién más aceptamos?
1: No tiene señal, paila.
0: ¿A quién más aceptamos?
1: Juli dijo que estaba ahí. Juli.
0: Ah, sí, Juli.
1: Mientras Juli tanto.
0: Y un rompecabezas. Eso. Ahí está.
1: Vayan revisando su WhatsApp, todo. Revísenlo todo ya, todos. Y también el correo que estamos mandando unas boletas.
0: Bueno, a ver, por acá.
1: Mi Juli, te hice caso, te acepté la llamada.
5: Hola.
1: Mi Juli.
5: Prende hola, la cámara. Mi perra, hola, mi padre, ¿cómo van?
0: Excelente, Juli. Mamacita.
5: ¿Cómo van?
1: Bien, bien. Revisen el WhatsApp todo. Vea, Julián Tate, Ale Guzmán, Abraham, Edwin.
0: Para los que han ganado el domingo en adelante, tienen que revisar el correo ya.
1: Ya, revísenlo ya.
0: Sí, revisen ese correo, por favor.
1: Juli, prende la cámara, mi amor.
5: Ya, ya lo tengo prendida, farsa, claro.
1: Hola, mamacita hermosa, viste que te leí y me dijiste, farsa, acéptame a mí. Te acepté, gorda hermosa. Dímelo
5: me
1: tú.
5: Encanta.
1: ¿A qué te dedicas, no, mi amor?
5: Trabajando desenvillado. Me mandaron del viaje, pero yo llego a la chapetiza como sea.
1: Gorda, ¿pero cómo así que envillado? ¿Pero vives allá o acá?
5: No, en Bogotá, pero trabajando de viaje.
1: ¿En qué trabajas? Ay, no, ¿qué trabajo tan cuca?
5: No, chévere, trabajo en hidrocarburos.
1: Ay, hidrocarburos es porque hidro por un lado y buros por otro. Pario, ¿qué o cómo es eso? Mor, ¿pero estás segura que está el sábado en Bogotá?
5: Pero segurísima, yo llego así ya caminando.
1: Listo. Cuando esté allá, me gasta un guaro a mí y a París, ¿sí?
5: Pero por supuesto que sí.
1: Te regálame el nombre de dos locutores y te vas de una, mamacita hermosa.
5: Está Mauro, está Ensalada y está Pari,
1: ¿esto es correcto o no es correcto?
0: ¡Es correcto!
3: Ya tenemos un ganador, Mex. ¡Ganaste!
1: ¡Te vas para el champetiza!
5: ¡Gracias, mi
0: pacha! ¡Eso!
1: ¡Justo, mi amor! ¿Qué tiene que hacer, Pari?
0: Llegar al DM ya mismo, lléganos al DM, ¿listo?
5: Voy.
0: Listo, ya mismo. ¡Ay, gané boletas para el champetiza! ¡Llégate ya! Bueno, Juli.
5: Chao.
0: Despídete, Barça.
1: ¡Te amo, mi amor! ¡Mua!
5: ¡Mua, Barça! ¡Te amo! ¡Chao!
1: ¡Siguiente!
0: Siguiente en el consultorio, Farsándula. Doctora Farsa, por favor.
1: Dice Santos que me canta una canción. Yo sí quiero escuchar cómo me cantan.
0: Sí.
1: A mí nunca me han dedicado el amor.
0: Habla, por favor, ahí con Fresita.
1: En radio. Hola, Fresita.
6: Hola, hola.
1: ¿Qué hace?
6: Nada, que una carta ansiosa.
1: Nada, ¿y qué hay para hacer?
6: Nada, boletita y palzón.
1: ¿A qué te dedicas, amor hermoso?
6: Soy auxiliar contable.
1: Auxiliar, ¿ya eres mayor de edad, sí?
6: Sí, señor.
1: Señora, pa' usted.
0: Señores.
1: ¿Y con quién vas a ir, mamacita hermosa?
6: Con mi mamá y primo.
1: ¿Y su mamá está ahí?
0: No joda.
6: Sí, señor.
1: Extreme a su mamá.
0: Sí, señores, por favor.
1: Señores.
6: Véalo, ¿dónde viene?
1: A ver, ¿dónde está? ¿Cómo le
0: ahí llegó.
1: ¿Cómo se llama ella?
0: ¿Qué estaba comiendo la mamá? Que nos cuente qué estaba comiendo la mamá.
1: Hola, madre, ¿cómo estás? ¿Cómo se llama?
6: Licenia,
1: ve, páseme a Licenia. Bueno, deme el nombre de tres locutores y te vas, mi amor, ya que Licenia no quiso salir al aire.
6: Tres locutores, Ensalada, Cris Pastel y Mauro López.
1: Listo. Licenia, ¿qué está comiendo ahí? Que nos diga qué está comiendo.
6: Le da pena.
0: Arroz de palito,
1: ve. Mi amor, te vas para el champetiza.
0: ¡Eso!
3: Tenemos un ganador, Mex. ¡Ganaste!
0: ¡Felicitaciones!
6: Gracias.
0: Llégate al DM ya mismo, por favor. Gané boletas, ¿listo?
6: Listo.
0: De una vez, llégate ya mismo.
1: Te amamos.
6: ¿A TikTok?
0: Sí, aquí a TikTok, por favor, ¿ok?
6: Listo, voy.
0: Dale,
6: voy.
0: Chao.
1: Mua.
6: Chao.
1: Mua.
6: Chao.
1: Siguiente.
0: Siguiente, llega por acá el señor Juan Palau.
7: Por favor, contesta, por favor.
1: Me encanta.
7: No sé qué pasó.
1: Ponera, me aprendí el nombre.
0: ¡Eso! Después de 2 semanas, Farsándula. ¿Te gusta Bombonera?
1: Me encanta, Juan Palau.
0: A ver, Farsándula, cuando hablamos de Bombonera, ¿qué se te viene a la mente?
1: ¿Fútbol?
0: ¿En serio?
1: Se me viene a la cabeza también Juan Palau.
0: Sí.
1: Y como que rico la playa.
0: Sí, Bombonera. De pronto Bombonera no te suena a todos esos bombones que ve uno por ahí caminando, ¿sí o no?
1: No.
0: No.
1: No.
0: A mí me suena
1: más a fútbol.
0: Que a todas las chimbitas que
1: ah, por ese lado sí.
0: ¿También o
1: sí,
0: no?
1: Por chimbitas.
0: Bueno,
1: suéltela.
0: Preséntala, por favor. ¿Cómo se llama?
1: Con ustedes, Juan Palau, el de la sonrisa divina, trae la canción Bombonera.
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2: Y a esta hora, farsa la hora, farsa la hora.
3: Pues, faltan 2 minutos para las 6, o sea, las 5:58.
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1: Bueno, Bogotá, por acá seguimos diciendo presente en esta tarde, ya recibiendo la noche con toda en este programa sin nombre y por supuesto a través de Mix Radio 92.9, la emisora que comanda en Bogotá, la emisora que la rompe 24/7. Farsándula, ensalada de humor y Andrés Pari a esta hora, haciendo esta noche más divertida y también con los oyentes que van ganando a esta hora. Farsándula, ¿cómo vamos?
2: No, lo más de feliz porque seguimos hablando con algunos en interno, otros por Kik, hemos estado hablando con otros por TikTok, otros por WhatsApp, otros por llamada, pero ahí vamos quedando al día con algunos oyentes y nada, feliz de tanto cariño, tanto amor. Así que, ¿qué hay para hacer? ¿Qué hay para dañar? Cuéntamelo todo.
1: Bueno, Barça, entonces, a esta hora los oyentes van a ir a revisar su cuenta de correo, ¿cierto?
2: Sí.
1: Oyentes que hayan ganado de ayer hacia atrás. Sí. Cuenta de correo, ahí en la sección de spam debe haberles llegado su correo, su boleta.
2: Ok, ¿listo? Tienen que ir a mirar ahí. Uno es por WhatsApp, a otro le llegamos por correo, ¿listo?
1: Sí.
2: Ahí están, revísenlo. Si le llegó a WhatsApp, por favor, descarguen las boletas porque a veces se pueden perder los códigos por mensajes temporales o cosas así, ¿cierto,
1: claro,
2: Pari?
1: Claro,
2: entonces mejor
1: claro.
2: Que lo descarguen de una vez. ¿O claro, qué opina usted?
1: Sí, claro, vayan y descarguen eso de una vez, señores. Y el que de pronto ya haya ganado desde el sábado en adelante, pues lo va a tener que recibir por el correo. Así que, por favor, vayan y revisen su correo. ¿Listo?
2: Listo, pues. Besitos y abrazos. Vamos a seguir acá en TikTok. Valen Mariposa.
1: ¿Qué dice Valen Mariposa?
2: Que te ama mucho, que te quiere mucho, que
1: está
2: enamorado.
1: Oiga, pero está empeñada diciendo que ¿por qué tan serio? Hombre, pues es que estamos aquí trabajando. Ah, estamos jugando de mimo aquí, pues.
2: Acá viendo yo a Vale, es una mujer divina y hermosa, tiktokera.
1: ¿Tiktokera?
2: Sí, veo un montón de reproducciones en sus videos.
1: ¿Ya hizo el baile?
2: Ya hizo el baile, ya hizo el tren.
1: ¿Ya hizo el baile de Chris y Ronnie?
2: Uh-huh. Manden la solicitud, Dajons, besitos. Manden la solicitud si quieren que los llamemos para ganar boletas del Champetiza y... Tienen que prender la cámara. Si no prende la cámara, no hay boleta.
1: Listo, hágale pues, Farsándula. Recuerden entonces, oyentes, revisar en la sección de spam. Ahí estamos, en la sección de spam. Ahí spam. Probablemente, si usted ganó desde el sábado en adelante, tuvo que haberle llegado la boleta en la sección de spam, ¿cierto?
2: Así es.
1: Entonces vayan y revisen Farsándula. Que no se vayan a perder esas boletas porque el sábado nos vamos de Champetiza, Farsa.
2: Amén. Ya faltan 2 días. Prácticamente.
1: ¿Cuántos?
2: 2 porque jueves y viernes y ya el sábado como es desde temprano, desde las 12 del día, hay que estar allá parchando. Entonces yo estoy lo más de feliz.
1: Bueno, Farsándula, entonces, ¿vamos a llamar por TikTok o miedo?
2: Miedo.
1: ¿Miedo?
2: Miedo, no, espere. Miedo a que no se sepan las respuestas.
1: Sí.
2: Miedo a que no prendan la cámara, pero feliz a que prendan la cámara y sepan la respuesta.
1: Bueno, a ver, vamos a mirar por acá. ¿Quién ha mandado la invitación? Si ustedes la quieren mandar también, háganle sin miedo, sin pena. Y eso sí, hay que prender la cámara. Ah, ¿qué? ¿Por qué? ¿Qué es que a mí me han colgado? No, porque no ha prendido la cámara.
2: Sencillo.
1: ¿Cierto?
2: Hay términos y condiciones políticas, entonces eso es la política. Porque es que la idea es conocernos también de no así le entregamos y ya y nada. No, la idea es esto ser más cercanos.
1: Bueno, vamos a ver. Saluda a Gaby, por favor.
2: Hola, Gaby.
3: Hola.
2: ¿Qué más, mamacita hermosa?
3: ¿Cómo están?
2: Bien, ¿y tú?
3: Trabajando.
2: ¿En qué trabajas, amor hermoso?
3: En una óptica.
2: ¿Verdad? ¿Por dónde?
3: En Chía.
2: ¿En Chía? ¡Ah, amor!
3: Antes cerca para ir y gozar el sábado desde temprano.
2: Pues claro, te quedas súper cerca. ¿Y vives en Chía?
3: Sí.
2: ¿Y con quién vas a ir?
3: Tenemos parte con unos primos y mi hermano.
2: Ay, muéstreme el hermano, pues, cuñadita hermosa. Usted es mi cuñada, ¿cierto?
3: Dime.
2: Usted puede ser mi cuñada. Muéstreme al hermano. ¿Cuántos años tiene el hermano?
3: No, está chiquito.
2: Ey. Ah, no. Entonces, ¿cómo voy con el hermano y está chiquito?
3: No, ya es mayor de edad.
2: No, regálame el nombre de 4 locutores y te vas.
3: ¿De qué edad te gustan? ¿De cuántos?
2: Desde que no de cárcel. De ahí para arriba. Morch, regálame el nombre de 4 locutores y te vas de una mamacita.
3: Pari.
2: ¿Sí?
3: Farsa, Mauro.
2: Sí.
3: Y bueno, ensalada.
2: Ok, eso es. ¡Correcto!
1: ¡Eso!
0: Ya tenemos un ganador mes. ganaste.
2: ¿Qué tiene que hacer, Juan?
1: De una vez, llégate a DM, listo. Mensaje directo. Dale. Hola, fui ganadora, ¿ok?
2: Listo, mi amor. Besitos, te cuida, mamacita.
3: Chao.
2: Siguiente llamada.
1: ¿A quién llamamos?
2: Porque seguimos con maratón.
1: Sí, estamos de maratón.
2: Sí. Parza, le canto una canción. Ah, pues Santos. Mándalo la invitación, pues.
1: Ahí,
2: que
1: ahí, ahí está Santos. Sí, aquí aceptó Luis Suárez, pero Luis Suárez no tiene cámara. Luis Suárez, chao.
2: Eso, chao.
1: Listo. El que no tenga cámara, paila, chao. ¿Sí o no,
2: Barra? Sí, señora, esas son las reglas.
1: Bueno, el que no tenga, esa es la regla más importante. El que no tenga cámara, paila.
2: Yo quiero escuchar al
1: Santos. Santos tampoco tiene cámara. Oh. ¿Qué hacemos con Santos?
2: Solo escuchar la canción y lo echamos.
1: Báilame despacio.
4: Voy a poner la cámara, pero pongo, ¿cómo la pongo?
2: En la frente.
4: No me deja. No se puede activar la cámara porque Santos no tiene acceso.
1: Sí, ah, bueno.
2: Cánteme pues rápido.
4: Bueno, yo le canto lo que quiera, que le canto.
2: Pues la
4: usted
2: de es
4: Romeo,
2: que me está,
4: si quiere.
2: Usted el que me está escribiendo yendo
4: la de Romeo, la de Romeo.
2: ¿Cuál?
4: La que dice, ay, una mujer. Que la canto.
2: Pero, y se está demorando mucho.
4: Bueno, vea, escucho.
5: Ay, una mujer.

0: Champetiza.
1: ¡Eso!
2: Al
1: Champetiza de Bachata.
3: ¡Ganaste!
1: ¡Al Bachatiza!
0: ¡Al Bachatiza!
1: Concierto de Romeo y Prince Royce.
4: No. Ah, yo estoy allá, yo voy de suplente de Romeo.
0: ¿Qué? ¿Ah, sí? Lindo, a mí nunca me habían cantado en público.
4: Ah, pa' que vea.
0: Me emocionó. ¿Con quién vas a ir, gordo?
4: Con mis familiares. Bueno. Mis amigos.
0: Mor, te amo, te amo, te amo. Lléganos al DM, pues, de que acabaste de cantar.
4: Vale, entonces, este es el segundo celular. Te escribo por el otro.
0: Yo casi
1: escribo Santos. No, pero no, es que escriba al DM.
0: Escriba al DM.
1: Mensaje directo.
0: Pendeje.
4: Ah, listo, listo, ya envío de one.
1: Hágale pues, te amo.
4: Muchas gracias.
1: Chao.
0: Bueno.
4: Feliz tarde.
0: Bueno, te amo.
1: Amén.
5: Esa boca linda.
1: A ver, que Luis Suárez dijo que no le dimos tiempo de activar la cámara, pero es no, que va a quedar ahí esperando. Prendan la cámara. Ahí está, saluda para Luis Suárez, el bordelón.
0: Ay, hola, muerde almohada. Es que se agarra. Hola.
6: ¿Cómo estás?
1: La cámara, Luis.
0: Si no la prenden 5 segundos, le cuelgo. 5.
6: Estoy prendiéndola, estoy prendiéndola.
0: 4. 3. 2.
6: ¡No prende!
1: Es que rico morder alma.
0: ¿Quién dijo?
1: Valen. Valen la que dijo que yo estaba muy serio.
0: Llamemos a Valen, llamemos a Valen. Pero, y tiene que tener
1: Vea, ya.
0: Tiene que tener una almohada, tiene que tener una almohada. Muerde la almohada y lleva boleta.
1: Ya, si ve. ¿Cuánto hemos estado esperando aquí a Luis Suárez?
0: No, Luis.
1: Luis, la cámara, Luis.
0: No, Luis.
1: Ey, Luis.
0: Ey, no. Ey, mordelón.
6: Luis Suárez, mordelón.
1: ¿El mordelón es de dónde? ¿De Uruguay?
0: De Uruguay, de uruguayo. Y este es colombiano, entonces el de allá muerde cuellos, este almohada. Chao, chao con Luis Suárez, chao. No la pudo prender. Chao, chao. Contéstele a Valen ahí, a Valen Mariposa.
1: Valen Mariposa.
0: Ahí donde no prenda la cámara de una. Chao,
1: Luis.
0: Chao.
1: Luis. No. Se fue Luis.
0: Sí, genial.
1: Se fue el viejo Luis. Queríamos atenderlo aquí con todos los
0: poderes.
1: Sí, hombre. Ah.
0: Necesito que vamos a poner reticos.
1: ¿Qué? ¿Cuál reto? A ver.
0: El próximo que esté en una videollamada tiene que tener una cuchara.
1: Eso va.
0: Cuchara así. Se la ponen.
1: Salude pues a Valen.
0: Cuchara en la frente.
1: Ahí está Valen Mariposa.
0: Valen, Valen.
1: ¡Valen!
0: Prenda la cámara.
1: ¿Cómo estás, Valen Mariposa?
7: Pero ya me van a dar mis boletas porque yo ya gané.
1: ¿Ah, sí?
0: ¿Ah, sí?
7: Claro.
1: Pero eso depende. Si tiene la cuchara en la boca, sí.
0: Prenda la cámara, pues.
7: Por eso, pero yo ya gané y me van a dar.
1: Sí, amor, si tiene la cuchara, sí gana.
0: ¿Va a prender la cámara, sí o no?
7: Sí, claro.
1: Bueno, prenda.
7: Esperen.
1: Si me va a pegar, no me regañe, pues.
0: Sí, sí. Pero me gustan así las mujeres, agresivas de San.
1: Agresivas. ¡Valen!
0: Natalia Garzón, mande la invitación.
1: ¿Y cómo salió en verso?
7: Aquí.
0: La Patis, mande la invitación.
1: Uy, vea, ahí está Valen Mariposa, vea. Saluda Valen Mariposa.
0: Hola, mamacita.
7: Oye.
0: ¿Cómo estás?
7: ¿Y tu party?
0: ¡Ay, gorda! ¿Con quién vas a ir?
7: Ay, amor.
0: Ay, Mora, ya nos gasta una pola, pues.
7: Tres.
0: Bueno.
1: Tres.
7: Claro, ah, que
1: huevo, madre.
0: Mor, le doy 2 segundos para que consiga una cuchara y se la ponga en la frente.
7: Ay,
1: que
7: ya
1: la frente,
7: voy.
1: Parza, por Dios. Que en la frente.
0: Hay que ser disruptivo. Hágale, pues, muestre esa cuchara.
7: En la frente.
0: No, se la pone acá en la frente y listo.
5: Linda.
0: Al próximo que le conté.
1: ¡Uy!
0: ¡Eso lleva boleta el champetista!
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1: ¡Valen Mariposa! ¡Felicitaciones!
7: Listo,
1: ¡Valen
7: amor.
1: Mariposa! ¿Cuántas boletas son Valen Mariposa?
7: Deben como 8 o 10.
0: 8. Oiga, no, pues la va a revender, ¿o qué?
7: Claro.
0: Cuatro. Lleva 4 besos.
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1: Vale, mariposa, llégate por favor al DM, listo. Listo, chao, vale, chao. Mariposa. Te queremos mucho. Ahí lo vamos.
7: I love you.
0: Llamemos a Natalia Garzón. Tenemos a Juancho Tate.
1: Natalia Garzón, bueno, vamos a hacerle caso a Farsa. Pues Natalia Garzón, ahí está, vea. Vamos a poner aquí el playlist oficial del Champetiza Fest Volumen 3. A ver, como para ir entrando en calor también. A esta hora, ahí tenemos conectada ya Natalia Garzón, Farsándula.
0: Juancho Tate, mande la invitación también, Juanchito.
1: Natalia Garzón.
0: Natalia.
1: Vicente.
0: La Patis también mande la invitación.
1: ¿Cómo estás, Natalia Garzón?
7: Bien, aquí trabajando.
0: Bueno, la
7: veo. Hola.
0: ¿Con quién estás, mamacita hermosa?
7: Con una compañera de trabajo.
0: Ah, ¿y cómo se llama? ¿Cómo se llaman las dos?
7: Fe. Natalia y Dayana.
0: ¿Dónde están?
7: En el trabajo.
0: ¿Y el trabajo de qué?
1: Sorda.
0: ¿De qué el trabajo?
7: Trabajamos en una oficina de valores.
0: ¿Una oficina de valores?
1: Sí.
0: ¿Qué tienen ahí en la oficina que pongan en la frente? Ya, un
1: plata.
7: La cuchara.
0: Yo veo la cuchara. A ver, en la frente una. Y la otra.
7: ¿También?
0: Te vas para el champetista.
1: ¡Eso!
3: Tenemos un ganador, Mex. Ganaste.
1: Qué linda. ¿Sí sacaron la cuchara?
0: Claro, la del almuerzo.
1: Bueno, no, felicitaciones, obvio. Natalia. Natalia está hiperventilando, la noto por ahí respirando. Natalia.
0: Allá nos vemos. Allá nos vemos, mamacita hermosa. Dios te bendiga.
7: Gracias.
1: Llégate al DM, Natalia. ¿Listo?
7: Listo.
1: Bueno.
0: No, ese está muy loco, muy crazy.
1: Sí.
0: El que se ponga una.
1: Bueno, ¿a quién aceptamos, Farsa?
0: ¿Cuáles tienes ahí? Acepte a.
1: Hay 32 solicitudes, ¿a quién aceptamos?
0: A lo loco, acepte. Ponga eso, que eso acepte aleatoriamente. ¿Quién se está comiendo un pan en este momento para llamarlo ya? ¿Quién se está comiendo un pan para llamarlo ya? Y le voy a dar 6 boletas. 6 boletas al que esté comiendo un pan.
1: Adrián.
0: Adrián.
1: Hola, papi.
5: Entonces, ¿bien o?
0: Erdano, joda, hola. Mor, no le hagas una a la carita. Eso.
5: Hey, ¿qué?
0: ¿De dónde eres?
5: El César.
1: De Colombia. César.
0: Pero vives en Bogotá, obvio, ¿cierto?
5: Sí, sí.
0: ¿Y a qué te dedicas? Tiene pinta de pagadiario.
5: No, qué estoy trabajando.
0: ¿En qué trabajas, amor?
5: La compraventa.
0: ¿Verdad? ¡Oh, qué rico! Listo, necesito que ponga la frente en una llanta.
5: ¿Cómo?
0: La frente en una llanta y te vas para el champetiza.
1: Vea, y Farsa.
3: Ya tenemos un ganador, Mex. Ganaste.
0: Adrián, te amo, mi amor. Gracias por ser disruptivo.
5: Todo bien.
0: Te amo, te vas para el champetiza.
5: Listo, llega
1: el DM, papi, de una vez, Adrián. Llega el DM, ¿ok?
5: Dale, vale. Gracias.
1: Eso, de una vez, eso va.
3: Ya tenemos un ganador, Mex.
0: Qué lindo el cachetón.
1: Woman o men.
0: Lo que caiga aleatoriamente.

0: Hola.
1: Hola, mi amor hermoso, ¿pa' dónde vas?
0: Estoy llegando a parquear. Estoy llegando a la casita ya.
1: Ah, bueno, mi amor. Hágame un favor. Ponga la frente en la palanca. Tira, venga. Amor. Dame el nombre de tres locutores y te vas para el champetiza.
0: ¿A dónde?
1: No.
2: Está como suave, señala el parqueadero.
1: Sí, está mal de señalar.
0: Dime,
1: Nombre de tres locutores.

0: Se salió de la llamada.
1: Está sin señal, gorda. Es que también porque llaman en un parqueadero. Dios mío, bendito.
0: Ah, pero eso es donde los coja, parce. Ahí volvió.
1: Carol.
2: Víctor Pino, ensalada. López.
1: López, listo. Cámbiame a Víctor Pino porque él ya no está
2: Mauro
1: con
2: López.
1: Nosotros. Eso. Mauro, ensalada y uno más.
2: Cristian Pasquel.
1: Eso es correcto, te vas para el champetizo.
3: 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Ganaste.
4: Carol, felicitaciones, lléganos a DM, listo.
1: Contéstale a John Rodríguez en TikTok.

0: mejor.
1: Ahí está John Rodríguez.
2: Hola, John Rodríguez. Prenda la cámara. Aló, aló, aló, aló, John Rodríguez.
3: Y entonces mi galería.
2: ¿Dónde? ¿A qué te dedicas?
3: Hermano, yo soy barbero.
2: ¿Eres barbero? Hermano, no, hermana. Respeto.
3: La rarara.
2: Prende la cámara. ¿De barbero en dónde?
3: En Bogotá.
2: Sí, en serio, no te creo. ¿En qué parte trabaja, pendeje?
3: En Suba, mi hermanito.
2: Listo. Póngase. ¿Cómo se llama? La máquina de motilar en la cabeza. Y se va para el champetizar.
1: Pero si no prende cámara, ¿cómo vamos a ver?
2: Amor, prende la cámara.
3: No, ya está prendida, está prendida.
1: No, hombre, eso no está prendido.
2: Eso no está prendido, man.
1: Ahora sí, ahora sí.
2: Eso,
3: ahora
2: a ver.
3: Sí está prendida.
2: Yo ahora veo. Sí.
1: Que se ponga qué.
2: Mira, es lindo el agropecuario este.
1: Que se ponga qué, farsa.
2: Póngase la con la que motila en la cabeza. Póngasela rápido, rápido, rápido, rápido.
1: Pero prendida.
3: Ya de una, de una, de una.
2: Y pase la cero por toda la mitad. Papio, pues. A ver, yo veo.
3: Listo, mi pez, listo.
2: A ver, yo veo.
1: Está
2: ver.
1: Corriendo, vea.
2: Está corriendo.
1: Lo dicho. Lo hiciste bajar desde el sexto piso, vea.
2: Lo hice bajar, vea. Lo hice
3: que
2: bajar.
3: Pasa que me hiciste agarrar en el baño.
1: Lo cogiste en el baño.
2: Muy extrema el papel. Pero bueno, ahí llegó, vea.
1: Ya tenía cerrada la barbería.
3: Ya.
2: Pero vea, eso es ganas de la gente querer boletas para y no.
1: Esta videollamada es por WhatsApp. No, ¿cómo? No es por WhatsApp, es por TikTok. Listo.
2: Pari, pero eso no son ganas de alguien querer ganar boletas.
1: Sí, claro.
2: Mira que tuvo que bajar de allá, abrió el local. Esa es una persona que merece, hermano, varias boletas.
1: Subió la reja.
2: Mira, lindo, me encanta.
1: Prendida, vea.
2: Véala. Y se la pone en la cabeza. Ahí se lleva la boleta del champetín.
1: Ahora en una ceja, en una ceja, en una ceja. No.
4: Ya tenemos un ganador. No, no. Ganaste.
2: En la lengua, para decir que no tiene pelos en la lengua. Mor, te vas para el champetín y te voy a regalar 6 nada más por todo lo que hizo. Listo.
4: Ya tenemos un ganador.
3: Gracias, hermano, gracias.
2: Te amamos.
1: Hermane.
2: Mi hermane.
1: Listo. John, por favor, llégate a mensaje directo de TikTok. Listo, John.
3: Gracias, mi hermanito, gracias.
1: Listo, mi hermano. Aquí estamos, modo Mix 92.9. Parsándula, vamos con canción.
4: Ya tenemos canción. Un ganador, Mix. Ganaste.
1: Vaya, tome agüita, tome tintico, porque esto sigue.
2: Sí, fue.
1: Óyelo, farsa. No me quedan de...

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1: Aquí escuchando Mix Radio, la emisora que está comandando, señores. Andamos diciendo presente a esta hora con toda la people, con toda la gente que está a través de nuestra cuenta de TikTok, con toda la gente que está también a través del WhatsApp ganando boletos, invitaciones para el Champetiza Fest Volumen 3. Importante que ustedes, si ganaron del sábado en adelante, busquen la boleta en su correo en la sección de spam, ¿cierto? Sección de spam, ahí les va a llegar la boleta, listo, sus boletas, sección de spam. Ahí están llegando las boletas por alguna razón, no sé por qué, además que hay muchos ganadores y todo el mundo pues le está llegando a la sección de spam. Preguntan por acá, ensalada, ¿por qué tiene los ojos rojos?
2: No sé, hombre, yo siento que esta cámara o las luces siempre me hacen ver los ojos rojos, sí. Y no solo, me picó también un zancudo acá en todo el cachete, vea, pueden ver
3: en la cámara.
2: En la cámara, que me picó un zancudo en el cachete, vea.
1: ¿Un zancudo en el cachete?
2: No, mano, y ahora mi pregunta es, ¿de dónde zancudos acá?
1: ¿Hazlo acá?
2: Claro, me acabo de picar. Claro que vengo de la tienda también, mientras que Farsa hace su show, pues yo vengo también acá, ¿cierto?
1: Estaba ¿Pastel pues, Gloria? ¿Trabo Pastel Gloria o no?
2: Sí, señor, Pastel Gloria.
1: Más rico. ¿O los comí allá?
2: No, yo traje, ahí les traje a todos.
1: ¿Ah, sí?
2: Sí, bueno, señor, sí, señor.
1: Entonces. Bueno, entonces, ensalada humor, ¿qué vamos a hacer a esta hora, ensalada humor?
2: No, yo quiero seguir repartiendo boletas.
1: ¿Sí?
2: A por boca y nariz.
1: Ah, ¿en serio?
2: Dos llamaditas más.
1: ¿Dos llamadas por dónde?
2: Paime, por TikTok.
1: Listo, TikTok. Recuerden, muy importante, a partir de este momento, si usted ha sido ganador o va a ser ganador de boletos para el Champetiza Fest, debe buscarlos en la sección de spam. Sección de spam. ¿Qué pasó?
2: David en TikTok dice que eso es lo que yo le digo a mi mamá cuando llego al parque.
1: Bueno, vamos a arreglar la cámara de ensalada humor en vivo, a ver.
2: No, es que es imposible.
1: ¿Está muy qué?
2: Yo soy ojón.
1: Está entonces, muy roja.
2: Sí, se me ven mucho los... Además, yo
1: soy... Juguemos con los colores, vea.
2: A ver, póngame... Sí, se me nota mucho los ojos rojos, muy no sé. Sí. No, bendito amor, party.
1: ¿Qué tal así? ¿Cómo te ves así, vea?
2: No, más pálido, no.
1: ¿Más pálido?
2: Sí, no.
1: ¿O lo dejamos como la ficha del pani?
2: No. Manden la nota de voz. Manden la invitación que vamos a llamar.
1: Ahí se nota mucho el picón.
2: Sí, ve que sí, se me nota acá el cachete colorado.
1: Dice, se estaba pegando los pelones.
2: No, el luchito. No, o sí.
1: ¿Cómo dice Rasta?
2: ¿O qué? En dicho amor, padre.
1: Ah, no. ¡Paula!
2: A ver, Paula. Me chuparon el cachete, sí.
1: Paula.
4: Oli,
1: ¿qué más, mano?
4: Esa cosa. No, vamos a poner la cámara, ¿sí?
2: Paula, prende la cámara, vamos para girar, ¿no?
4: Ay, ¿cómo dices eso? Con razón, la gente me dice que no parezco Bogotá.
2: ¿Qué?
4: Dame un segundo, ¿por qué configuración?
1: ¿Que por qué le dices eso? Como... Que la gente dice que no parezco Bogotá, ¿no? Y no dije Girardot.
4: ¿Cómo hablo?
2: Aló.
1: Hola.
2: ¿De dónde eres?
1: De Girardot.
2: ¿De Girardot?
4: No, yo soy de Bogotá.
1: ¿De Bogotá? Sí.
4: Deme un segundo, Bogotá. No me deja.
2: Hágalo real.
4: No me deja poner la cámara.
1: ¿Pero por qué no? ¿Por qué no? Nunca te habías unido a un live con cámara.
2: Ahí.
1: ¿Se ve o no se ve?
2: No se ve.
1: Se nos fue.
2: No sé.
1: Con razón. A ver, ¿a quién aceptamos? ¿A quién quieres que acepte?
2: A la patitis. La patitis.
1: Soy yo.
4: Hola.
2: Patis, prende la cámara, mi amor hermoso, que te veo hace ratos comentando. Llámame.
1: No, pero es con tilde la. Llámame.
2: Ah, eso.
4: Que andaba con mi tía, está haciéndome las uñas porque
2: ¿Ah, sí?
4: Sin boleta, pero con uñas
2: hechas. Amor, eso se llama decretarlo y se te dio. Tú, me está haciendo la uña porque voy para el Champetiza sin tener las boletas, y vea.
4: Lindo.
2: ¿Con quién vas a ir, mamacita hermosa?
4: Con mi mejor amiga y con mi mamá.
2: Bueno, ¿a qué te dedicas, mi amor?
4: Soy manicurista.
2: ¿Eres manicurista? ¿En dónde trabajas? De una vez para que la gente te siga y te llegue mucho trabajo.
4: ¿En qué? ¿En bomberos?
2: Si yo me quiero hacer las uñas, ¿te puedo escribir para y haces domicilio?
4: Pues no, pero hágale, que yo voy.
1: Hágale, aquí en la cabina de Mix.
2: Hágale, llegue acá a la cabina de Mix y nos hace las uñas a todos.
4: Eso va. Se manda a ver el lección y yo.
2: Mo, regálame el nombre de dos. No. ¿Qué? El nombre de dos locutores, bueno, por favor.
4: El Haití, creo que se llama. Residente.
1: ¿Haití?
2: ¿Qué?
4: Residente y...
2: El presidente uno, sí.
1: El presidente.
3: A las 6 de la mañana.
2: Okay.
1: Meros nervios.
2: Estás en un programa que se llama Programa Sin Nombre, donde lo componen tres personas. ¿Quiénes son? Tanto que está pidiendo las boletas. Lo decreta y se la va a perder.
4: Cristian, ¿cómo?
2: ¿Cómo?
4: ¿Qué? ¿Creo?

0: por favor.
1: ¿Damos las boletas?
0: Sí, hermano. Aunque, sí, aunque se las doy sin ganas.
1: Ganaste. Que a cambio de boletas hay uñas para todos.
0: Ah, bueno, ya por ahí sí.
2: Usted es Flame y yo.
0: Ah, bueno. Vaya, pues, mi amor. Felicitaciones.
2: Llega el DM. ¿Aquí o a WhatsApp?
1: Al mensaje directo de TikTok. ¿Listo?
2: Listo, gracias.
1: Dale, chao.
2: Chao.
1: ¿A quién aceptamos, ensalada?
0: A una persona más, pero que sepa la emisora.
1: ¿A quién puede ser?
0: Ahí
1: están diciendo que ella es de otra emisora. Sí, que ella no es de Mix, ella es de Tropi.
0: ¿Será?
1: Bueno, por lo menos nos está escuchando.
0: Acá bienvenidos todos los oyentes.
1: Claro.
0: Con Cami, Cami, ¿cómo estás, mamacita hermosa? Prendo la cámara.
3: Y mareada viéndonos.
0: Está mareada viéndonos. Ah, es que somos muy feos, mi amor. Así de feos somos.
3: No.
0: No, yo no creo, pues.
3: Porque voy en un carro.
0: Ah. Y, amor, regálame el nombre de tres locutores y te vas.
3: López.
0: Sí.
1: Sí.
3: Ensaladita.
0: Sí.
4: Yo pensando que iba a estar la muerte contigo, pero lo falso no.
3: Y Andrés Pari.
0: Y Andrés Pari. Eso es. Correcto, sí, señores.
5: Ya tenemos un ganador mes. Ganaste.
0: Te vas para el Champetiza, mamacita hermosa. Nos vemos allá para que gaste tinto.
1: Te vas para Bogotá.
0: Te vas para el Champetiza. Eso, ojo, pues ahí donde estemos por allá, Pari, y que no nos den nada a todos los que prometieron darnos. No les vuelvo a dar boletas.
6: Muchas gracias, afición. Este para nosotros.
1: Bueno, chao, muchas gracias.
0: Lléganos al DM.
1: Cami, escríbenos por favor a mensaje directo, ¿listo?
3: Listo, pues.
0: Chao, mamacita.
1: Chao, Cami.
0: Bueno, ahora sí.
1: 7 de la noche en punto, señores. Muchas gracias a todos los que estuvieron ahí escuchando Mix Radio 92.9. Dímelo.
0: Ahora sí. Me tengo que ir.
6: Muchas gracias, afición. Este para vosotros.
0: Mi gente linda, mi gente hermosa. Los amo demasiado. Mañana hay sorpresitas.
1: Aquí nos escuchamos, 4 de la tarde, señores. Pilas bien juiciosos aquí a través de Mix Radio. Mix Radio Colombia. Estamos en Mix Colombia TikTok y también en Mix Radio Colombia, canal de Kick. Señores, muchas gracias. Aquí estamos con el dueño del party. Yo les sigo por acá acompañándole el resto de noche. Aquí vamos a estar parchando, farsándola. Muchas gracias, farsa.
0: No le puedo hacer unos cosquillas porque se traba de una. Y eso que le hice por acá por debajo de la mesa, así como cuando uno se cruza pie con pie.
1: Sí.
0: Y de una se me trabó. Ay, mira cómo Pari mueve las tapas. A lo malo lo busca la EA. Pari, los amo demasiado. A todos los oyentes, gracias por tanto amor, cariño. Así que besos, abrazos. Y mañana nos vemos y nos escuchamos.
1: Bueno, muchas gracias. Entonces, 4 de la tarde, aquí vamos a seguir diciendo presente durante toda la noche con los oyentes que están ahí rompiendo. 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
0: Buena.
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0: 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Mediarte, yo que tengo más entradas que Olímpica, ¿verdad? 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
1: Bueno, señores, muchas gracias. Para despedir la trova de Ensalado. Ensalado, muchas gracias,
0: Ensalado. No, a usted, Dios los bendiga, la buena. Nos queremos mucho, nos amamos mucho. Mañana nos vemos y nos abrazamos. Mañana hay sorpresitas. Hay sorpresitas mañana. Viejitos también que vamos a ser muy especiales. Los amamos, listo. Juiciosos y besos y abrazos.
1: Bueno, recuerden, señores, revisar carpeta de spam a los que les han llegado los últimos ganadores que han ganado el sábado en adelante. Carpeta de spam en su correo, porque ahí probablemente pueden estar sus entradas. ¿Listo?
0: Sí, señor.
1: Para finalizar, ensalada de humor con la trova. Trove, trove.